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0: Arranca desde antes, arranca el programa que te hace compañía. ¿Hasta qué hora?
1: Hasta las 23.
0: Hoy tenemos mucho para jugar con vos, rompecabezas y fuera de control.
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0: ¿Quién les habla? Pablo Gamba. A mi lado, Sofía Nejis, y frente a nosotros, el señor Juan Matámola.
2: ¿Quieren rock?
0: ¿Cómo estamos, Sofi? ¿Cómo va, compañera? ¿Bien?
1: Recontra bien. Hoy es 1 de octubre. Empieza
0: primero,
1: un nuevo ciclo.
0: Claro,
1: sí.
0: Primero de octubre, así que vamos a estar con ustedes. ¿Hasta qué hora? Hasta las 23, ¿no?
1: Claro, bueno, de 21 a 23, ¡opa!, como todos los días, con la mejor música y con muchos premios, como siempre.
0: Hoy tenemos todo para tirar por la ventana, así que no te pares de prender a la 94.9, ¿eh?

0: Y empezamos a decirte los premios, porque presta atención, porque vas a participar todo el tiempo. ¿Por qué cosas?
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0: Así que empezá a comunicarte. ¿A qué número?
1: Al 2613-440000. Desde ya.
0: Desde ya nosotros empezamos con esto que se llama rompecabezas.
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0: Es así, empezamos con rompecabezas. Hoy arrancamos a escribir una frase con todo nuestro grupo, pero de repente, cuando venía lo más importante, se nos terminó la tinta, Sofi.
1: Sí, pero es muy fácil. Ustedes la completan. Como hoy es el día del café, vamos con una de esas frases que seguro tiene mil respuestas.
0: Porque para algunos será una medialuna, para otros será una charla, algo dulce, música, y esa persona con la que siempre te gustó compartirlo.
1: Así que completa la frase de hoy, que dice, no hay café sin...
0: ¿No hay café sin qué cosa, chicos?
1: Tortita.
0: Para mí... Uy, una raspadita.
1: Café con torta.
0: Café sin, por ejemplo, para mí, algo que me encanta, es la tostada con un poquito de palta y arriba huevo. Me encanta.
1: Qué rico.
0: Ese desayuno es espectacular. Bueno, hoy, haciendo mención al café, te preguntamos entonces, ¿no hay café sin?
1: Leche.
0: Bueno, perfecto.
1: Puede ser también.
0: Sí, puede ser cualquier cosa. O puede ser quizás no hay café sin esa persona que tanto te gusta, por ejemplo.
1: Claro, vos completás.
0: Vos completás la frase, ya está Nico del otro lado. Hola Nico, ¿cómo estamos? Buenas noches.
2: Hola.
1: Hola Lorenzo. ¿Es
2: Hola,
1: Lorenzo?
2: Acá.
0: Hola Capo, ¿cómo estás?
2: Bien.
0: Bien, ¿todo tranqui Lorenzo?
2: Sí.
1: Lorenzo, ¿vos tomás café o sos muy pequeño todavía?
2: No, sí tomo.
0: Ah, mira.
1: Ah, ¿te gusta?
0: Escúchame, estamos preguntando, Lorenzo, y después también le preguntamos a Nico. Primero vos, ¿no hay café sin? ¿Qué tiene que existir al lado del café? A ver.
2: Tocino y palta.
0: ¡Epa!
1: Tocino y palta.
0: Bueno, mira, bien, qué rico. Bien, me gustó, me gustó. ¿Y para el papá, qué elige el papá?
2: Con pan de papa.
0: Ah,
1: bueno.
0: Bueno.
1: ¿Y qué le pone al pan?
0: ¡Opa! Tocino y palta, ¿o
2: palta.
0: No? Claro, claro.
1: Ah, también
0: claro.
1: Pan de papa.
0: Claro, claro. Pan de papa con tocino y palta.
1: Ah,
0: así
1: bueno,
0: lo comen.
1: Como una hamburguesa.
0: Claro, tranquilo, digamos.
1: Digamos,
0: el desayuno.
2: ¿El pan de campo lo han probado?
0: Oh,
1: qué rico, sí,
0: sí
1: es como el casero.
0: Es muy rico el pan de campo. ¿Sabes qué? Al pan de campo está bueno cortarlo y ponerle también manteca, ¿viste? Manteca y un poco de azúcar arriba.
1: O salamín.
0: ¿Te gusta eso también, Lorenzo?
2: Bien diabético.
0: Ajá, exacto.
1: Sí, es verdad.
0: Total, para los diabéticos. Escuchame, amigo, ¿y a Nico qué le gusta? ¿Está por ahí, papá, o no? ¿O se fue?
3: Hola.
1: Hola.
0: ¿Cómo estás, Nico? Hola, ¿bien? Miki, escúchame.
3: ¿Cómo andan? ¿Todo bien?
0: Todo bien, amigo. ¿Qué te gusta? ¿Con qué va el café?
3: Ah, pensé que me preguntaba qué me gustaba de trago, un montón.
0: En
1: también.
0: Ese orden, en ese orden.
1: Después del café.
3: Yo creo que una buena tostadita.
0: Bien.
3: Con paltita, huevo.
1: Ay, qué rico.
0: Va como piña, ¿o no? La tostadita.
1: Ah, sí, hambre.
0: Bien. Algo salado, sí, como sí, para cortar con lo dulce, ¿o no? Ahí
3: sí,
0: va.
3: Sí, olvidate.
0: Bien, me gustó.
3: Entre la palta y el pancito de papa me arruinan los muchachos.
0: ¿Viste? Y sí, bueno, ¿cómo decirle que no? ¿Cómo decirle que no? Nico, querido, te mandamos un abrazo a vos,
3: salud,
0: a Lorenzo y a toda tu familia.
3: Pórtense bien, bendiciones.
1: Y a ustedes, a los tres.
0: Gracias, Miki, querido. Muy, muy, muy bueno, la verdad que
1: Mickey
0: bien
1: Mouse.
0: Lorenzo, che.
1: Bien dietético, sí. Como decía también Lorenzo.
0: Lorenzo largó el tocino ahí nomás, mira. Graciela está del otro lado, ¿cómo te va, Grace? Buenas
4: Chicos,
0: noches.
1: Hola, Grace.
0: ¿Cómo estamos?
4: ¿Cómo andan?
0: De 10, la verdad que muy, muy bien hemos empezado.
1: Arranca el mes hoy.
0: Este día,
4: sí,
0: claro.
4: Arrancó octubre, ya se terminó el año. Ya.
0: Ahora,
1: no.
0: Grace, ¿no es muy raro que arranque un jueves, viste,
4: sí,
0: octubre? Es como muy raro.
4: Es como muy raro, bueno.
0: Pero bueno, mirá.
4: Arrancamos mañana de última.
0: No, y sabes lo bueno, que se va poniendo cada vez más caluroso, las noches son más lindas en ese sentido.
4: Sí.
0: Está bueno.
4: Eso está bueno, sí. Eso está bueno.
0: ¿No hay café sin? Eso estamos preguntando, Grace.
4: Mira, no hay café sin unas tostaditas, un huevito revuelto, pero la buena conversación no puede faltar.
0: Es verdad.
4: En mi caso, yo quiero charlar algo con mi hijo y lo invito a tomar un café.
0: Por ejemplo.
4: No hay otra manera de que no tengamos una buena charla si no es tomándose un cafecito.
0: Qué
4: y ahí conversamos tranquilos.
0: Qué lindo.
1: Qué rico el café, siempre.
0: O sea que vos, esa gente que agarra el celu y no te da bolilla cuando estás con ella en el café, no te pinta.
4: No, a mí me gusta la charla.
0: Perfecto.
4: La charla. Si invito a tomar un café es para conversar algo, ¿no?
0: Ya está. ¿Viste que hay algunos cafés en donde dejas el celular en una canastita y no lo tocas? Está buenísima esa idea.
4: Está bueno porque te tenés que relajar un ratito, un momento.
0: Bueno, ¿viste?
4: Lo que pasa es que nos obligan. Los trabajos te obligan a tener el teléfono
0: claro,
4: en la mano. Todo, es como que todo te lleva, es un círculo, ¿viste?
0: Ya es parte del cuerpo, ¿viste? Por ahí.
4: Exacto, y no me gusta, yo lo sufro.
0: No, la verdad
4: realmente
0: que sí.
4: Realmente yo lo sufro.
0: La verdad que sí, porque, qué sé yo, a uno le gusta a la gente que te presta realmente atención, ¿viste? Cuando
4: exacto,
0: estás hablando. Así que
4: exactamente,
0: coincidimos en eso, Grace. Y yo lo tengo que aplicar, porque yo lo digo muy bonito, pero a mí me cuesta aplicar.
1: Yo lo señalo.
4: Pero claro, es que cuesta, no uno ya es parte del trabajo a veces, no es que uno le...
0: Total, total. Tenés mucha razón, Grace. Estás participando, genial.
4: Ay, bueno, muchas gracias. Les mando un beso grande.
0: Besote. Dale, nosotros gracias. También. A vos. Bueno. Chao, Grace. Cuídate.
4: Chao, chao.
0: Bueno, mira qué bueno. Bien la charla, ¿eh? Tiene razón.
1: Con una
0: Grace.
1: Buena charla,
0: claro,
1: dice Grace.
0: No hay café sin una buena charla. A ver si opina igual Eduardo. ¿Cómo estás, Edu? Buenas noches.
5: Hola, buenas noches.
1: Buenas noches, Edu.
0: ¿Cómo va esa noche, tranca?
5: Excelente, acá. ¿Dónde? Con mi hijo, con mi mujer.
1: Bien. Ah, estás en la casa.
0: ¿Dónde, de qué lugar nos llamas?
5: De ciudad.
0: A ver,
1: de
0: no
1: ciudad,
0: a escuchar.
1: Creo
0: de ciudad,
1: que dijo.
0: De ciudad, bien.
5: Ciudad, sí.
0: Bien, bien, ahí vamos, ahí te vamos escuchando mejor. Escúchame, Edu, ¿no hay café sin?
5: Mira, yo iba a decir sin una buena charla y compañía de por medio.
0: Bien.
5: Y le sumo un tremendo tortón. Chicharrones, no
1: oh,
5: sé.
1: Oh, ¡qué rico! Claro. Una tortita con chicharrón calentita es lo más.
0: Viste que no en todos lados se come la tortita con chicharrón. La verdad es que cambia, ¿no?
5: Pero una casera, una buena. Bueno, son
1: sí.
5: Todas
0: claro. ¿Sabes que hace mucho tiempo que no como tortita casera, esa que se sacan del horno, viste? Que por ahí le hacen la raya así con el cuchillo. Esas tortitas caseras, qué rico. La verdad es que tenés razón. Sí.
5: Olvídate, campeón.
1: Bueno, es muy bueno.
0: Edu, querido.
5: Vamos al café, con una charla, vamos al café para todo.
0: Sí.
1: ¡Opa! Es lo más el café.
0: Total, total, tenés mucha razón. Amigo, gracias por incluir entonces esta tortita con chicharrón casera a esta linda charla que iniciamos con Graciela. Gracias y estás participando.
1: Beso,
0: ¿sí?
1: Edu.
5: Abrazos para usted.
0: Dale.
1: Abrazo.
0: Chao, Edu, querido. Bueno, buenísimo.
1: Qué rico que es el café, amo el café con sí. Leche, por favor. Es el día del café, hay que disfrutarlo. Y hay que tomarse un café, obvio.
0: Ojo que también va la música con el café. Por ejemplo, este tema que está sonando. Escuchá.

0: si yo entro a un lugar y está este tema así fuerte, pero de una me pongo de buen humor a tomar el café. Es como que
1: a
0: todo,
1: bailar salsita.
0: Todo te sonríe, ¿viste? Con Juan Luis Guerra, exacto. Han mandado muchos mensajes también, ¿no?
1: Sí, se están comunicando al 2613-44000. Te leo uno solo y después seguimos. Dale. Romy nos dice: hola chicos, ¿cómo van? No hay mejor café con leche, sin mí. Mi gordo y unos sanguchitos de miga.
0: Ah, bueno.
1: Bien like, dice. Abrazos de Maipurro.
0: Tiene razón, me había olvidado de los sanguchitos de miga.
1: Los
0: triples
1: de miga, qué rico, los tostados.
0: Sí, es verdad, no hay café sin los triples. Es verdad, tiene razón la oyente que mandó ese mensaje. Vivi está del otro lado, ¿cómo estamos, Vivi? Buenas noches.
2: Hola chicos, ¿cómo están? Buenas noches.
1: Hola Vivi, querida.
0: ¿Vos todo tranqui?
2: Todo tranqui acá, empezando la noche.
0: Bueno, está muy bien, igual que nosotros, arrancando.
1: ¿Con la nieta o solita?
2: No, ahora estoy solita, está haciendo tarea, así que no la dejan escuchar la radio hasta que no termine, porque se engancha y no se quiere acostar, olvídate.
0: Claro,
2: sí, me encanta.
0: Está muy bien, está muy bien. Bueno,
1: Vivi,
0: escúchame.
1: ¿Te gusta el café, me imagino?
2: Sí, sí, me gusta el café. Me encanta el café de cafetín. Ahí vamos a desayunar o entramos, el olor, ¿viste? Ya el olor te atrapa.
0: Es
2: imposible no tomar un café.
0: No, y el café que tiene cafetín, el Ferre, ahí con todo su equipo, es muy rico, ¿eh? Mirá que he probado muchos cafés.
2: Sí,
0: es muy rico, sí, sí, es verdad. Y no hay café sin, ¿qué le
2: media luna de manteca.
0: Bien, qué ricas las medialunas de manteca, me encantan.
2: Ojo que las medialunas también integrales son riquísimas.
0: También, pero las de manteca, viste, garpan un montón.
1: Ay,
0: y
1: sí,
0: ni te cuento si le pones un poquito de jamón y queso en el medio.
1: No, olvídate.
2: Más cotizada.
0: Claro, total. Pero es muy rico, tenés razón. Así que, bien, estás participando, Vivi, porque dijiste la consigna.
2: Bueno, dale, listo. Y el café une, porque a veces es una excusa.
0: Sí,
2: para una conversación, un cafecito. Arreglar un problema con usted, como dicen los otros oyentes, un cafecito.
1: Es verdad.
2: Todo
1: para
2: te
1: mucho.
2: Une un café.
0: Mira,
2: una reunión, al final un cafecito.
0: Une,
2: bueno.
0: Arregla problemas, crea negociaciones o cierra negocios. La verdad que está muy bueno.
2: Y el olor te calma, dicen que el olor de café te relaja.
0: Sí, está muy
1: te
0: bueno.
1: Hace poner feliz. Estás participando por desayunos, ¿eh? Vivi, y por todos los premios.
2: Dale.
0: Dale, Vivi, querida. Saludos a la
1: beso.
0: Nieta. Chau, chau.
2: Gracias.
0: Bueno, buenísimo. Bien por Vivi entonces, que también participando dijo, no le puede faltar entonces una medialuna de manteca. Mira cómo van poniendo cosas.
1: Sí, fuera de
0: cosas.
1: Joda, yo te digo que me dio hambre.
0: ¿Viste?
1: Necesito que pidamos algo porque me dio hambre.
0: Nunca no con hambre nosotros, sí, total. Gastón está del otro lado. Hola Gastón, ¿cómo estamos? Buenas noches.
3: Hola, buenas noches Pablo, buenas noches Sofi, ¿cómo les va?
1: Hola,
3: ¿todo bien?
0: Bien, amigo,
1: genial.
0: Espectacular. Todo tranqui. Empezando este octubre.
3: Me alegro un montón.
0: Bueno,
3: excelente, excelente noticia.
1: ¿Vos qué onda?
0: ¿Qué onda vos? ¿Cómo va la noche?
3: Excelente, yo aquí volviendo a casa en mi oficina con rueda, mi consultorio. Soy chofer de Cabify, soy psiquiatra, psicólogo, consejero.
0: De todo un poco.
1: Es verdad.
3: ¿Cómo es? Guía ontológico, no me salía.
1: Ah, bueno, todo. Tenés todos los
3: olvídate,
1: oficios ahí arriba.
3: De todo, por supuesto.
0: Bueno, bien, amigo, bien ahí. Claro, hay que ponerle onda, ¿viste? Porque entra alguien al Cabify y
1: te pones a charlar.
0: Claro, te plantea algo y cómo no contestarle. Va a decir, este es su nombre.
3: Olvídate, yo soy recharle. No, hasta ese punto no llego. Nah, el Instagram sí, pero el número ya no.
1: Ahora vos estás solo ahora en el auto, ¿no? ¿O estás con algún pasajero?
3: No, estoy solo.
1: Ah, bien. Bueno. ¿Te gusta el café, Gastón?
3: Sí, me encanta.
0: Bueno,
3: y hace dos semanas atrás, perdón que te interrumpa, me gané con ustedes dos vasos de café team.
0: Ah, bien,
1: bueno.
0: ¿Nos fuiste a tomar?
3: Excelente, qué buen café, sí.
0: ¿Viste? Estuvo muy bueno, la verdad que
3: muy bueno.
0: Está bueno para que la gente sepa también que los premios que estamos entregando de nuestras marcas son buenos premios, es importante.
3: Exactamente,
0: lo que decís.
3: Sí, perfecto.
0: Amigo, ¿qué no le puede faltar a ese café?
3: No le puede faltar la torta raspadita.
0: ¿Sí?
3: En el tostador, la torta raspadita del día anterior.
0: Uy, qué rico.
3: Calentita en el tostador.
0: Claro, que vuelve a ser nueva, ¿viste? Vuelve a ser nueva.
3: Exactamente, sí.
0: Que haya pasado un día, vuelve a ser nueva.
1: Tostadita, sí.
0: Total.
3: Y la compañía noticiero de su mismo estudio.
0: Bueno.
1: Ah, bueno.
0: Está muy bien, entonces. La compañía completa, entonces.
3: Exactamente, porque hay un muchacho que me parece conocido que... O algo me hace acordar a vos, Pablo.
0: Ah, sí.
3: Que me dicen cómo está el tráfico, cómo están la avenida, las calles, exactamente la todo.
0: Puede ser, amigo.
1: Puede que sea él, ¿o no?
3: Me sirve a mí para mi jornada.
0: Puede ser que sea mi hermano, ¿viste? Alguien
1: hermano
0: parecido.
1: Gemelo.
3: ¿Tu gemelo malo?
0: Ay, gemelo malo, ahí está. Le vamos a poner así. Amigo, Franco, querido, gracias Gastón. Por llamarnos. Gastón, ¿por qué dije Franco? Ah, es que Franco recién llamó, ¿no? Entonces me quedé con la palabra
1: el oyente
0: Franco.
1: Anterior. Ahora escuchame. Estamos
3: Pablo, te voy a denunciar por daño y perjuicio, me acabo de herir.
1: ¿Viste? Bueno, pará, Gastón, vos te confundiste con él también a la mañana.
0: No, ve el 7.
1: Ah, bueno,
0: siete.
1: Era verdad, entonces claro, que lo
0: siete,
1: ves.
0: Ve el 7, Tonga querido.
3: Claro, exactamente.
0: Bueno, hermano.
3: Pablo, Sofi, que tengan excelente noche.
1: Igualmente, un besote.
3: Y como digo yo siempre, sean felices.
0: Exacto, es lo primordial. Gracias,
1: genio,
0: amigo. Chau, chau,
1: está
0: amigo.
1: Participando, Gastón.
3: Un abrazo. Buena noche, que estén bien.
1: Abrazo. Gracias.
0: Bueno, buenísimo, che, qué buena onda, Gastón.
1: Mira, nos sigue.
0: Ve el 7 también.
1: Acá en el 7, sí.
0: En todos lados. Gracias a toda la gente que se sigue comunicando. ¿Lo hace a qué número?
1: El 2613-44000. Mariela nos dice, hola delirantes, no hay un buen café sin una buena charla y chusmerío.
0: Ah, bien, sí, me encanta el chusmerío, me encanta. La verdad que tiene mucha razón la oyente. Nosotros vamos a una tanda y ya regresamos atiendo a Franco que también nos está llamando. Así que, dale.

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0: todo el año.
1: Delirantes, buenas noches. Hola, primero que nada, le mando un abrazo, feliz octubre. Gracias, y nada, hermano. Arranquemos. Yo quiero jugar, participo por todo.
2: Excelente.
3: Bien. Bueno, me encantó.
2: Bueno, octubre, sí.
4: Hola, chicos, ¿cómo están?
2: Hola, hola.
4: No, para mí no hay café sin unas buenas sopaipillas de mi abuela. Son lo mejor.
3: Bueno.
4: Y lo más, no las cambio por nada.
3: Qué rico.
4: Para mí no hay café sin esa sopaipilla.
5: Para de extrañarte.
3: La quiero probar, te digo, esa sopaipilla. No hay café sin, eso te estamos preguntando. Y estás participando, ¿por qué premios,
2: Sofi? Sí, por varios premios. Mira, tenemos un montón de mensajes. Se están comunicando al 2613-440000. Te podés ganar desayuno a media tarde en La Martina, desayuno en Rama Negra, Cine Teatro Imperial. Te vas este domingo a ver Guardianes del Museo 2.
3: Qué bueno, bien.
2: Tenemos dos pares de entradas. También tenemos para la bodega Warperry, los Family Wines. Y tenemos premio exquisito de Chocolesa. ¿Para qué sigue?
3: Qué bueno.
2: Mendoza sobre hielo, dos pares de entradas. Te, ¿sí?, vas a patinar, la pasas re bien. Y media tarde completa en Café San Marcos, que es riquísimo.
3: Riquísimo también, para pasarla muy bien dentro de la Galería San Marcos. ¿Te estás comunicando a qué número?
2: Al 2613-440000. Acá Karina nos dice, chicos, ¿cómo están? Muy buena, la verdad, la radio siempre los escucho a esta hora desde el trabajo.
3: Bien ahí.
2: Sobre la consigna, no hay café sin una buena tortilla de mi abuela Norma de Santiago del Estero. Son las mejores.
3: ¿Vos sabés que le he probado las tortillas? Son riquísimas, son más grandes que la tortita habitual.
2: Sí.
3: Es bien grande la tortilla y está como transpirada
2: frita
3: adentro, ¿viste? Así es como a torta al recoldo, le llaman ellos.
2: ¿Tipo sopaipilla?
3: Es muy buena, no, es una torta.
2: Ah.
3: Pero como si fuera una tortita raspada, pero grande, gigante.
2: Ah, bueno, qué rico.
3: Que se hace generalmente en Santiago del Estero en la parrilla y es muy, pero muy buena.
2: Toda la parrilla queda riquísima.
3: Claro, ni te cuento si la acompañas con un yerbeado, ¿viste? Un mate cocido, queda genial.

0: Soy Grandes. Buenas noches. Los llamo para felicitarlos por el programa. Gracias, y también para decirles que la semana pasada me gané un premio de un desayuno para dos en el cafetín. Excelente atención. La chica, muy buena onda.
1: Bien ahí.
0: Así que bueno, eso. Muchas gracias por el premio y a seguir firmes.
2: ¡Qué bueno!
1: Gracias, qué bueno que lo hayan atendido
2: qué
1: bien
2: rico.
1: Y que la pase espectacular en el lugar.
2: Les ha gustado el cafetín. Acá Mauri dice, de Luján, para mí no hay café sin buena compañía o unas raspaditas. Participo por los premios.
1: Bueno,
2: nos deja sus últimas del documento. Acuérdense de dejar las últimas tres del DNI.
1: Y Diana también se suma con su mensaje y dice, no puede faltar el café sin las tortas. Quiero participar por los premios. Estás participando. Gracias, Diana.

0: Buenas, buenas. Para mí no hay café sin una buena tostada con queso crema, con palta, con huevo revuelto, huevo duro.
1: ¡Qué rico!
0: Como sea el huevo, viene bien, pero tiene que ser una tostada abundante.
2: Me gusta la idea de ir completando, ¿viste?
1: Abundante,
2: esa,
1: dice.
2: Claro, esa tostada que era tranca, ahora empezó a tener un montón de cosas y está buenísimo, bien.
1: Está bueno, le pones queso untable, arriba huevo, arriba tocino, como decía Lorenzo, te queda completísima la tostada.
2: Completísimo. Ahora, me quedo, a pesar de que han dicho un montón de cosas, me quedo con ese café y una buena charla de por medio, ¿viste? Pueden tener un montón de cosas para acompañar el café, puede estar la mesa repleta de cosas, pero si la persona que tenés enfrente por ahí no habla o está todo el tiempo con el celular,
1: no,
2: o, y ya,
1: no,
2: viste,
1: va,
2: te la baja un poco. Entonces, lo bueno es tener una persona que esté hablando permanente, que comparta las risas, que comparta las charlas. Creo que va por ahí la cosa. Tenía razón Grace al principio con su mensaje.
1: Y que el café venga con leche, café con leche.
2: Ahí está, bueno, café con leche.
1: Te agrego.
2: A algunos les gusta la lágrima, a otros les gusta, no sé, el manchado, a otros,
1: sí,
2: les gusta el ristretto.
1: Capuchino.
2: ¿Por qué no? Capuchino, claro. ¡Opa! Que yo no lo paso. A mí no me den capuchino, no estoy de acuerdo. Pero, por ejemplo, amo el submarino. Me encanta pedir submarino, no sé.
1: Bueno, es otro tema, ¿viste? Eso no tiene café.
2: Claro, es verdad, no tiene café.
1: Para el día del chocolate.
2: Pero bueno, estamos en el día del café, te estamos preguntando. ¿El café no puede ir sin? ¿Qué

0: chicos, ¿cómo están?
1: ¿Cómo
0: bueno,
1: va?
0: Les quiero contar, me olvidé la rúcula de mi marido para las pizzas,
1: ay,
0: así
1: ay,
0: que
1: ay.
0: Según la consigna, lo único que le voy a decir, gordito, tomate un café para relajar.
1: No queda otra.
0: Que serán pizzas con cebolla.
2: Ajá, sí, bueno.
1: Bueno, sí,
2: bueno, pizza con café, pero, qué rico.
1: Pero está bien que lo relaje con el café, ¿viste? Es como para decirle, entra primero con el café, después vienen las pizzas y no se acuerda de la rúcula. Es como que café saca rúcula de la cabeza.
2: Claro,
1: ¿viste?
2: Lo cambia
1: está
2: el
1: bien.
2: Ingrediente.
1: Ahí tenemos otro acompañamiento en cuanto al café, ¿viste? El tema de la distracción. Vos con el café ya se torna diferente la charla. Es como si
2: ya te olvidaste.
1: Llegas a visitarme y de pronto te ofrezco un café, ya es distinto, ¿no?
2: Ya sí, entras ya entras distinto. Bien.
1: Exacto,
2: sí.
1: Viene bien. Entonces, qué lástima lo de la rúcula. Porque qué rica que es la pizza con rúcula.
2: No estoy de acuerdo en
1: no,
2: eso.
1: ¿No te gusta?
2: Me gusta con jamón, con huevo, bien. Con salame, con... Puede ser de todo, pero no, rúcula no.
1: Juanma, ¿bancás la rúcula? Bueno,
2: sí,
1: ahí
2: a Juanma
1: estamos.
2: Le gusta.
1: Dos
2: son amargos
1: rúcula,
2: ustedes.
1: Lo vamos pidiendo. Dos con rúcula, por favor.
2: Y es amarga. No ¡opa! Quisiste pedir porque yo estoy... Tengo un hambre. Mira, Nico dice, hola, delirantes. Para mí no hay café sin un buen sueño.
1: Ah, mira.
2: ¿Cómo es eso? Y unas buenas tortitas raspadas, pero nunca tienen que faltar. La radio dice que nunca tiene que faltar. Está buenísima. Nos dice, quiero participar por todos los
1: bueno,
2: premios.
1: Bueno, y lo está
2: Nico,
1: haciendo.
2: Sí,
1: Leandro también. Claro, Leandro se suma a estos mensajes y dice, buenas noches. Para mí el café tiene que ir acompañado de un tostado y un vaso de soda. Ah, mira, vos sabés que yo siempre dejo la soda. Él dice una soda grande. Participo por todos los premios. Él entonces tiene que tener su soda al lado.
2: Con un vasito de jugo yo estoy, ¿eh? Viste que a veces te traen el juguito
1: sí.
2: Con el café.
1: Yo tomo jugo y directamente me tengo que ir corriendo al baño.
2: Directo al baño.
1: No puedo tomar el café con leche con el jugo. Ese jugo natural, no puedo
2: pasar.
1: Qué rico
2: pasar. El juguito
1: tiene que ser
2: de naranja.
1: Si es todo caliente, caliente, ¿viste? No lo puedo como mezclar, ¿viste? Que hay gente que por ahí también le manda una fruta bien temprano, ¿no?
2: No, bueno, no.
1: Esas cosas no van con mi cuerpo, por lo menos. Dale, ¿se siguen comunicando a qué número?
2: Al 2613-44000. Leandro acá nos escribe, buenas noches. Para mí el café tiene que ir acompañado de un tostado y un vaso de... Ahí está, mira, él está para la soda también.
1: ¿Ah, sí? Bueno.
2: A él también le gusta el vasito de soda al lado del café.
1: Del café, perfecto, me encantó.

0: dale, papi, que no te gustó la canción, no pasa nada.
1: Ahora sí, momento de ir a la tanda y volvemos obviamente con Fuera de Control, donde lo único que tenés que hacer y por lo único que te vas a preocupar es por pedir tu tema.
2: Vos elegís la música.
1: Claro, ese que es el superador. O sea, si alguien te pone un tema, vos les decís, no, pibe, escúchame, pibardo, ese tema no, ese no es el mejor. El mejor es el que tengo yo.
0: Esto es Delirantes.

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0: Hola, brava, ¿cómo va? Soy Giselle de San Martín, estoy
1: Hola,
0: saliendo de la
1: Giselle.
0: facultad acá de la Uncuyo,
1: Bien
0: así
1: ahí.
0: que estoy con mucho hambre y estoy escuchando la radio y me dan ganas de pararme en un café y tomarme algo ya.
1: Oh, qué bien.
0: Bueno, pero
1: ¡Opa!
0: para mí el café va acompañado siempre de unas buenas raspaditas, pero que calentitas,
1: Calentitas.
0: no frías.
1: Bien.
0: Tienen que estar
1: Es
0: calentitas.
1: verdad,
0: Así que
1: comparto.
0: bueno, gracias y participo por los premios. Acá abajo dejo mi número de DNI.
1: Dale, dice, me encantó lo que dice y tiene razón. No es lo mismo la raspadita sola a la raspadita calentita, ¿no? Es totalmente diferente. Tenemos ya para entregarte premios antes de empezar con Fuera de Control.
2: Así
1: Vamos a
2: es.
1: ver quién se va a qué lugar.
2: A la Martina, ¿quién se va a desayunar o a media tardear? En este caso es Mauri 514, las últimas del celu, 473, las del documento.
1: Felicitaciones, Mauri. A buscar compañía, ¿no? Para ir
2: A la
1: justamente a
2: Martina.
1: disfrutar de la
2: Sí,
1: Martina.
2: para dos personas. Sí, tenemos acá también para ir a San Marcos a tomar la media tarde a Daniela 964.
1: Felicitaciones, Dani. Te vas a la Galería San Marco, allí justamente en Peatonal Sarmiento.
2: Y tengo un premio más.
1: Qué bueno, a ver qué.
2: Hay un montón esta noche.
1: Chocolisa,
2: se va Diana Riveros a buscar su
1: Qué
2: premio,
1: bueno,
2: que va a
1: día
2: estar
1: sábado.
2: riquísimo, ¿eh?
1: Sábado por la mañana tenés que ir a Agustín Álvarez y Belgrano. Esto está en pleno centro. Vas a buscar tu premio de chocolate. Le decís, sí, gané. Le presentas el mensaje, tu DNI, y te lo dan directamente en el acto.
2: Y todavía tenés para ganarte, para ir a la bodega de visita, degustación. Tenés para ganarte el cine. Tenemos dos pares de entradas. Tenés para ganarte la pista sobre hielo para ir a patinar.
1: Todo esto con Fuera de Control. Hoy decidís el rumbo del programa. No hay manual ni forma correcta.
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0: este Fuera de Control, porque sin duda hay temas que son muy, pero muy buenos, Sofi.
1: Sí, pero hay temas que la rompen y son mejores todavía.
0: ¿Como los que yo siempre elijo o como los que vos elegís?
1: O como el que yo te voy a superar enseguida.
0: Ah, bien, empezó la competencia. O como los que elige Juanma, porque él puso este, escuchá.

0: por el tema que eligió Juanma, nuestro operador, que es un temazo, ¿no? La lambada.
1: Sí, me cansó.
0: Sí, la Sofi se bailó todo el tema. Sí. Todo. Pero escúchame.
1: Temazo.
0: Este juego es muy fácil porque tenés que elegir un tema superador y podés ganar todos los premios que te estábamos mencionando. Por ejemplo, yo creo que ese tema está muy bueno, la lambada, pero creo que este otro artista le gana con este otro tema.
1: A ver, a ver.
0: Escuchá.

0: Ya tenemos en este Fuera de Control el primer desafío, porque
1: a ver,
0: Ángel ya está en línea. ¿Cómo estamos, Ángel? Buenas noches.
2: Chicos, ¿cómo están?
1: Hola, Angelito.
0: ¿Todo tranca?
2: ¿Todo bien? Todo tranqui.
1: Muy bueno. Bien, hoy arranca un nuevo mes.
0: Un nuevo mes,
2: octubre. Hoy arranca un nuevo mes, sí. Exactamente. Y llamé justo en lo que a mí me gusta.
0: ¿Viste? Justo elegí.
1: ¿Este tema?
0: Ojo que Ángel elige buenos temas, ¿eh? Ángel ya sí. ha jugado a este juego justamente. Y le pegase al ángulo, amigo. Pero en este caso te va a costar, porque este tema que elegí, que es de Gypsy King, es increíble. ¿Cuál es el superador, crees vos? Y con esto estás participando.
2: Sí, la verdad que es un temón. Y la lambada también.
1: Bien. Sí.
2: Pero cuando vos te vas a una fiesta y ves que ya están medio apagaditas, así como que se están ahí,
0: sí,
2: vos tirás este temón y no hay nadie que no se pare a bailarlo. Marimba de Sebastián.
0: A ver, ¿cómo se llama? Repetime.
2: Marimba
0: de Sebastián. Lo está buscando ya nuestro operador. Esto es así, en vivo. Marimba de Sebastián. Amigo, te dejamos con el tema que pusiste. Lo festejamos si es bueno, obviamente. Te decimos si es malo también. Pero estás, sí, participando, Ángel querido.
2: Listo, chicos.
0: Dale.
1: Un beso.
0: Chao, amigo.
1: Un abrazo.
0: Lo eligió Ángel, ¿eh? Escúchenlo.
1: Ahí va.

0: Mirá vos, eligió el negro Sebastián, ¿no? Acá Sofi le va a puntuar, va a decir si del 1 al 10, ¿qué puntuación le...? Pero sé sincera, ¿te gustó o no te gustó lo de Ángel?
1: Estoy ya entre 8 y 9, me gustó. Ah, bien, bueno, pará, bien. Me gustó, pero no es el mejor.
0: Ah, bueno, ¿vos crees que hay mejores todavía?
1: Hay mejores.
0: Ojo, Ángel, que Sofi todavía no elige el de
1: a
0: ella.
1: A ver quién le gana.
0: Vamos a ver, pero Ruth ya está del otro lado y dice, seguramente está bueno Marimba, pero yo tengo uno mejor. ¿Cómo estás, Ruth?
2: Hola, hola, hola, hola chicos, Ruth, ¿cómo están, delirantes?
0: Todo bien, genia, ¿vos?
2: Muy bien, acá empezando el mes.
0: Bueno, me
1: así
0: encanta.
1: Así es, empieza arriba. Octubre.
0: Espectacular, pum pum para arriba. Escuchame, Ruth.
2: ¿Cómo están ustedes, chicos?
0: ¿Te gusta marimba o no?
2: Me gusta marimba, me gusta marimba.
0: Está bien. ¿Hay un superador?
2: Yo tengo un tema que a mí me encanta y bueno, a ver, no puedo quedarme sentada cuando estoy en una fiesta, obvio.
0: Sí.
2: El tema, no me acuerdo cómo es que se llama. Bueno, pero es de Olivia Newton-John y John Travolta.
1: Ajá, temazo debe ser.
0: John Travolta, sí. que hacen justamente un videoclip juntos bailando.
2: Este, no recuerdo el nombre.
1: Ay, qué bueno ese tema, que está en la película también.
0: Es un temazo.
2: Está en la película, sí, Sofi. Sí. Este.
0: Ruth, querida, lo acaba de encontrar Juan, así que lo vamos a pasar para vos y obviamente nos ponemos a bailar. Y lo bailamos.
2: Gracias, chicos. Sí. Bueno, estoy participando por todos los premios.
1: Claro.
2: Un besote grande.
1: Besote, vamos a ver, Ruth, querida.
0: ¿Quién te gana? Vamos a ver. Chau, Ruth.

0: Ay, ay, ay, mirá. Ángel, me gustó mucho el tema que eligió Ruth.
1: Lo reventó a Ángel Ruth con este tema. Te lo tenía que decir, Ángel, vos sabés que yo te banco en toda.
0: Tenía que decir y se
1: dijo. Y estuvo muy bueno Marimba, lo banco, pero hay que ganarle este tema. O sea, quien crea
0: temazo.
1: Que le gana este tema a Ruth, que nos llame ya, porque no se están animando. Recién corté sin querer un llamado, pero sí nos están mandando mensajes, pero quien sí. crea que tiene un mensaje superador al de Ruth, que hasta ahora va ganando,
0: que nos llame, que nos mande audios.
1: Claro, muy bien Ruth, muy bien Ruth con el tema, dijo, sí, me tengo que parar a bailar siempre que pasan este
0: es
1: tema.
0: Es para entonces, bailarlo, claro. Y acá hay uno para bailarlo, pero es otro estilo el que está pidiendo Alicia, ¿ah, sí? Por ejemplo, nos escribe, buenas noches chicos, que tengan un lindo comienzo de mes, saludos desde Maipú, Despacito. De Luis Fonsi.
1: A ver.
2: Ay.

0: muy que bien por este tema.
1: Mi boca.
0: Alicia, ¿no? Alicia Toledo lo pidió.
1: Ali, muy bien. Bueno. Estuvo lo bailamos. Bueno.
0: Igual sigo creyendo que hasta ahora no le ganamos al de Rude, pero vamos a ver si le gana Jorge con este tema.
1: A ver cuál.
0: Jorge se suma y dice, yo participo, obviamente. Y miren qué tema está pidiendo Jorgito. No sé de dónde es, que nos ponga de dónde, Jorge. Pero me dice, yo quiero un tema que supera todo. La balada del pistolero.
1: Ah,
0: escuchalo.
1: Bueno.

0: ¡Ay, ay, ay!
1: Copas, aguardiente, no mejor. ¡Qué bueno, me encanta! Bien, bien por Jorgito, creo que subió la vara. Jorge creo que acaba de subir la vara, es difícil ganarle a la bala del pistolero.
0: Ponete el poncho.
1: Hasta ahora vamos con Jorge y con Edith, ¿no? Porque Jorge pidió estar a la bala del pistolero, agarró la guitarra y dijo, acá nadie me gana.
0: Jorge y Ruth.
1: Claro, Jorge y Ruth. Y Ruth, sí. El de John Travolta, que me encantó. Pero está Johnny en contacto con nosotros. ¿Cómo te va, Johnny? Buenas noches.
2: Todo bien, chicos.
0: Hola, ¿ustedes? Johnny, querido. Muy bien. Tranqui.
1: ¿De dónde nos llamas, Johnny?
2: Bien, bien. Acá laburando. Ando por Godoy Cruz.
1: Por Godoy Cruz. Bien. Escuchaste los temas y dijiste, a mí esto me da bronca. Yo tengo un tema superador y lo tengo que decir. ¿Cuál es, Johnny?
2: Yo tengo el de Laura, de Pablo Lescano.
0: Laura, ese.
1: Es verdad.
2: Para cambiar un poco el género, sí. Vienen todo bien, pero sí. Yo lo quería poner un tema un poquito más arriba. Digamos.
0: Aparte, se me ocurrió el de Laura, no está. Pero ese es otro.
1: Ese es de Next.
2: No.
0: Nada que ver.
1: Ese es de Next. No, este sería.
2: El de Laura se te ve.
0: Ah, el de Cumbia.
1: El de Cumbia.
0: Bien.
1: Suena de esta manera y estás participando, Johnny, querido.
2: Se te ve la tanga. Chau, chicos, gracias.
1: Chau, amigo, gracias.
0: Beso.

0: Yo te digo, me encantó. Y me gusta cuando la gente se atreve a cambiar el ritmo, ¿viste? Veníamos con un...
1: Nada que ver, no con sé, lo que veníamos. Estilo,
0: claro, marimba, esto, el otro. La bala del pistolero. Y dijo, no, pónganme Laura, ¿viste?
1: Laura.
0: Bueno, bien.
1: Me da
0: bien,
1: más gratis.
0: Bien por Johnny, que se animó a llamar. Se paró al costado, dijo, dejo de laburar, ya está. Me voy a mi casa cantando Laura. Y bueno, hasta ahora... hay dos o tres ganadores. Jorge estuvo muy bien con la bala del pistolero.
1: Sí.
0: Edith con el tema de John Travolta también. Laura con Johnny, me encantó. Los voy anotando a todos.
1: A mí me gusta el que está de fondo.
0: ¿Este?
1: Temazo. Vamos.
0: Súbilo.

0: solo eso fue.
1: Estamos en Fuera de Control, donde pedís un tema superador a otro. Es así, hoy está todo permitido, así que el tema que se te ocurra en la cabeza lo podemos pasar. Está buenísimo.
0: Qué difícil superar este que estamos escuchando. Ah,
1: muy difícil.
0: Lo elijo.
1: La verdad que lo elegiste vos, es muy difícil, ¿no? Increíble. Escúchame, Sofi, ¿por qué está participando la gente?
0: Están participando por 2 entradas para ir a patinar sobre hielo, que está buenísimo. Por 2 entradas al cine, que se van este domingo.
1: Me gustó.
0: A ver, para allá te
1: digo
0: la peli.
1: Una noche en el museo.
0: Esa.
1: 2. Bueno, me encantó.
0: Exacto, la 2. Y también están participando por la bodega Warper Riglos Family Wines.
1: Bueno, buenísimo. Entonces, más que un motivo tenés para participar. Franco, que lo tengo anotado como Franco Uber, seguramente iba trabajando y dice, yo tengo un tema mejor. Hola, Franco, ¿cómo estás? Buenas noches.
2: Hola, chicos, ¿cómo están? Buenas noches.
0: Buenas noches, Franquito.
1: Bien? ¿Todo tranca?
2: Sí, estaba acá manejando y, bueno, nada, estaba viendo en el mapa.
1: Sí.
2: Estaba buscando la forma de...
0: De nada, superar de el tema.
1: Está bien. Está bien, escúchame.
2: Que no lo va a superar nadie.
1: ¿Ah, sí? ¿Qué tenés ese, el temón, digamos, el tema? ¿Y quién?
2: Sí, es Johnny B. Good de... No me acuerdo cómo es que se llama, Chuck. Ay, no me acuerdo el apellido.
0: Ahí lo vamos a buscar.
1: Chuck Berry.
2: Chuck Berry.
0: Ahí
1: sí,
0: está.
1: Bien,
0: sí.
1: Lo encontró Juanma en el acto. Amigo, te dejamos con ese tema y vamos a ver quién lo supera, Franco.
2: Y si no, Village People.
1: Ah, también Village People. Bueno, perfecto.
0: Bueno, estás participando por los premios, Fran.
2: Bueno, chicos, gracias por hacerme.
1: Chao, Franco, querido.
0: Besote.
1: Abrazo. Escucha lo que eligió Franco, dale.

0: Bien por Franco.
1: Está bueno, ¿eh?
0: Sí, está muy bueno el
1: tema. Parecido al que pidió Ruth.
0: Y cambió totalmente el estilo, ¿viste? Veníamos con Damas Gratis, cambiamos sí. este estilo. Y está Julio del otro lado, que Julio dice, no, Franco, no podés haber puesto ese tema. Es muy bueno, pero yo tengo uno mejor. Julio, ¿cómo estás? Buenas noches.
2: Bueno, a ver.
1: Hola,
2: a ver,
1: Julito.
2: Voy a pedirle un tema, a ver si me ganan, ¿eh?
1: A ver.
0: Bueno, ¿qué tema será, Julio?
2: Este creo que es Mike. Este me parece que es Mike, ¿eh?
0: A ver.
2: Mirá, el bombón asesino.
1: ¡Oh, temazo!
0: A ver. Es verdad, hay que ganar el bombón asesino.
1: Y aparte, lo vamos a bailar.
0: Aparte, Julio, decime
2: cualquier
0: algo.
2: Cualquier cosa.
0: ¿Quién no lo conoce ese tema?
2: Mirá qué bueno, ¿eh?
0: Es muy bueno. Tenés razón. Te dejamos con ese tema y estás participando, Julito.
2: Bueno. Un saludo para todos.
1: Besote.
0: Abrazo, amigo.
2: Gracias.
0: Lo pidió Julio. Se escucha.

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0: Seguimos en Delirante, te seguimos haciendo compañía. ¿Hasta qué hora?
1: Hasta las 23 con la mejor música. Se están comunicando al 2613-44000. Estamos en Fuera de Control y están pidiendo temas ustedes.
0: Exacto, un tema superador a otro. Hay alguien en línea, pero yo ese alguien en línea lo quiero hacer participar con Juanma. Juanma es nuestro operador y está muy, muy ansioso de poner este tema al aire. Lo pone la persona que está del otro lado. Escúchelo, por favor, y dígame cuál es mejor que este tema.

0: La campana sea en la noche. Existe. Muy buen el tema que eligió justamente Temazo. Juanma. A ver quién está del otro lado que se bancó todo el tema de Juanma. Hola, buenas noches.
1: Hola, ¿cómo estás? Buenas noches.
2: Buenas noches. ¿Quién habla?
1: Ana.
2: Hola, hola Ana, querida.
0: ¿De dónde nos llamas, Ana?
1: De acá, de Ciudad de Mendoza.
0: Ciudad de Mendoza, muy bien. Ana, ¿te gustó el tema que eligió Juanma?
1: Sí, la verdad que está muy bueno.
0: Está bueno, ¿viste? Está bueno. Ana, ¿con qué le vamos a competir en este Fuera de Control? Puedes elegir el tema que quieras, ¿eh?
1: Bueno, un tema bien fiestero que levanta cualquiera de la mesa.
0: Bien.
1: En casamiento, un cumpleaños, lo que sea.
0: Me va gustando.
2: ¿Cuál es?
1: De Amboé. Sobredosis de chamamé.
0: Mirá con lo que te salió, Juanma. Compara campanas en la noche con el tema que pidió Ana. Ana, querida, estás participando y gracias por justamente llamarnos, ¿sí?
1: Dale, gracias.
2: Beso, Ana.
0: Chao, Anita. Escucha.

0: tiene falla.
1: Esto ya se fue al carajo. Esto se fue al carajo. Increíble lo que ha provocado Ana.
2: Ay, Dios.
1: Estamos bailando Chámame. O sea, pasamos de bailar Laura de justamente
2: Está más gratis
1: a Amboé, que es un
2: que había
1: chamamé.
2: Pedido Johnny. Sí, claro. Y ahora Ana pide un chamamé.
1: Claro.
2: Es muy bueno.
1: Tómate una dosis de chamamé, dijo Ana, con este no me gana nadie. Dijo, bueno, me gusta la originalidad, ¿viste? Cuando dicen sí.
2: Sí.
1: Hoy estamos en Fuera de Control. La idea es pedir esos temas que nunca por ahí escuchasen. O sea, esos estilos que por ahí no se parecen ni a gancho.
2: Acá tengo uno que no se parece para nada.
1: A ver.
2: Que nos escribe Liliana, nos dice, hola chicos de Brava, un placer escucharlos todas las noches.
1: Gracias.
2: Mi tema es Auto Rojo de Vilma Palma. Los escucho y me alegra, lo escucho y me alegra el alma. Gracias, besos Pablo y Sofi.
1: Es un temazo, lo cantamos todos y la persona que nos está llamando, que lo escuche para ver si tiene alguno que
2: superador.
1: Le gane.

0: Bien, por Vilma Palma y Vampiros, vamos a ver si la persona que está del otro lado le gana justamente a este oyente que pidió este tema.
1: Sí, Liliana.
0: Bien, Lili. A ver quién está del otro lado. Hola, buenas noches.
2: Hola, buenas noches, chicos.
0: ¿Cómo estamos, amigo? ¿Quién habla?
2: Todo bien, Cristian.
1: Hola, Cris.
2: ¿Cómo estamos?
0: Escuchaste bien vos lo que puso Lili, ¿no?
2: Exacto. Bien. Muy buen tema.
0: Muy bueno, ¿viste? Está bien elegido. Venimos bien. O sea, no bajemos la vara, te lo pido, por favor. Y esmérate, amigo. A ver, ¿qué vas a pedir?
2: Y yo pediría algo de Rodrigo Bueno.
0: Muy bien.
2: Lo mejor del amor.
1: Me encantó, temazo.
0: ¿Sabes que hace mucho no lo escucho el tema ese? Me encanta. Está muy, muy bueno ese tema.
1: Cris,
0: escúchame. Te dejamos entonces con este tema y estás participando, ¿sí?
2: Listo, chicos. Muchísimas gracias.
0: Gracias, amigo.
1: Chau.

0: Pero qué tema que puso Chris. Chris hasta ahora creo que va ganando. Es difícil que le ganen a Cristian.
1: Yo creo que ganaste.
0: No, pero aparte, escúchame, pará. Seamos respetuosos con quien pidió la lambada, con quien pidió la balada de pistolero.
1: Sí,
0: son
1: todos buenos.
0: Marimba, que pidieron marimba también. Vamos a ver quién está del otro
1: el
0: lado.
1: Chamamé.
0: El chamamé Amboé. Anita, sí, que se pasó con Amboé. Vamos a ver quién está del otro lado. Hola, buenas noches.
2: Buenas noches, te hablo de Rivadavia, José Mesa.
1: ¿José?
0: ¿Cómo estás, José? Sí. ¿Todo bien?
1: Hola, José.
2: Hola, te iba a pedir un tema que no sé si lo tienen.
1: A ver, José.
2: El tractor amarillo de la bomba tucumana.
1: El tractor amarillo, sí, ¿cómo no?
0: Sí, el tractor amarillo es un temazo. Con ese estás participando, amigo.
2: Muchas gracias.
0: Dale, José.
1: Besote.
0: Abrazo para la gente de Rivadavia. Mirá, le hizo cortita y al pie, dijo.
1: Qué bien.
0: Hay uno mejor que el tema que estamos escuchando y es Tractor Amarillo, ¿no? Es
1: de
0: así.
1: La bomba, sí.
0: En
1: ya.
0: realidad es de Ortiz el tema. Creo que es Julio Ortiz, creo que es el cantante.
1: Claro, él pidió creo el de la bomba, ¿no?
0: Pero está el Tractor Amarillo, creo que no está. O la pollera amarilla habrá querido decir. Ha querido decir la pollera amarilla.
1: Pollera,
0: claro, porque
1: sí.
0: El tractor amarillo es tengo un tractor amarillo. Este pidió, escúchalo.

0: abrazos, piden,
1: bien,
0: por
1: José,
0: favor.
1: Bien, José, no sé si le gana al de Rodrigo, fue lo mejor del amor, pero es un temazo. Es el único que tiene la bomba tucumana. Va, no, no sé. ¿Conocen otro tema de la bomba tucumana? No, increíble.
0: ¿Qué
1: increíble
0: dices?
1: La bomba, los años con ese tema, ¿no? Pero bien, me gusta igual, me gustan.
0: No había dicho el tractor amarillo, claro, que enseguida lo podemos pasar, es otro tema,
1: es otro
0: nada
1: tema,
0: que ver.
1: Es otro tema totalmente diferente, pero sí. Este es la pollera amarilla.
0: Y acá están hasta pidiendo ahora temas, por mensajito están pidiendo.
1: ¿Qué dicen? A ver.
0: Cintia nos dice, chicos, Zabalero de los Palmeras.
1: Uy, ese lo podemos buscar. Zabalero es uno de los temas también muy fiesteros. Sí. Es un tema que se tocó incluso con otra letra para la final, ¿no? La final que se jugó justamente, que jugó Colón, en una copa. Y
0: sí,
1: la
0: ahí
1: que
0: se volvió viral.
1: No, aparte la gente lo cantó con toda su alma, es así. Muy bueno estuvo. Vamos a ver si lo buscamos ahí.
0: Sí.
1: Lo está buscando. Sí, lo tiene ya. ¿Quién lo pidió?
0: A ver quién lo pidió. Cintia, ahí va, Cintia.
1: Bueno,

0: Muy bien por este tema, lo pidió Cintia.
1: Sí,
0: bien,
1: Cintia, la rompe.
0: Me gusta también. Me gustó también la pollera amarilla de José, que llamó de Rivadavia. Tengo anotada Ruth, que me pidió el tema de John Travolta. Tanta gente que llamó, la verdad que es buenísimo. Lo que han, hasta ahora lo que han pedido, Ángel, que pidió Marimba, me acuerdo
1: sí.
0: todavía. La balada del pistolero, que la pidió Carlitos, todavía lo recuerdo. No, Jorge, me va a matar, Jorge. Jorge lo pidió. A ver, escucharon el tema que acaba de poner Cintia, ¿no? Que es Sabalero, ¿no? Bueno, ahora hay una persona del otro lado que dice ser esa persona que tiene un mejor tema que
1: a
0: el
1: ver,
0: Sabalero.
1: Lo vamos a leer al mensajito. Este Leandro dice, yo creo que un tema que supera todo y te pone a bailar a cualquiera, donde sea, es Macarena. Participo por los premios.
0: Bueno, dale, lo escuchamos. La persona que está del otro lado ve si ese tema es quizás menos o más que el que tenía pensado.
1: Ahí va.

0: A ver, ¿quién está del otro lado? Hola, buenas noches.
1: Hola, hola. ¿Cómo andan, chicos?
0: ¿Cómo estamos, amigo? ¿Todo bien?
1: Bien, bien.
0: ¿Cómo es tu nombre?
1: Averigua.
0: A ver, averigua. ¿Tenés voz de
1: Sergio?
0: Ah, mira, te iba a decir Ricardo. No sé por qué tenía una voz así. Sergio, escuchame. Sergito, ¿de dónde sos? ¿De qué lugar?
1: De La Cuarta.
0: De La Cuarta, bien, de ciudad. Escuchame, Sergio. Sí. Viste que han estado pidiendo temas muy buenos, ¿no? Con Sofi hemos estado escuchando temas muy, pero muy buenos y muy arriba. ¿Cuál crees que es superadora Macarena que acabamos de escuchar?
1: La Cabaña de la Conga.
2: Ah, bueno, Sergio, temazo.
0: Me gustó La Cabaña, ¿eh? Y la verdad que, Sergio, decime, ¿quién no se lo sabe? Creo que todos.
1: Sí.
0: Me gusta.
1: Sí, un hit.
0: Es un hit, exactamente. Es como el de Quieren Matar al Ladrón, viste que también. ¿No? El
2: tema que se robó una mujer.
0: Total. Bueno, Sergito, te dejamos participando y gracias por llamarnos, amigo.
1: No, gracias a ustedes por la radio.
2: Un Dale. Beso, lo vamos a rebailar a este
0: abrazo,
2: tema.
0: Abrazo a toda la gente de La Cuarta. Chao, amigo.
1: Chao, chao.
0: Lo eligió Sergio, compartimos.

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0: últimos 5 minutos en Delirantes. Me encanta la cantidad de gente que se ha sumado, la cantidad de gente que puede ganar el premio, porque estamos a punto de entregarte todos los premios, Sofi.
1: Y hay temazos que están pidiendo, me encanta, se están comunicando al 2613-440000. Tengo un mensaje de Alexis por acá.
0: Alexis, ¿qué dice Alexis?
1: ¿Me pasas Luna, por favor, de La Mona?
0: Luna de La Mona me encanta, pero que lo escuche el oyente que está justamente del otro lado, porque él va a ver si le gana o no le gana este tema.

0: Muy bien por este tema. A ver, la persona que está del otro lado, ¿con qué tema le va a ganar y quién habla? ¿Cómo estamos?
1: ¿Cómo están? Mi nombre es Dana.
0: Hola, Dana. ¿Cómo estás? ¿Bien?
1: Todo hermoso.
0: Bueno.
1: Bueno, soy creo que una de las últimas,
0: bueno,
1: así que te quería pedir el tema de Yamana, de Ven a Bailar.
0: Ven a Bailar de Yamana. Bueno,
2: excelente.
0: Ahí lo busca, mirá, Ven a Bailar de Yamana es el que está pidiendo justamente Dana. Escúchame, Dana, dame tus últimas tres del DNI.
1: 980. Tengo que ganar con esta. Aparte, con una pasajera acá de Uber.
0: Mira, yo te voy a decir algo. Yo te voy a decir algo, Dana.
1: Corazón, mi vida, ven a bailar.
0: Escúchame, Dana.
2: Uy, qué temas.
0: Dana, por tu buena onda, yo acá estoy anotando. Dana, ¿y los últimos tres?
1: Me gané una entrada. No, algo para comer, por favor.
0: ¿Pero los últimos tres?
1: 980.
0: Acá te acabo de anotar. Mira, por llamar, ser la última que atendimos, te ganaste un desayuno en Rama Negra para disfrutar. Para vos y una persona
1: con Rebeca,
0: más.
1: Bueno, estoy trabajando de Uber y nos estamos pasando re bien.
2: Estás con Rebeca y se van las dos a desayunar.
1: Estoy con Rebeca también.
0: Pueden ir las dos, las dos, totalmente gratis. Así que gracias, Dana, querida.
1: Bueno, gracias por tu buena onda.
0: Dale, Y nos quedamos con tu tema. Gracias, Dana, besitos.
1: Nos vemos.
0: Chao, chao. Me encantó. Bueno, gracias, Dana. Se va a Rama Negra por llamar y pedir este tema.

0: Perfecto, mira qué bueno. Llamó por último Dana, pidió este temazo de Yamana. Creo que el único tema que se conoce de Yamana, pero
1: tema.
0: Increíble, me encantó. Estuvo muy bueno Fuera de Control y ya tenemos todos los ganadores, Sofi.
1: Exacto, ya están los premios para ser entregados y que lo disfruten, por supuesto.
0: ¿Quién se va a patinar justamente al shopping? A ver, ¿quién gana Mendoza sobre hielo?
1: A ver, Mendoza sobre hielo, Matías Muñoz. 249 las últimas.
0: Felicitaciones, Mati, a disfrutarlo. Segundo ganador de pista sobre hielo.
1: Sí, es Abigail 578.
0: Gracias, Abigail, por participar. Se tenemos más premios. Alguien. ¿Quién se va al cine a ver Teatro Imperial?
1: Se va Leandro Soto, 228 las últimas.
0: Bien, a ver, Guardianes del Museo 2, me encanta. Otra entrada más para el Cine Teatro Imperial, a ver,
1: sí,
0: quién.
1: Se va este domingo a las 19, Karina 143 las últimas.
0: Felicitaciones, Cari, también. Y tenemos el último premio.
1: La Bodega, sí.
0: Va a ver quién se va a hacer la degustación de vinos.
1: A La Bodega se va Liliana Cadili, 402.
0: Bien, Lili, a disfrutarlo entonces.
1: Se va con alguien.
0: Me encantó. ¿Y nos queda San Marcos o no?
1: No, mira, recién dimos San Marcos, Chocolesa, bien, La bien. Martina, ahora dimos Bodega, Cine, Cine, mamá. Hielo, todo eso.
0: De todo, bueno.
1: Bueno, y recién ¡opa! Dana, que se Dana. Ganó para ir a Rama Negra.
0: A Rama Negra. Gracias a todos por
1: con Rebeca.
0: Verdad, estuvo buenísimo el programa. ¿Te gustó, Sofi?
1: Muy bueno, nos hemos divertido mucho con la música que han pedido, me encantó.
0: ¿Quiénes habla? Pablo Gamba, a mi lado, Sofía Negis, frente a nosotros el señor Juan Matamola. Gracias, Juanma, querido. Y ustedes del otro lado, y cerramos con un tema que pide un oyente.
1: Sí, Daniel Cruz de Rodeo nos dice que pide el tema de Los Playeros, vamos a pasárselo a velocidad.
0: Dale, vamos. Chau, chau, gente linda. Hasta mañana.
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1: Otra más de las cumbias originales, sus compas de Fuerza Régida y Grupo Frontera. ¡Vuélvale a marcar, compa Carlos!

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1: 8, 2 minutos.
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Hola, hola, hola, hola, hola, hola, hola. Vos decís, no, pará, Nabila, ¿qué estás loca? No pones una apertura, llevás a la hora que querés. Y bueno, pero yo dije, no quiero demorar más. O sea, yo llegué, me senté en el asiento y dije, hola, hola. ¿Entendés? Ya está. Ahora sí me puse los auriculares, ahora al menos escucho. Pero bueno, no, no quería demorar más, ¿viste? ¿Cómo andan, bebuchis? Buen día, buen día, buen día. ¿Qué se pensaron, que no venía? Pasa que ayer lo dije creo que dos veces nada más, o una sola vez. Hoy me tenía que ir a hacer estudiecitos de sangre, y ustedes saben que es muy temprano a la mañana, y bueno, nada. Claro, demoré un parcito, pero porque fui sola por primera vez en la vida a sacarme sangre. Así que bueno, manejé despacio. Me compré un alfajorcito para ahora acá en la radio comérmelo con unos mates. Me siento una persona totalmente madura porque se fue a sacar sangre sola sin la mamá, ¿ok? ¡Epa! Bueno, es la primera vez que me iba sin mi mamá a sacarme sangre y me porté re bien. O sea, bueno, en realidad más o menos. Casi que hago papelón, pero zafé. Como que, bueno, no, sí, hice papelón porque me dijeron que me tenía que acostar en la camilla, estaba un poquito pálida, se ve, parece, qué sé yo. Lo positivo es que estoy acá. Che, hola, mis amores. ¿Cómo andan? ¿Cómo les va? Che, llegó el viernes. 2 de octubre, viernes 2 de octubre, 8:24 de la mañana, 10 grados, 8 décimas la temperatura.

0: Y mi pregunta es, porque claro, como ustedes son mis cachorritos y yo los mimo mucho, digo, encima que llegó tarde, estaría bueno mimarlos yo a ustedes. Entonces, dos puntos. Ayer se fueron entradas para Gianluca, la rompimos. Fue una locura realmente, verdaderamente el chat ayer explotó. Y bueno, hoy no me voy a quedar corta. Hoy se van pases para ir a patinar, ¿entendés, no? A la pista de hielo del Mendoza Shopping. Y una forma errante de... Aparte, se van entradas al cine, así que vos me decís... patinaje o me decís cine para que yo sepa lo que tenés ganas de ganarte. Por otro lado, ay, porque yo te vengo cargada, pero mirá como, no sé, como una mamushka. ¿Qué más vamos a tener hoy día? Hoy se van entradas para Benja Amadeo. ¿Qué? Claro, al 2613440000, que es nuestro número, el de la radio, el de todos los días, me vas a mandar la palabra Benja. Y en el pase entre el Chori y el Juan, el Chori, se van las entradas. ¿Vos entendés, no? Ah, ¿vos no querés solamente entradas? Ah, ya sé lo que vos querés. Vos querés un meet and greet. Vos querés conocer a Benja, estar con él. Ok, dale. Se van entonces unas entradas más. Meet and greet, así se dice, para que conozcas al genio de Benjamín Amadeo, que estuvo acá con nosotros, que la rompió, y vos vas a ser parte. Habilitamos WhatsApp, 2613440000. Hola a todos, buen día. Qué placer arrancar la mañana con ustedes, qué placer que sean parte de nuestras vidas, y qué placer decirles qué lindo que es estar en La Brava. Buen día a todos, arrancamos juntos la mañana, si ustedes ya la arrancaron. Pero bueno, juntos de esta manera.
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0: Suerte, te quiero mucho y quiero la canción de Capibara. Chao.
1: Y si vos me hablas de esa manera, viste, yo me derrito.
2: Hola, Navi, ¿cómo estás? Estamos yendo con mi hermana a la escuela.
1: Sí.
2: Yo me llamo Angie y ella se llama Vicky. Estamos yendo al cole con vuestro papá.
1: Claro, en el auto están yendo, sin duda alguna, por Dios. Derretida estoy.
3: Hola, Navi. Estoy acá con mi tío y mi papá yendo al colegio. ¿Me puedes poner la música del Jardín de los Enanitos?
1: Mira el temazo.
4: Hola, Navi. Soy la Morita. Te mando muchos besos. Hoy de viernes en un cumpleaños. Y te quería pedir la canción de Flores Amarilla.
1: Ay, sí.
4: Chao, te mando mucho beso.
1: Aguante Flores Amarillas sin duda alguna.
5: Hola, Navi, buen día, ¿cómo estás? Espero que bien, espero que tengas un buen fin de... Bueno, hoy como día viernes, Lolito ya empezó cansado, ayer lo mataron ahí en rugby. Así que... mira, pobrecito, no habla.
1: Cosita.
5: Un saludo para el Bauti. Y bueno, participamos por las entradas para ver si podemos ir a ver a... si la mamá lo puede llevar a ver ahí a Lucas. Que la verdad que está enganchado con ese... con ese pibe. Bueno, dale, Navi, un beso, gracias.
1: Gracias a ustedes, mis amores. Hola, capitana, aquí Paula. Ay, perdón, la ganadora de Gianluca. En un ratito te van a estar llegando las entradas, los QR, para que vayas a disfrutar vos y un acompañante, baby.
6: Hola, Navi, buenos días. Ya me parecía raro, digo, no puedo escuchar todos los días el programa a la mañana, entonces no sabía que te ibas a hacer estudios. Qué bueno que lo superaste, bueno, para que... no te sientas sola en el tema de ponerse pálida. Yo no es que me pongo pálida, pero cuando me sacan sangre, tengo la necesidad de taparme un oído, tipo como un tic.
1: ¡Ah!
6: Y siempre es un modo de risa en el lugar, porque no es que me desmaye si veo que me está sacando sangre, ni la sangre, ni nada de eso, pero es como que... es mi método antidolor, por claro, decirlo, porque tampoco es que duele. Pero bueno, en fin, qué bueno que ya llegaste y que te estamos escuchando. Hace mucho que no te escribía, pero no porque no te escucho, sino que ando a mil. Ayer logré sacar una materia de la facu y estoy contenta. Así que bueno, nada, saludos, que estés muy bien.
1: Ay, mi vida, gracias por tomarte el tiempo de mandar este mensaje. La verdad es que, de verdad, chicos, para mí era una prueba superada, porque vos decís, ay, sos grande. Aparte, al lado había un nene y se la rebancó y yo dije, dale, Navila, dale ejemplo. Aparte, pará, te quiero agregar algo. Mis papás, ambos hemoterapeutas. O sea, conviví toda mi vida con el tema agujas, sangre y demás. Y tanto mi hermano como yo, nosotros vemos agujas y es terrible. Es terrible. Es más, le iba a contar algo más, pero mejor no. Pero a mí me tenía que acompañar mi papá y mi mamá hasta hace muy poquito. Porque de verdad, yo te metí el desmayo, ni medio drama. Pero bueno, permiso, he crecido. Fui sola a sacarme sangre. Y no lloré. Hola, Navi. No, chicos, soy un papelón. Pa. Hola, Navi, ya te estaba extrañando. Muy aburrida las mañanas sin vos. Ay, te amo a vos. Por acá, hola, quiero participar por las entradas. Llegó mi compañía preferida, dicen por acá. Por acá, mi acompañante preferida, buen día para todos. Navi, buen día, acá escuchando a la mejor, obvio, ¿me podés poner un tema de Emilia Mernes? Obvio, mi amor.
7: Hola, Navi, buen día, soy Ángel, el chofer. Pensé que no te iba a presentar, pensé que iba a faltar.
1: No, mi amor.
7: Ya estaba por sacar la radio.
1: ¡Ay, no!
7: Navi, espero que tenga un lindo viernes, participo por la entrada al cine. Hoy día se ve bastante nublado, con sí. mucho viento, y bueno, quería pedirte un temita. La pastilla del abuelo.
1: Sí, mi amor.
7: Cualquiera, Navi. Te mando un saludo, besitos.
1: Dale, mi vida. Claro, como vos bien decías, amigo mío, algo nublado con ascenso de la temperatura, sonda en precordillera. Ese ascenso de la temperatura se va a volver molesto. ¿Por qué? Porque hay sonda y bajaría, descendería al llano. Vamos a estar atentos, sobre todo por lo que dicte la DGE, la Dirección General de Escuela, con respecto a las clases. Tormentas hacia la noche en el sudeste provincial, nevadas en cordillera. Hola, buen día, Navi. Gran viernes para todos. Quiero participar por entradas al cine. Te dejo mis últimas. Quiero pedirte un tema. Perfecto. Ya mismo te lo busca. Aguante, Gianluca, che.
8: Buen día, Navi. ¿Cómo estás? Bueno, un saludo grande para todos. Un buen viernes. Hoy mi papá festeja los 60 años de vida, así que estamos todos muy contentos. Un besito para mi papá Roberto. Quiero pedir el tema de Ordinary de Alex Warren, que nos encanta, y mandarles un beso grande a mis amores Lucas y Gianfranco. Participo por las entradas para el cine, mis últimas son 783. Un besito.
1: Qué bonito mensaje, gracias mi amor por ser parte. 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
9: Hola, Gaby. Que pasó el tema de No Está Loco.
10: No Está Loco. Buen día, Navi. Buen día, buen día. Buen viernes. Bueno, ya veo que a vos te ha pasado similar. Yo por lo menos cuando fui a sacarme sangre solo la primera vez, miraba para el otro lado porque me daba miedo el pinchazo. Ya después cuando me empecé a hacer tatuaje vencí ese miedo.
1: No, pará, yo tengo algo que decir al respecto. Yo estoy llena de tatuajes, chicos, yo soy un lienzo de tatuajes. Pero no es lo mismo, porque no te entierran una aguja, ¿entendés? No te entierran una aguja. No te entierran una aguja, no ves salir la sangre de tu cuerpo en el tatuaje. No puede ser. Aparte, chicos, yo te juro que a la chica le di vergüenza ajena. Lo sé. Pero bueno, nada, no me importa. 12-1-3-44-0000. Solamente les quiero decir que están re locos porque ya me abarrotaron de mensajes y me hace sentir muy bien y me hace decirles una vez más lo que yo los quiero a ustedes es impagable.
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Buen día, Navi. Acá arrancando el día. Hola, Navi, soy Rocío. Quiero participar por entradas. Siempre te escucho. Ya me parecía raro que no saludaras hoy. Ay, te quiero.

0: Hoy te vas a llevar entradas para irte a patinar al Mendoza Shopping. Pero nada, se me ocurrió que hoy podríamos hablar de esas cosas, de esos a veces impedimentos, de a veces esas cosas que ocurren que te tienden a frustrar. O a mí todas estas cosas me dan risa, pero digo, de repente, eso que superaste y decís, ¡ey! Me siento orgulloso de mí mismo. Mirá lo que superé hoy. Mirá. Ah, creías que no podía. Mirá. Tomá, mi primer maratón. Creías que no podía. Mirá, fui acá y lo hice sola. Quiero que hablemos de esas cosas que superamos, que para otros tal vez te miran del costado y dicen, ah, bueno, sí. Yo llevo 3 maratones ya. Te estoy dando ejemplos. Ah, sí, pero, ¿entendés? Pero para vos, te costó años, te costó una vida, te costó un montón y lo lograste. Y vos decís, che, qué orgulloso estoy de mí mismo. Hoy vamos a hablar de esas cosas que estás orgullosa de vos mismo y quiero que me la cuentes. 2613-44-0000. ¿Lo anotaste, no? Es el de siempre, 2613-44-0000 para que me cuentes cuáles son esas cosas que superaste, que te costó, pero lo lograste. Navi, te reentiendo, mi hija sufre muchísimo cuando le sacan sangre, siempre se descompone y llora, y ya tiene 19, la tengo que acompañar sí o sí, ¿viste? Hola Navi, si te sirve de consuelo, yo la semana pasada me puse una inyección y lloré, participo, te banco, escúchame, a mí las inyecciones me las ponía mi papá sí o sí, que trabajaba en hospital, y a veces tenía que viajar a Buenos Aires a ponerme las inyecciones porque si no, no me las ponía. Ay, chicos, qué hermoso. Aguante superar estos miedos.
1: Hola, Navi. Buen día. Que tengas un excelente viernes. Mamá, en la escuela me dicen jabón en polvo. No le hagas caso, Ariel.
0: ¡Ah! Hoy, pará, Lucas, ¿vos querés ronda de chistes? Yo tenía pensado hoy día hablar de los miedos y las cosas que uno supera, pero si querés ronda de chistes, mi negro, le metemos.
2: Hola, Mavi, ¿cómo estás? Pili. Soy Pili Vale María, te quiero pedir una canción de las de Lela Skate Pop. Por favor, pásala, te amo.
0: Ay, Dios.
2: Pásala, por favor. Mi papá está acá unos días. Voy Lileto a la escuela.
0: Y ella, la felicidad de ella porque el papá está unos días acá en Mendoza porque trabaja fuera y no hay nada mejor que eso. Y a mí me emociona que seas tan dulce, Pili, de mi vida. Y ¿sabés cómo lo vamos a festejar a esto, no? Vamos con algo de las guerreras K-pop y después seguimos charlando.
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0: Aguanten las guerreras K-pop hoy y siempre. ¿Se acuerdan cuando apenas salieron de moda que poníamos todo el día las guerreras K-pop? ¡Qué espléndido! ¿O no?
1: Hola, Navi, ¿cómo estás?
0: Ay, esta es la Pili, perdón, ya lo puse. Buen día, Navi, acá trabajando a full el Edu. Te quería decir que se sentía rara la radio, no te escuché. Y me sentía raro, no estaba la compañía de la mañana, pero apareciste. Así que bendiciones para vos. Yo te quiero, Edu, de una manera. Acá estoy, firme como rulo de estatua. Tan diferentes, me enamoré de ti. Hola, Navi, buen día. Pensé que no ibas a presentarte, dice. Como ayer te quedaste hasta las 12. Ay, los amo, chicos. ¿Cómo no iba a venir? Solo, bueno, le metí una tardanza post sacada de sangre, nada más.
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0: Hola, bella, menos mal que llegaste. Si no, este viernes no era feliz. Te quiero. Ay, Jessy, de mi vida, yo te quiero más, mi amor. Escúchenme. Han llegado una cantidad de mensajes impresionantes. Vamos a estar escuchando audios, leyendo mensajes y haciéndote compañía hasta las 11 hoy. Pero en el medio te consulto a vos, que la tenés re clara. ¿Salen unos ricos mates? 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
0: Te voy a dejar con un temazo. A mí me encanta esta reversión. Vos viste que hay temas que se reversionan y a veces de muchas maneras. Bueno, Luz de Día de Coti, pero esta vez con Ángela Leiva, yo creo que le da otro toque. Y si te digo que encima está Pablito Tamanini de La Conga, suena más o menos así.
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5: 9:04 minutos.
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0: 9, 12 minutos, amo chicos, porque ha venido todo el canal a ver cómo estoy, porque saben, ¿entendés? Y yo los amo, me hace tan feliz saber eso, ¿viste? Cuando te sentís recontra acompañada y decís, nada, ya está, con este equipo, ¿sabes qué? Las Malvinas te traigo, qué tanto ni tanto.
1: Todos

0: Navi, nunca te pedí el tema. ¿Te podés poner un tema de la nueva luna,
1: Mirá.
0: porfa? Saludos, participo por las entradas al cine. 605 las últimas. Acá Lucas.
1: Mirá lo que tengo de fondo, mi negro.
2: ¿Cómo estás? Por favor, no me vuelvas a asustar así.
1: No,
2: Mi
1: mi
2: mañana
1: amor.
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1: Ay,
2: Te mando un abrazo gigante. Le deseo un muy buen fin de semana a Bauti y a tu marido, a vos también. Y te pido, por favor, una canción de Somos los Piratas de Los Auténticos para ir calentando motores para el fin de semana. Abrazo
1: ah.
2: grande.
1: Nos vamos de jirafa al fin de. ¿Dónde se va? Che, ¿qué van a hacer el fin de? Gracias, capitana. Es muy lindo saber que alguien como vos, que es mucha casualidad, que me haga acordar al ser de luz más hermoso que tuvimos y que seas vos quien cumpla el sueño de mi peque de ir a ver a Gianluca. Ay, Paula, amor de mi vida, los pongo en contexto. Paula ayer ganó las entradas para ir a ver a Gianluca en este programa. Porque estábamos contando cosas de con quién se tomarían un café y el por qué, y ella contó de que le pasan cosas cuando escucha este programa porque en la presentación dice, llegó tu capitana, y su abuela, o sea, no, su mamá decía, llegó la capitana cuando llegaba a casa y estaban todos los nietos, estaban todos locos. Entonces de repente dice que ella siempre le hace acordar esos lindos y bellos momentos que pasó en familia. Y ahora que no está, ¿no? Y su peque es fanático de Gianluca. ¿Y adivina qué? Y sí, le cumplimos el sueño, ¿por qué no?
3: Hola Navi, buen día, Jera por acá. Bueno, participo para las entradas, para el meet and greet, para todo. ¿Qué te iba a decir? Hoy es viernes de 2x1.
1: Bueno, si querés vos, yo te pongo.
3: Si pedís tu artista preferido, te suenan dos canciones, ¿o no? Un mixito, como le decís vos. Bueno, si es así, poneme de Quevedo, si puede ser La Graciosa, y, o sea, La Graciosa, el tema de Elvis Crespo de Quevedo, y mixialo con también otro de Quevedo y Rey, que es Fernet. Así que, bueno, nada, era eso, Navi. Y tranqui con la de la sangre, que a todos por ahí nos ha pasado que hemos hecho papelones. Así que, bueno, saludos para todos. Buen viernes, buen viernes.
1: Me encanta, porque yo de repente tiré una consigna para hoy. Hay uno que ya contó chiste y el Jera que me dice pasame un 2x1. Yo los amo a ustedes. ¿Entendés que el viernes es como la hora libre del colegio? Cada uno haga lo que quiera, yo los banco, los apoyo, yo soy la seño buena onda. Si vos querés un 2x1 de Quevedo, yo te lo voy a pasar, mi negro.
4: Navi, llegó el viernes, buen día. Navi, me pone el tema de No Podrás, de Uge Quevedo y Ángela Leiva, porfis. Ahí te lo mando escrito igual, porque esa cabecita de novia se la olvida. Pero ponémelo, porfi. En mi defensa diré, ¡ay, Dios!
1: No, la peque, pará, ya que te abriste, ya. Yo escuché el ruido de lata de fondo. Pará, ¿no me mandaste el tema que querías escuchar, Peque? Ya me lo olvidé porque me quedé escuchando el audio. Ah, era en mi defensa, ¿o no? ¿No era ese? No, Peque, mándamelo escrito. Buen día, Navi. Así, con esa música se trabaja mejor y más si es viernes. Soy Valeria y te escucho todos los días en mi trabajo. Gracias, Vale, de mi vida.
5: Hola Navi, buen día. ¿Cómo estás? Bueno, es una alegría que hayas llegado. Se te extrañaba, así te lo digo. Se te extrañaba y mucho. Bueno, me alegro que hayas pasado bien lo de los análisis. Yo siento exactamente lo mismo. Y me da mucho miedo cuando me sacan sangre, no sé por qué.
6: Gira
5: Y
6: la
5: he tenido
6: derecha con
5: tres hijos.
6: dirección a doctor Alfredo
5: Pero
6: Metrón.
5: bueno, lo importante es que lo haya superado. Bueno, un beso muy grande a mis amores,
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5: Malena y
6: metros,
5: Cristina,
6: gira a la derecha con dirección a doctor Nodi.
5: que las amo con toda mi alma. Y bueno, un beso a toda la comunidad y un beso muy lindo para vos. Espero que tengas un lindo día. Qué lindo que hoy te quedes hasta las 11. Bueno, ayer también nos hiciste compañía hasta más tarde. Así que, bueno, un besito. Chao, chao.
1: Te quiero, Ceci. Te quiero, te quiero. Sí, les quería contar algo. 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Hola Navi, feliz fin de semana, qué bueno que pudiste hacerte los estudios y que estés bien. Yo escuchándote en mi taller de costura haciendo polleras de folclore, epa, epa, epa. Mi negra me encanta, Rosita de Maipú, está haciendo en su taller de costura polleras de folclore. ¿Por qué, mi negra? ¿Te los han encargado de algún lugar? Contame más. Hola Navi de mi Cora, cuánto te quiero. Sabes que respecto a la consigna, justo venía pensando que hoy en el colectivo, camino al trabajo, venía pensando en todo lo que me voy a superar día a día y lo que aún me queda, porque aún no quito esos miedos, o mejor dicho, impedimentos. Aunque nada, yo creo que todos lo luchamos y superamos los obstáculos día a día. Así que Navi, qué lindo tema el de hoy. Claro que sí, mi negra. Claro que sí.
7: Hola, Brava. Algo que tenía muchísimo miedo era aprender a manejar. Aprendí a manejar autos y de repente aprendí a manejar motos. Y es como, wow. Para mí es muchísimo, para otros era una pelotudez, pero era una moto grande también. Saludos, Navi.
1: Me encanta, ¿no? No es una tontera, está buenísimo. Hola Navi, es hoy, es hoy. Quiero escuchar Ojo de Loca de Emanero con Bandana. Y yo supero el día a día ya que tengo depre crónica, dicen por acá. Escúchame, Evelyn, arriba mi negra. Sabés que te mando toda la banda, si no, sabés cómo te sacamos, pero a bailar te sacamos, Evelyn. Hola, capitana, buen día para todos, soy Nina. Yo hace más de un año que vengo superando muchos, muchos problemas y la verdad que como mujer me he dado cuenta que somos muy fuertes las mujeres cuando nos proponemos y más cuando hay hijos. Una saca fuerza y lucha contra todo, así que aquellas que creen que no pueden, ánimo bellas, que todo se puede. Besos, que tengas un hermoso día y te pido un tema, el que más te guste. Escúchame, Nina de mi vida, te quiero, preciosa. Qué valiente que sos.
8: Hola, Navi. Escúchame, después de sacarse sangre, siempre es bueno tomar un buen desayuno. Así que, por favor, entre canción y canción, toma un buen desayuno para que no te me vayas a poner malita. Espero que todo esté bien, que todo salga bien, el estudio que sea, que salga todo positivo. Qué raro es la mañana sin ti. O sea, me gusta. Oigo la Brava, así diga, playlist Brava. Pero te extrañamos un montón. Cuídate. Te quiero, Navi. Participo por todo. 280 es mi último.
1: Gracias, Evelyn, bombona de mi vida.
9: Hola, Navi. Soy Marisa. Estoy por llegar a trabajar. Y ya mucho radio no puedo escuchar, así que bueno, pero te cuento sobre la consigna de hoy. Bueno, soy una mamá que va solita de la mano con dos nenas. Y hace 2 semanas las llevé a ver la nieve, a conocer la nieve, muy orgullosa de mí, porque pude cumplir un sueño de que mis niñas las conozcan cuando son chiquitas, porque uno de grande ya no es lo mismo. Y bueno, me gasté un montón de plata, pero súper feliz. Un gran logro para mí. Bueno, te mando un beso grande y quiero participar en las entradas del cine. Que estés muy bien, un buen día para todos y a cuidarse.
1: ¡Wow! Lindas historias, ¿no? 2-1-3-44-0000 y tenemos un montonazo de mensajes más, pero quiero que escuchemos musiquita también. ¡Uy, mirá! Nos han mandado las faldas que están haciendo. No, esto es espectacular. 1213-440000. Mirá lo que es este temón.
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3: Como no le he pedido nada hoy día, no les he pedido consigna. Ah, sí les he pedido, es un decir. Quiero que me cuenten cómo está afuera, porque acá en las Heras, donde están los estudios de La Brava, se ve totalmente nublado. Pero sé que por otros lugares ha salido el sol, en donde ya se está viendo esta nubladera, que se ve un poco nublado, pero claro, nublado, pero porque se nos viene el sonda, es nublado de tierra, no nublado de nubes. Igual vamos a estar atentos, la máxima podría superar los 30 grados, pero se van a vivenciar lluvias en el día de hoy, ¿o no, Emi Martínez?
4: Hola, Navi, ¿cómo estás? Buen día, Brava, buen día, audiencia. Espero que tengan una hermosa jornada. La verdad, Navi, que se quedan cortos los oyentes al decirte cosas lindas. No alcanzan las palabras para describir lo que nos hace sentir. La verdad que es muy bello, muy lindo recibir el día con tus buenos días, con tu carisma, con tu alegría. La verdad que, no sé, faltás vos y le falta algo al día. Obviamente se hace más largo. Con vos se hace corto y bueno, ¿qué podemos decir, Navi? Que no te hayamos dicho todos. Sabes que te apreciamos, te queremos, te extrañamos cuando no estás. Siempre falta tu voz para arrancar la mañana y tener ese comienzo excelente del día con tu compañía. Quería pedirte el tema de Bella Idiota y estoy más que feliz porque hoy es viernes. Sabemos que los viernes tengo a mis hijos, bueno, todos los fines de semana. Así que estos días para mí son una locura, son excelentes. Me pone más que contento siempre que llegue el viernes. Saluditos a todos. Y bueno, largo mi chiste ya que estamos también. Mamá, mamá, en la escuela me dicen shampoo. Bueno, Johnson, sin lágrimas. No, bueno. Saluditos a todos, que tengan una hermosa jornada, Navi. Gracias por estar siempre. Gracias.
3: Te amo, Emi. Te amo, pero sos tremendo, Emi. Buen día, hermosa, ¿cómo estás? Acá en el trabajo, te adoro, me encanta cómo te quieren todos los niños y los grandes, tenés una energía maravillosa, me encanta que estés más tiempo. ¿Podés pasarme un tema de David Bisbal hasta el final? Si hablamos de miedos, me da miedo que me rompan de nuevo el corazón. ¡Ay, Edu, no! El que le rompa el corazón al Edu, mirá, se pudre, ¿eh? Hola, Navi, yo te cuento que tengo 58 años y no puedo superar el subir las escaleras a oscura. Bueno, nada, parece que te agarran, dicen. Bueno, pará. Yo cuando vaya a buscar el auto en la madrugada, claro, yo a las 6:30 salgo de casa, el estacionamiento está oscura, voy corriendo hasta el auto. Olvídate, yo siempre digo, ay, ¿qué va a pensar el guardia cuando mire las cámaras de seguridad? La misma loca que sale corriendo hasta el auto. Cierro con seguro y después arranco el auto. Sí, sí, te banco.
5: Hola, Navi, buen día. Qué gana de ir al cine que tengo. Ayer fue mi cumpleaños, bueno, a ver si un regalito, ¿viste? Navi, ¿quién es el hombre más feliz en la tierra? No sé. Adán. ¿Por qué? Porque no tenía suegra. Me puede pasar el 2x1 de... Ay, no sé cómo...
3: Ustedes se dan cuenta, ¿no? La Sonia quiere 2x1, el Jera quiere 2x1, el Emi Martínez y otro más están tirando chistes, hay otros cumpliendo la consigna. Amo, ¿entendés? Amo esto que está ocurriendo, porque cada uno hace lo que se le canta. Y eso pasa los viernes en la hora libre de la Navi.
5: ¿Cómo se llama la cantante? ¿Qué canta? Pero no la beses como a mí. Dalila. Pero no la trates nunca así. Pues yo nunca beso como a ti te beso cuando me tropiezo por ahí. Bueno, dos temitas de Dalila, gracias. Uno es el otro, fíjate, el que vos más quieras.
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3: Ah, no, el tema que acabo de programar de Dalila, na, na, na, na, na.
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3: Bueno, no, esa parte de la canción no la tenía. Hola, Navi, ¿cómo estás? Hace mucho que no te escribo. No, es verdad. Pero te escucho todos los días. Tenías ganas de escuchar un temita, Las leyes de la vida de Diego Torres, con Ángela y Benja Torres. Uy, qué lindo. Ale, me hace muy feliz que has vuelto a escribir, mi negro.
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3: Buen día, genia, ¿cómo estás? Qué lindo escucharte. Si no, te juro que no dan ganas de escuchar la radio. No, no, no me digas eso. El miércoles te escribí por Instagram y te dije que volvía ayer, pero fue un día de locos y no pude hablar de agujas. Dice, hace años me hice el último tatuaje que tengo y no sabés lo que sufrí. El tatuador me decía, pero con este diseño habitualmente me demoro 30 minutos, con vos me demoré 3 horas. Me jodés. No, no, no, no, no. Te quiero, amigo mío. Bueno, son los miedos. Si hay alguien aquí en la sala que le gusten los tatuajes y tenga ganas de hacerse un tatuaje, vaya a mi Instagram que tengo unos descuentos en el mejor tatuador de Mendoza. Y de paso me siguen, ¿no? Arroba Navila Barta. Vayan, corran, corran, corran.
0: Hola, Navi, ¿cómo andás? Soy la Rosita de Maipú. Yo bailo folclore hace 9 años en la escuela Lisandro Aguirre de Maipú. Y bueno, doy gracias a Dios que me dan ese trabajo, porque bailamos en el Teatro Plaza el 29 de octubre. Entonces me han dado todos los trabajos, así que doy gracias a Dios porque tengo ese trabajo. Así que bueno, desde los 14 años que vengo cosiendo, tengo 75, así que date una idea, amo la costura. Así que cuando vos necesites algo, acá estoy. Te mando un beso, un abrazo grande. Me encanta escucharte porque estoy en el taller y la música, todo lo que pones, me alegra el día.
3: Rosita, yo te voy a decir una cosa. No sé qué tenés en la voz, no sé qué tenés, pero escucharte me levantó el ánimo, me hizo bien, me sacó una sonrisa. Rosita, gracias por este audio y acá tenés una nueva fan de todo lo que haces. Me acabas de mandar una foto. No, no, no, no, no. Te pido que me avises la próxima vez que bailes porque te quiero ir a ver. Así te lo digo. Y es más, lo avisas por la radio que lo comunico y sabes cómo te caemos con todos los oyentes.
1: Navi, perdón, pero es que yo mando el audio. ¿Y qué pasa? Mando el audio y después vos decís la consigna del día. Entonces yo ya lo mandé al audio, pero vos lo escuchás después. Entonces yo me quedo siempre colgado y no respondo nunca la consigna a tiempo. Ahora lo voy a hacer. No, eso que superé fue que bajé de peso hace 3 años, bajé bastante. Porque bueno, tenía que hacerlo y bueno, y eso me pone orgulloso, haber bajado y estar mejor con mi salud física. Así que bueno, es eso básicamente. Estaba muy excedido y bueno, pude bajar bastante. Sin ningún tratamiento, sin nada raro, solamente cambiar hábitos. Pero también no fue un día para el otro, fue un año de proceso y bueno. Eso sería para responder la consigna del día y bueno, participo por todo. 409 son mis últimas 3, Navi, perdón que siempre respondo tarde.
3: Lo quiero, chicos, lo quiero a Jera mal. 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
6: Hola, buen día. Bueno, te estoy escuchando las consignas de hoy. Yo estoy orgullosa de haberme podido levantar sola, haberme comprado mi casita,
3: ¡epa!,
6: estar tranquila, y ahora estoy con mi hermana. Eso es lo que más orgullosa estoy. Después de quedar sola, pude comprar mi casa.
3: Mira, si no vas a estar orgullosa. Hola, Navi, soy Mariana. Yo tengo ansiedad y pánico y día a día lo supero como se puede, con respiraciones, con una red de contención de mis hijos, amigas, pareja. Mira si no lo vas a superar, mi negra, con todo ese arsenal que está al lado tuyo. Qué lindo saber que estás ahí y que obvio lo vas a superar. 261-344-0000. La consigna es qué cosas o qué miedos superaste. Hay algunos que me están pidiendo un 2x1, hay otros que están contando chistes. Y bueno, en la hora del libre de los viernes, hacer lo que quieras. Sí, acabo de bautizar una nueva sección.
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0: 10 en punto de la mañana, me voy. No, mentira, me quedo hasta las 11. Y qué lindo es saber eso. 2613440000. A ver.
1: Hola, Navi, soy la nueva Ceci.
0: Amo.
1: Con respecto a la consigna, yo creo que a fines de agosto salté un gran obstáculo, que fue irme unos días sola, a Merlo. Yo me había ido en el 2019 a las cataratas, la pasé re mal. Dije, nunca más viajo sola. Y a fines de agosto, un día salí de Zumba y dije, me voy a sacar el pasaje para Merlo. No siquiera me quisiera en el auto, me fui en micro. Me pasé 4 días maravillosos.
0: Wow.
1: Acuérdate que yo estuve muchos años casada, tuve 24 años casada. Desde sentarme a tomar un café fue un logro para mí. Y el haberme ido sola,

0: la a un hotel en Merlo. Imagínate que me fui con el viaje, o sea, el pasaje de ida, porque dije, si me siento mal, me vuelvo. Y no, me sentí bien. Y para mí fue un gran logro, así como cada obstáculo que pasamos, cada día, con las batallas diarias que tenemos que dar. Hay cosas que me cuestan mucho, que me duelen más, pero todo en la vida se supera. Todo, todo, todo. Porque
1: Qué
0: tenemos que ser
1: bien.
0: unas guerreras de la vida, aunque nadie sepa lo que llevamos por dentro. El calvario va por dentro. Así que, fuerza para todas las mujeres que tenemos que superar muchas cosas.
1: Vamos. Ese me hice sí, carajo. Hola, Navi. En menos de un año me tocó comenzar de cero, literalmente. Me separé y sin casa, sin trabajo, me mudé. Logré salir de ahí y a los meses le confié mi departamento a mi amiga. Me robó los ahorros de mi vida. Pensé que de eso no salía. La vida me está costando muchísimo. Me quedé sin fuerzas, pero por algún motivo salí y seguí remando. Y acá estoy cumpliendo objetivos con trabajo, alquilando un departamento hermoso, un nuevo amor y continuando con mi carrera universitaria que tanto miedo me daba de tener que dejar. ¡Wow! Mientras leía tu mensaje se me ponía la piel de gallina. ¡Qué admiración tan grande por vos, mi amor! Te recontra felicito.
2: Mi querida Navi, buen día, ¿cómo estás?
1: ¡Vicenta!
2: Quería hacer un saludito a mi hijo Fernando, que está trabajando en la pintoría Ultratec. A todos los chicos ahí, compañeros de él, también muchas gracias. Muchas gracias, son clientes a la vez. Así que muchas gracias a ellos, ya saben por qué, le digo gracias. Y bueno, un saludito porque te escuchan. Me contó mi hijo que te escuchan ahí, así que saludalos, Navi. Y también quiero saludar a mi nieto Santiago Martínez de la escuela Cerro del Plata de Pedrier Luján, que se ganaron el premio al mejor rancho
1: ¡Wow!
2: y un viaje a Penitentes. Así que besitos para todos ellos por el esfuerzo que han hecho los chicos bonitos y junto a sus papás.
1: ¡Oh!
2: Y un viaje a Penitentes. Así que besitos para todos ellos por el esfuerzo que han hecho los chicos bonitos y junto a sus papás.

0: ¿Era el chiste que deje de hablar ahí o qué pasó? Por acá dicen que tienen miedo a las alturas. Hola, Navi, buen día. La radio me viene salvando desde hace 12 años. Me da miedo a no sentirme elegida nunca. Pone, siempre soy un momento. Pasame un temita. Mi amor, nunca sos un momento. Para nosotros sos recontra importante, sabelo. Acá en La Brava no sos un número, sos una persona. Por eso es que todos no sabemos sus nombres, no sabemos sus vidas, no sabemos todo, porque son parte de...
1: Hola, Navi, querida. Buen día. Bueno, me llamo Carolina. Es la primera vez que te escribo. Va, te he escrito otras veces, pero no has leído mis mensajes.
0: Ay, no te la puedo creer.
1: ¿Qué decirte? Te escucho todos los días. Escucho la radio todo el día. Soy empleada doméstica. Voy de casa en casa. Con respecto a la consigna, lo que yo creo que he superado o que estoy superando es hace 5 para 6 años que me fui de mi casa, agarré una bolsita, mi hija más chica, y me fui. Y bueno, la estoy luchando sola, es difícil, porque pago alquiler, los impuestos, los gastos de mi hija, pero sé que voy a lograrlo.
0: Claro que sí, mi negra.
1: Tengo un sueño que es terminar la secundaria y mi otro sueño es tener mi propia casa. Perdón por el michi, estoy trabajando. Y bueno, ay, espero amor, lograrlo michi algún día si Dios me ayude y me da fuerza y salud. Ahí estaré. Y bueno, este año ha sido bastante complicado porque me dio una pancreatitis y después me operaron de la vesícula.
0: ¡Ay, mi negra! Y
1: recién hace 2 meses que he empezado a trabajar. Y bueno, con la ayuda de Dios sé que voy a salir de las deudas.
0: Y más fuerte que nunca, te quiero, mi amor. Sí, me quedo hasta las 11. 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
4: 10, 7 minutos.
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0: logras amar. Y aquí seguimos en vivo con este temazo de fondo y la tengo a ella, porque te la tengo que presentar. Tiene un nombre soñado. Noelí Chiarenza. Ella es productora y nos trae un musical. Unos juguetes, una aventura musical, unas cosas hermosas, pero ¿quién mejor que ella para presentarlo? Hola, hermosa, buen día.
1: Buenas, buenas, buen día, ¿cómo andan?
0: Bien, ¿y vos?
1: Bien, todo muy bien por acá, con muchas ganas de hacer esta nota.
0: Me fascina tu nombre, qué nombre tan bonito que tenés, diferente, distinto.
1: Muchas gracias, mi mamá, en realidad.
0: Me encanta, me fascina. Bueno, juguetes, una aventura musical, decime de qué se trata esta hermosura.
1: Bueno, les cuento y de pasada los invitamos a todos a ver este musical mágico que conecta generaciones. Este sábado, mañana mismo a las 18 horas vamos a estar en el Teatro Selectro haciendo Juguetes, una aventura musical. Obviamente un musical basado en Toy Story, donde van a estar los personajes desde la 1 a la 5. Va a estar Buzz Lightyear, va a estar la Pastorcita, va a estar Jessie, va a estar Woody, obviamente, el señor Cara de Papa y un montón de personajes más, pero esta vez con un plus, incluyendo un poquito la tecnología, que vamos a tratar de, al principio, obviamente, vamos a decir todos los pasos, que no tenemos que estar tanto tiempo en el teléfono y otras cuestiones, pero también vamos a buscar una manera positiva de incluirla, porque también es algo que nos ¿cómo se dice? Que nos toca a todos, ¿o no?
0: Y que qué difícil obviarlo, ¿no?
1: Exactamente. Es muy difícil, pero sí tratar de hacer conscientes del uso de, ¿no?
0: Sí.
1: Tanto papás como hijos.
0: Re.
1: Y lo lindo de todo esto es que lo vamos a hacer no solo viendo el show, sino también transitándolo y jugando con los personajes. Es una invitación al juego tanto para papás como para los nenes. Es un show interactivo, que van a levantar de la silla, van a acercarse al escenario, van a pasar cosas del escenario a la gente. Así que es súper, súper colorinche. Mucha coreo, mucho baile, mucho humor, de todo.
0: Me encanta. Vos sabés porque, claro, traes los personajes más emblemáticos, que aparte con Toy Story 5, ¿viste? Estamos todos como locos. Y está muy bueno que, a ver, que traigan las realidades, ¿me entendés? Que muchas veces ocurre de que la pantalla opaca al juego, la pantalla opaca la imaginación, pero bueno, vivimos en esta era, entonces está bueno el límite, ¿viste? El control de, podemos un ratito, pero mira todo lo que hay detrás de esto cuando lo dejas, cuando la batería queda en cero.
1: Exactamente, exactamente, exactamente. Por eso también cuando queda en cero es la invitación al juego. Y después la vamos a incluir también para que hagamos uso y no abuso de la tecnología.
0: Qué bonito. Escúchame, contame dónde y a qué hora va a ser este evento hermoso.
1: Bien, esto va a ser en el Teatro Selectro el día de mañana, que es 3 de octubre, a las 18 horas.
0: En el Selectro, que está cada día más bonito el Selectro. Entonces, mañana sábado, 18 horas, en el Teatro Selectro. Y hermosa, ¿dónde conseguimos las entraditas?
1: Y las entradas las pueden conseguir por entradaweb.com o directamente en la boletería del teatro.
0: Me encanta. Los niños se van a encontrar con música, con sus personajes favoritos, con humor. Y además, algo muy bonito que a mí me encanta, que es para toda la familia esto. Vos lo llevás a los pibes, pero es la excusa, ¿viste?
1: Te manda, hasta los papás te van bailando. Pero además quiero sumarte que tienen efectos especiales, mucho color. Les regalamos una sorpresa al final del show y además se van a poder sacar fotos con los personajes, repito, tanto los papás como los nenes.
0: Qué bonito. Me encanta que todos queremos la foto, ¿viste? Todos queremos la foto con Buzz Lightyear.
1: Me muero.
0: Me encanta. Bueno, todo mundo invitado entonces, mañana a las 18 horas en el Teatro Selectro, Juguetes, una aventura musical con todos los personajes de Toy Story que te encantan, pero ahora vamos a dejar la batería un ratito del celu, de la tablet en cero y nos vamos a disfrutar de este show.
1: Hermoso, hermoso, hermoso, hermoso. Los esperamos. Muchísimas gracias.
0: A vos, hermosa, y el mayor de los éxitos para esta hermosa aventura. Te mando un beso gigante.
1: Muchísimas gracias. Que tengan muy lindo día, chicos. Los esperamos.
0: A vos, gracias.
1: Adiós.
0: Adiós. fanática de este tipo de propuesta, fanática de los juguetes, una aventura musical, y que dejes un ratito el celu y te pongas realmente a disfrutar del presente. ¡Qué bonito!
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0: 10, 25 minutos, 14 grados, 8 décimas la temperatura. Y aquí estoy. Firme, cuidándole el barco al Luchito. Buen día, buen día, Navi de mi vida. Primero desearte que todo esté bien y que tengas un viernes muy feliz. Gracias por llegar a nuestras vidas, por acompañarnos con tu voz, con tus ocurrencias de cada mañana, por hacer nuestros días diferentes. Y acá nosotros, como siempre, devolviendo compañía y un poco de todo el amor que nos brindas. Simplemente te amo. Ay, te amo yo más. ¿Me podés poner ella del Averizo? Claro que sí, mi amor. Ya mismo te lo busco, porque si no, me olvido. Hola, es la primera vez que te escribo. Sos una genia, me encanta tu onda de las buenas, dice. Ay, gracias a vos. Quiero participar, no cambies nunca tu forma de ser. Podés poner el tema Eje de Quevedo, aguante la brava. Soy Mariana de Santa Rosa la Dormida. Bombona de mi alma, te mando un beso, pero hasta el infinito. Quédate hasta las 11:11, dicen por acá. Y decretanos que... Que Navina jamás deje de... ¡Ah! Que Navina jamás deje de ser nuestra transmisión de la mañana. Bueno, por favor, oremos. Miren, yo no me pienso ir, así que si no me van de acá, yo no me voy a ningún lado.
1: Hola, Navita. Buenos días. Feliz viernes. Hola, es el Pao. Último día de la semana para empezar a descargar, a descansar. Bueno, a mí me queda todavía una jornada bastante larga. Pero bueno, nada, sobre la consigna, no sé si va o no, pero logré combatir muchos, no sé si miedos o qué, por ahí en guardarme un montón de cosas y no decirla en el momento, ¿no? Hasta que un día dije basta y aprendí a decir todo en el momento, justo y necesario. Lo mejor un poco hiriente, pero bueno, yo siempre digo que la verdad no ofende. Empecé a decir las cosas que no me parecían justas y que no veía que eran buenas, ¿sí? En mi entorno. Entonces empecé a ponerme firme, a decir lo que pensaba en el momento y bueno, nada, siempre digo, prefiero que me odien por ser sincera y no que me quieran por ser hipócrita. Y lo otro, que también vencí mi miedo de la fobia del agua. Hubo un momento que casi me ahogué en el río por salvar a una persona y bueno, de ese momento no pude meterme más una pileta, nada, y bueno, lo logré haciendo rafting en San Rafael, 10 kilómetros de río, y bueno, fue algo eufórico, lindo, divertido, y bueno, estoy logrando vencer esos miedos. Y en todo lo demás me considero una persona que me caigo, me levanto y logro lo que quiero en el momento que tiene que ser y bueno, con mi esfuerzo, mi perseverancia y con la ayuda de Dios, ¿sí? Y nada, y eso, Navi, te quiero mucho, loca, linda, me encanta escucharte, que tengas un bonito, buen fin de semana.
0: Lo que te quiero, Pau, de mi vida. Qué ejemplo tan grande lo que contaste. Gracias, mi amor, por expresarte. Por acá dicen, gracias, mi bella, por escucharme. Te quiero. Gracias a vos, Caro. Hola, Navi, ¿cómo estás? Quiero contarte que después de 30 años de casada me separé hace un año y hoy puedo decir que estoy muy, muy bien anímicamente. Trabajo todos los días para poder lograr mis sueños. Chao. Ídola. Muy buen día, Navi, que estés muy bien de salud. Soy Patricia. Quisiera escuchar el tema Caraluna de Bacilos. Ay, o A Fuego Lento de Rosana. No, mira lo que es A Fuego Lento de Rosana, chico. Necesito poner ese tema, pero y que lo gritemos. Ayer me escribe Mati, un amigo, y me dice, Navi, los temones que te pusiste de Shakira iba, pero gritándolos en el auto. Imagino que estábamos todos igual, ¿no? ¿Para en cuál era el de Rosana? Ah, A Fuego Lento. No me interrumpan, porque después yo me pierdo. Me interrumpieron, yo lo vi.

0: todos los rincones.
1: Ay, qué tema. Buah. Buen día, Capi. Leíste ese mensaje de la chica que no es la elegida y me dio una piel de gallina y un nudo en la garganta, ya que ayer al local entró una señora a comprar y me dijo que a los 30 años ya sos vieja para ser madre. ¿Eh? Ay, pobre, le mandamos mucha luz a esa señora. Tengo 27 años y mi mayor sueño es formar una familia. Me separé hace 2 años de una relación de 9 años y desde ese entonces no puedo conectar con nadie. Por miedo a no cumplir mi sueño. Mira, primero, para ser madre en el día de hoy no necesitas a un hombre al lado, mi negra. Podés cumplir tu sueño tranquilamente de manera sola, yendo a los lugares adecuados y específicos en donde se dedican a ello. Y tu sueño lo vas a poder cumplir. Así que tranquila, es cuestión de averiguar y seguir. Yo sé que son cosas que tal vez no son las más baratas del mundo, pero bueno, a los sueños, mi negra, para adelante. Segundo, ¿quién dice que a los 30 sos grande para ser madre? Chicos, ¡mi pedo! ¿Cuántas madres hay a los 40, 45, a los 48? Lo único que te corre es el reloj biológico, el tema de la gente y el qué dirán, y bueno. Si esta señora que te dijo esto ve la luz, que vaya directo. Navi, ¿por qué te hiciste estudios de sangre? Me mandan una embarazada. No, mis amores, ni en otra vida. No. ¿Por qué me hice los estudios de sangre? Me lo han preguntado mucho, por eso les voy a contar. Porque yo los amo y ustedes se preocupan por mí. Yo soy anémica y aparte tengo trombofilia. Entonces, mi amor, tengo el combo ideal que va de la mano para cagarme desmayando todos los días de mi vida, básicamente. Así que nada, teníamos que hacer un controlcito a ver cómo están las cosas. Y bueno, era por eso nomás, pero no pasa nada. Estoy bien. Hay Navi para rato. Buenos días, bella. ¿Qué tema el de hoy? Bien, yo 2021, dice, empecé una nueva etapa. Falleció mi madre, no tengo familia, no tengo tíos, primos, ni marido ni hijo. Bueno, soy hija única, pero me recibí de profesora de teatro, licenciada en arte dramático. O sea, perdón. Por acá dice, porque me cuento un poquito más. Claro, ¿tus ganas sería entrar en la vendimia o cómo sería? Comencé el trabajo de limpieza por hora, a veces trabajos artísticos. La verdad, soy muy feliz. Todo lo que he logrado por mí misma. Sí, cuesta mucho, pero ejemplo, dice, estoy de pie. Sigo viviendo la vida para adelante y soy feliz. Buen fin de... Claro. Mi amor, mi nueva ídola, te quiero, mi vida, y estamos muy orgullosos de vos.
2: Hola, Navi, bella de mi corazón. Te quería escribir más temprano, pero justo tuve que hacer unos pedidos igual. Te mando muchos besitos, Navi. Que tengas un hermoso día, acá está nubladito. Y bueno, yo estoy orgullosa de la mujer que me estoy convirtiendo después de tantas cosas malas. Así que bueno, acá feliz con mi pareja. Tenemos un local, nos está yendo re bien. Así que bueno, le digo a todas esas mujeres y a todos esos hombres que nunca dejen de luchar por sus sueños ni por nada. Porque si vos lo haces con fortaleza, todo va a salir bien. Así que bueno, Navi, te mando un besito, te quiero un montón y te escucho siempre. Soy Vicky y participo. Mis últimas 783.
1: Te quiero, mi amor. Gracias por este mensaje tan bonito. 12 y 1 3 44 0000. Te dije que me quedo hasta las 11, ¿no? Ay, me pone muy feliz. Y como me quedo hasta las 11, les quiero contar algo. 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Y que escuchen, por ejemplo, este tema a los gritos.
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0: a los temaiquén que te voy a poner hasta que yo me vaya a las 11. No te lo puedo explicar. Hola, te queremos mandar un saludo y feliz cumpleaños a Carlita de la Finca Martínez. Está trabajando ahora. Le mandamos un beso desde la... ¡Ay, las pasteleras! Tráiganse un pastelito para acá.
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0: Hola, Navi, es la primera vez que te escribo, aunque todos los días te escucho. Solo quiero contarte que voy a ser abuela. O sea, ¿qué? O sea, ¿qué? Vero de mi vida, te felicitamos, che. Vas a ser abuela, mi amor, te espera, pero te espera lo mejor.
2: Hola, buen día, Navi, ¿cómo estás? Sí, la verdad que esa señora que... Está bien, cada uno piensa lo que quiere, pero yo ponele, durante 9 años me dijeron que no podía tener hijos y a los 42 quedé embarazada sin hacer tratamiento ni mira, nada. Y es lo más lindo que me pasó. Así que, y no me considero vieja.
0: Claro.
2: Así que ahora tengo 48 y mi hijo tiene 6 y es lo más lindo que me pasó en la vida.
0: Mirá vos, qué lindo la que se armó. No, te metes con una, ¿sabes? Te metes con todas. Hola, por favor, dicen acá. Yo fui mamá a los 39 y todo bien. Que haga oído sordo, nos dice Alicia.
3: Navi, para la chica esa que dijo que no es la elegida, que no es elegida. Quizás no es eso. Quizás es que está con las personas equivocadas o tiene alrededor personas equivocadas, decirle. Que se empiece a juntar con nosotros, que hagamos una juntadita y le va a cambiar la mente, decirle que no tiene que darle bola a personas estúpidas que por ahí quizás no le dan el valor que ya tiene. Así decirle, por favor, te lo pido, Navila. Gracias por el temita, Navi, te amo.
0: Yo te amo más, mi amor. 261-344-0000. Todavía te voy a seguir haciendo un ratito más de compañía. Escúchame la cuestión. Amo, te metes con una, te metes con todas.
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0: Esto que ha ocurrido es espectacular. 10:57 minutos, claro, están todas como locas. Se metieron con una y es como, si nada. Es como, ¿qué? ¿Cómo? Navis, pasales mi número por acá. Hola, soy Andrea. Tienen toda la razón la Peque en lo que opinó, dicen por acá. 12-1-3-44-0000 es el número del WhatsApp de la radio para que mandes mensajes, para que estés del otro lado y para que hagas compañía como siempre. Amores de mi vida, en minutos nada más llega la Cami para hacerles compañía. Después sigue el Juancito, después el Chori, después los delirantes. Nada, la programación de Brava es un 10 de 10. Amores míos, gracias por haberme hecho el aguante hasta esta hora, por estar del otro lado, por los buenos deseos, por el amor. Cada mensaje de ustedes no saben lo bien que me hace. Pero de una manera tremenda. Los quiero, los amo con todo mi corazón, bomboncitos. Ya viene la Cami a seguir la ruta del programa del Lucho y toda la programación. Será hasta el lunes, mis amores. Escúchenme lo que les voy a decir. Si salen este fin de semana, tomen, escábense, hagan lo que quieran, pero no me manejen. Ay, fuiste en el auto. Y bueno, mi amor, te quedas a dormir en el auto, en el boliche o en la sequía. Pero no me manejan si toman, ¿ok? El lunes yo no puedo hacer el programa si alguno de ustedes me faltan, así que se me cuidan. Será hasta el lunes, bomboncitos. Mi nombre es Nabila Barta y qué placer ser la capitana de sus mañanas, acompañarlos de 7 a 10 y seguir, y ser parte de su vida, de sus buenos días, ser parte, que no hay nada más importante. Los quiero, bebés. Chau, chau.
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2: ¡Buen día! Ah, no se esperaban que viniera tan temprano, no. Pero ahora sí, buen día, buen día, buen día. ¿Cómo andan? Arrancamos Encaminados un poquito más temprano hoy. Porque el Luchito está con un montón de cosas y dijimos, bueno, con la Navi nos hicimos cargo de este barco. No, la cantidad de cosas, de sorpresas, de novedades, de... Obviamente hoy es viernes de lanzamientos en Encaminados, así que ya saben la modalidad. Escuchamos todas las nuevas canciones que salieron entre ayer, anoche y hoy. Y nada, y las puntuamos. Cuando las puntuamos, hago al final del programa un... nunca me sale la palabra. Un promedio. Hago un promedio de todos esos puntajes y la que mejor puntaje tenga la escuchamos todos al final. Pero hoy al final con Juanchi vamos a escuchar una canción muy especial porque hoy estoy de lanzamiento yo, chiquis. Hoy estoy de lanzamiento yo junto a la Blunty, un remix de Valley. O sea, va a ser una locura eso. Hemos estado en varios streamings, en varios lugares presentando la canción, la cantamos en vivo. Así que bueno, vamos a escuchar ese tema, vamos a escuchar todos los lanzamientos de hoy. Y además de todo eso, tengo un sorteo muy especial hoy para ustedes.

Tengo un sorteo muy especial, pero antes se agendan el WhatsApp de la radio, 2613-440000, porque van a querer participar de este sorteo sí o sí. Además, ahora tienen las últimas horas para participar por los pases y el meet and greet para conocer y ver el show de Benja Amadeo. Lo único que tienen que hacer es mandar la palabra Benja y estás participando. Lo vamos a sortear hoy. Se sortea en el pase de Juanchi y Chori. Ahí van a poder saber quién es el ganador. El show es el 3 de octubre, o sea, mañana en el Teatro Mendoza. Y va a presentar su nuevo álbum Prometieron Volar y obviamente sus hits más conocidos. Así que vamos a repasar. Hoy, viernes de lanzamientos, vamos a escuchar todas esas nuevas canciones que salieron esta semana. Incluida un remix de una de mis canciones que está espectacular junto a la Blunti. De paso me pueden ir a seguir a Instagram, @CamilaCoxia con doble C. Que ahí voy subiendo todas las cositas y todas las novedades. Tengo ese lanzamiento y un montón de lanzamientos más, que ahora les voy a decir cuáles son. Para adelantarles un poquito. Tenemos a Tini junto a Lali, Paulo Londra, Ricky Martin y Pedro Sampaio, Max Carra, yo, pues claro, con la Blunti y nada, un montón más de canciones increíbles. Pero antes, miren, les voy a hacer escuchar este tema para que vean el sorteo que tenemos hoy, que es impresionante.

Bueno, ¿les suenan los artistas de esta canción? Una Fede Vigevani, lo sabemos. Otro es Marama, porque es el remix. Y otro es... sí, chicos. Ian Lucas. Y hoy, además de puntuar las canciones, los lanzamientos, se van entradas para que disfrutes del show de Ian Lucas este domingo. ¿Sí? ¿Escuchaste bien? Lo único que tenés que hacer es participar de la puntuación de todos los lanzamientos de hoy. Que ojo, no son tantos, ¿eh? Y no voy a llorar por ti. Esta noche quiero salir por ahí. Y además, mandarme al 261-344-0000. Un hombre lo tacho y no voy a llorar. ¿Cuál es tu canción favorita de Ian Lucas? Por ahí, no voy a llamarte, me lo prometí. Hoy vuelvo borracho, tu nombre lo tacho. Sí, chicos, escucharon bien. Hoy tenemos viernes de lanzamientos en Encaminados y además se van un par de entradas para ver a Ian Lucas este domingo. Ay, también con la Tecla M, este remix, me muero.

Bueno, ya pueden empezar a participar por las entradas para Ian Lucas. Además, si mandan la palabra Benja al WhatsApp de la radio, están participando por pases y un meet and greet para ver a Benja Amadeo este sábado 3 de octubre en el Teatro Mendoza. Llorar por ti, esta noche quiero salir por ahí. Prendete a la 94.9 porque ahora, en un ratito nada más, arrancamos con los lanzamientos de hoy, viernes 2 de octubre.

0: Sí, lo vas a poder ver en vivo este domingo allá en Lucas. Sí, es real.
1: México, el mundo entero.
2: Y para vos también, amor.
0: Bueno, y para ir entrando en calor con los lanzamientos, los voy a dejar con un tema mío que se llama ¿Por qué no llamaste? Sumate a la 94.9 porque además de puntuar los lanzamientos, acordate que se van entradas para Ian Lucas. Ya podés empezar a participar al 261-344-0000.

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amigos. Suspensión de clases presenciales, turno tarde, vespertino y nocturno en todos los niveles y modalidades, en toda la provincia, ¿ok?

Bueno, para los que se están sumando y para los que están escuchando y puedan pasar la voz, suspensión de clases presenciales en toda la provincia en el turno tarde, vespertino y nocturno. Todos los niveles y todas las modalidades. No hay clases de tarde y de noche en toda la provincia, ¿ok? Porque a partir de las 4 de la tarde se esperan fuertes, fuertes ráfagas de viento sonda. Bueno, hay mucha gente ya participando por las entradas para Ian Lucas y ahora en un ratito nada más vamos a empezar a puntuar los lanzamientos de hoy viernes.

0: Bueno, y recuerden que están suspendidas las clases presenciales en toda la provincia. Viernes de lanzamientos en Encaminados. Se van entraditas para Ian Lucas, así que podés participar al 2613-440000.
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0: Te quiero, Lucho, gracias.
1: Sebastián Mendoza, señores.
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3: 12, 2 minutos.
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Ahora sí se podría decir oficialmente que arrancamos encaminados, de verdad, de verdad. Bueno, veo muchas personas ya participando por las entradas para Ian Lucas. Bien ahí. 2613440000, me mandan su canción favorita de Ian Lucas y listo, están participando.

0: Bueno, y ya tengo a mis fieles oyentes acá escuchando. Che, paren un poco porque para los que se están sumando, recuerden que hay suspensión de clases presenciales en toda la provincia, ahora en el turno tarde y noche. Menos mal que se están sumando, che. Yo pensé que no había nadie del otro lado. Está duro el fin de esta semana, ¿o no? A ver, hola, Jera.
1: Hola, Cami, ¿cómo estás?
0: Bien, ¿vos?
1: Jera por acá. No es justo, porque ¿qué? Hace 2 meses y medio, más o menos, que me vengo preparando para jugar al Ni Sí Ni No. Ese juego lo hace el Lucho.
0: Claro.
1: Low Manga, pero ahora no está.
0: Y bueno, ¿y qué quieres que haga
1: bueno,
0: yo?
1: Nada, yo quería jugar contra él, pero bueno, ya después jugaré la semana que viene.
0: No, bueno, escúchame, me mandas un audio, bueno, para Cami, decirme que no está el otro.
1: Nada, era para eso.
0: Y yo acá, claro, y te reís encima, yo acá poniéndole la mejor. Plaquito, plaquito. Me siento mal. Plaquito, plaquito, metiéndole al boom boom, dándole al boom boom, rompiendo expectativas, bebé. Acá ya está, siguen participando por las entradas para Ian Lucas.
2: Hola, Cami hermosa, ¿cómo estás? Te habla Belu por acá.
0: Hola, Belu.
2: Cami, de La Planta sacó un temazo, 7 mares. Por favor, tienen que ponerlo.
0: A ver.
2: Temazo, la rompe.
0: Me encanta De La Planta.
2: Te lo agradecería en el alma si lo pusieras.
0: Ok, vamos a agregar ese a la lista de lanzamientos del día, entonces. Me gusta que estén atentos a los lanzamientos de la semana. Me gusta. Bueno, y estoy pensando algo. Me gusta la idea de... Porque está bien que se van entradas para Ian Lucas. Pero podríamos sortear algo para los más grandes también. Así que me parece que también voy a sortear degustación... Y visita guiada a Huarpe Riglos. ¿Qué les parece? Un parcito, a ver quién se lo merece.
3: Los hermanos Peguilla. ¡Farruko!
4: Se juntaron lo que faltaba. Aguántense.
0: La leyenda. Porque Ian Lucas es un poco para... O sea, no digo que sea para los más chicos, pero sus fans son, dentro de todo, menores de edad. Acá me dicen, hola Cami, ¿cómo estás? ¿Podrías enviar saludos a Agustín Rodríguez para que vuelva a jugar al pádel con los muchachos? Mira, también saluda a Mari por la mejor compañera de trabajo.

0: Hola Cami, mi amor, buen
1: Hola, mi
0: día, ¿cómo
1: reina, ¿cómo
0: estás? Y
1: andás?
0: yo también estaba esperando el sí y el no para
1: Y
0: ganarle al
1: bueno,
0: Juanchi,
1: che,
0: pero bueno, te estoy escuchando,
1: hello.
0: como escucharás de fondo, y bueno, espero ganarme algo y bueno, a esperar las canciones para puntuarlo.
1: Bueno, mira, más te vale que dijiste, más te valía decir algo de los lanzamientos encaminados, porque ahora me siento mal. Todos los que dijeron eso no van a ganar nada ahora. Bueno, vamos a empezar con los lanzamientos del día.

Pero me tienen que decir si están del otro lado o no para ya arrancar a puntuar. Porque aparte se va a visita guiada y degustación en la bodega Warper Riglos Family Wines. Porque dije, tiene que haber un premio, un sorteo para los más grandes, che, no puede ser. O sea, tiene que haber algo con vino. Acá hay varios que están mandando el mismo mensaje muchas veces. Con una vez que lo manden, ya están participando por las entradas de Ian Lucas, ¿saben?

Bueno, vamos a arrancar. Y me parece que me gustaría arrancar con algo movidito que acá me piden también. Esto es lo nuevo de Max Carra y se llama Te Quiero. ¿Qué les parece? ¿Lo puntuamos? ¿Vamos a escucharlo? Viernes de lanzamientos en Encaminados. Arrancamos con el primer lanzamiento. Esto es Te Quiero, Max Carra. Lo escuchamos.

Primera canción, lista. Te quiero de Max Carra. ¿Qué les pareció? A ver el puntaje que le están dando. A ver, André dice... Hola, Cami. Los quiero. Gracias, de verdad. Tus juegos y consignas son lindas también, me dice. Max, le doy un 10. Vicky dice que le da un 9, que es muy bueno para bailarlo. Ok. Che, la verdad que me gustó igual, ¿eh? Es muy el sonido ya de él, de Max Carra, y ya lo tiene... muy arraigado y me gusta.

0: Están todos participando por las entradas de Ian Lucas, todos los que me han puesto ahí, así que tranquilos. Yo leo todos sus mensajes. Menos los del Jera, que no los voy a pasar más, ¿eh?
1: Cami, la ¿qué? Canción de Max Carra se lleva no un 10, un 1000. ¡Mil! ¡Mil!
0: Sí, la verdad que está muy buena, che, me gustó bastante. Sí, Mari, me llegan los mensajes.
2: No, Cami, aguante tu adivimanza, aguante tu juego, son geniales. La actitud que le pones, la voz que tenés es algo increíble.
0: Oh, gracias,
2: excelente,
0: te quiero.
2: Fin de Cami, te mando un beso. Igualmente. Gigante.
0: Besos para vos también, gracias. O sea, yo ando sensible y ustedes, mira, me van a hacer llorar, como cuando haces llorar a alguien, ¿viste? ¿Te sentís mal? Bueno, los voy a hacer sentir mal.
3: Hola, Cami, ¿cómo estás? Sí, yo participo entonces por la degustación.
0: Claro.
3: Aileen 461.
0: Claro, claro.
4: Cami, buenas tardes, ¿cómo estás? Aileen,
0: hola, Edu.
4: ¿Qué habla? Acá recién prendiéndome la radio. Había hecho una frenadita técnica trabajando acá con el Cavi. Quiero participar, me pinta ir a la visita guiada acá.
0: Bueno,
4: teneme en cuenta, porfa.
0: Obvio, están todos participando. Un abrazo
4: grande, saludos, Eduardo.
0: Beso, Edu.
4: 210.
0: El 10, a ver, un 11 de 10 le dio acá a Gaby al tema de Max Carra. Bueno, bien. Acá Pau dice un tema muy de fiesta, bien ahí. Joa dice muy bueno el tema, pero le pone un 8, bien. Bailu un 7, bastante, bastante bien igual. Reina Linda, sigo al pie del cañón con ustedes, claro que sí. Bueno, lo que vamos a ir a escuchar ahora es 50 horas de Coti junto a Silvestre y la Naranja. Pero antes te recuerdo que estamos sorteando entradas para Ian Lucas, que se van ahora a las 15. Y estoy sorteando una degustación y visita guiada por la bodega Warper Riglo Family Wines. Así que hay sorteo para los más grandes y para los más chicos. Psycho Killer. ¿Cómo haces para participar? Puntuás las canciones conmigo, estos nuevos lanzamientos. Lanzamientos de viernes acá en Encaminados. Estoy acompañándolos hasta las 15 acá por la 94.9. Vamos a escuchar 50 horas, Coti, junto a Silvestre y la Naranja. Enseguida venimos con más Encaminados. Prendete a estos lanzamientos.

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Viernes de lanzamientos en Encaminados. Ya escuchamos el nuevo tema de Max Carra, que se llama Te Quiero. Y la verdad, muy bien recibido, porque 11 de 10 le dieron casi todos. Lo hice sentir mal al Jera. Me dice, Cami, perdón, solo quería jugar contra el Low. Pero tu programa me encanta, siempre lo escucha. Ah, mentira, Jera, te estoy jodiendo, te quiero. Bueno, se van entradas para Ian Lucas... Y se van en entradas para degustación y visita guiada para la bodega Warperrig, los Family Wines. Bueno, ¿por qué estamos escuchando a la Blunty? Vos sabés que yo siempre dije playa, sol y calor, y el otro día la Blunty, que la pueden encontrar en Spotify y en todos lados, en Instagram también como arroba la Blunty, como suena, subí un coso y dice, muchos dicen playa, sol y calor, y claro, yo también decía playa, sol y calor, y me estoy enterando que dice calle, sol y calor. Bueno, es parecido, ¿no? Si tu canga son guachines que te vende YouTube. Salute. Bueno, ¿por qué tengo esta canción de la Blunty? Porque, chicos, presentamos una canción que sale hoy, ahora, a las 7 de la tarde. Se llama... es un remix de una de mis canciones, un remix que hizo Valley. Devuelves a buscarme.

Esta es la canción original. Y ahora vamos a puntuar la nueva. ¿Qué pasa? Esta canción que sacamos ahora, este remix, es... Valey es un artista de la música electrónica. Entonces, él lo hizo bien, bien electrónica la canción, la hizo bien electrónica. La Blunty se sumó a este feat y le dio su toque urbano, que la verdad... yo como que empieza la parte de la Blunty y me posee el, no sé, el señor de la música. Bueno, esta canción tiene como un toque medio de cumbia, por así decirlo. Voy a salir, pero esta vez... Es como si fuese una cumbia pop. Pero ahora vamos a puntuar el remix. El remix, esto es Vuelves a buscarme, Camila Coxia, yo, o sea, yo con doble C. Fit La Blunty, Valey Art Remix. A ver, sean buenos conmigo igual, ¿saben? Lo vamos a puntuar. Vuelves a buscarme, Valey Art Remix, Camila Fit La Blunty. ¿Lo escuchamos?

Mirá, me gustó acá que empezaron a llegar mensajes. Y Gaby dice, es ideal para el comienzo de la fiesta de Brava, dice. Es muy bueno. Amé, dice. Bien, gracias Gaby. Buena idea, ¿eh? Pará. Navila. Tengo la Navi acá al lado y me dice, pero pará, en vivo. Ok. Tengo presión ya, chicos. No, las presiones no me gustan, mirá. No, mentira, me encanta. Amo el plan, amo esta ideaza. Bueno, ya la pueden puntuar al 2613440000. Se van entradas para Ian Lucas, se va a degustación y visita guiada en la bodega Guarperrilos Family Wines. Vamos a seguir escuchando esta canción que se llama Juego del Amor, de mi autoría.

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2: Mientras escuchamos de fondo a Una Lady Como Tú de Manuel Turizo, vamos a seguir escuchando cancioncitas nuevas. Acá, a ver. Bueno, recién presenté una canción, un remix hecho por Valley con la Blunty, que me acompañó en este temón que se llama Vuelves a Buscarme. Acá André dice, Cami, un super 10. Ay, me siento en la escuela, chicos, gracias. Cami, tenés una voz divina y te doy un 10 de 10. Muy buena la letra, gracias, Vicky. Acá Mauro dice, un 10 el tema. Me encanta cuando el remix queda mejor que el original. ¿Viste? Me pasa con esta canción. Es que no. Le han dado, la verdad, los chicos, la Blunty y Vale, y le han dado un toque impresionante. Ailu dice, le doy un 1000. Gracias.
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2: Bueno, y siguen participando por las entradas para Ian Lucas. Tienen los últimos, las últimas horitas, porque a las 18 más o menos se va a sortear los pases más el meet and greet para Benja Amadeo. Tienen que mandar la palabra Benja al 2613440000 y ya están participando. Así que a las 18 más o menos se va a sortear esas entradas. Y hoy a las 15 se sortea Ian Lucas y la degustación y visita guiada en la bodega Huerperri y los Family Wines. Porque teníamos que hacer un premio para los mayores, ¿o no?
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Antes de pasar al siguiente lanzamiento, les traigo datita. 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

0: Che, paren, le quiero mandar un saludo a mi amigo Gonza Jiménez que me está escuchando. Dice, justo me bajé, pero claro, es que ustedes me escriben y yo lo leo mucho después al mensaje, perdón.
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0: Bueno, el Gonza es mi primo, básicamente, en realidad. ¿Vieron eso, esos primos que... que no son tus primos de sangre, pero son como tus primos? Nos conocemos de que nacimos.

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Bueno, ahora sí ha llegado el momento. Pero antes, atención. 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

Bueno, y recién me decían, ahora sí vamos a ir al siguiente lanzamiento. Porque me recordaron recién que hay un lanzamiento de La Planta. Que se llama Siete Mares. Me encanta De La Planta y no sé qué esperar de este lanzamiento. Me gusta porque yo, acuérdense que no escucho nada de los nuevos lanzamientos. Psycho Killer. Oh. Psycho Killer. Bueno, están todos participando por las entradas de Ian Lucas, por las entradas de Benja Amadeo, por La Bodega. Así que sigan participando por lo que quieran, solamente me lo detallan en el mensaje que me manden al WhatsApp de la radio, 261-344-0000. Viernes de lanzamientos en Encaminados, vamos al siguiente, esto es Siete Mares, lo nuevo de La Planta.

Bueno, le voy a tener que dar la razón a Belu. Esta nueva canción es un 10 de 10, posta. Bueno, ahí Pau escribe para las entradas de Ian Lucas. Estás participando, Pau. Tiago también. Ailu por la degustación.

0: Bueno, pero ahora tienen que puntuar la canción de La Planta, que se llama Siete Mares. La verdad que me encantó, me encantó. Psycho Killer. Ahora vamos a escuchar musiquita y enseguida venimos con más lanzamientos en este viernes de lanzamientos en Encaminados.
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0: 2613440000. Se van entradas para Ian Lucas, se van entradas en el pase con el Chori y el Juanchi. Entradas y meet and greet para Benja Amadeo. Y además ahora en Encaminados se va a degustación y visita guiada en la bodega Warper Riglos Family Wines. Estamos en este viernes de lanzamientos, 2 de octubre. Se pasó volando septiembre. Un pestañeo, nada más. Limitless
1: Records. No, mi hijo, sé por qué tú sigues con tu novio, si total. 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Dime Alex Rose.
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0: Che, vamos a ir con un lanzamiento polémico, se podría decir. Porque es un remix de una canción de reggaetón. Pero es un remix medio electrónico. Y a mí me encantó. Se juntaron Clooney, Yandel y Atlak. Ellos tres hicieron el remix. En realidad el remix es de Clooney. Hicieron un remix de una canción increíble de reggaetón. A mí me encantó. No sé cómo lo van a tomar ustedes.
1: Y voy a hablar de la verdad con
0: ella. Tienen que participar de este viernes de lanzamientos. Y se pueden llevar una degustación en la bodega Warperry y los Family Wines. Y además, entraditas para ver ahí en Lucas. Vamos a escucharla. No les voy a decir el nombre del tema. A ver si lo sacan, pero es impresionante. Esto es Clooney, Yandel y Atlak haciendo el remix de una canción de reggaetón que no lo van a poder creer. La escuchamos y la apuntamos. Vamos.

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2: Nah, me pareció una locura. ¿Cómo van a hacer el remix de Movimiento? Un temón. No, me dieron unas ganas de bailar, te digo. Viernes de lanzamientos en Encaminados hasta las 15 horas. Enseguida nomás se van entradas para Ian Lucas. 33 minutos pasan de la 1 del mediodía, 21 grados la temperatura actual en la provincia de Mendoza. Recuerden que están suspendidas las clases en toda la provincia en lo que es el turno tarde, noche y vespertino. Porque está pronosticado el sonda para que baje en el llano a las 16 horas aproximadamente. Así que no sé, por acá, por la ventana, no se ve viento. No veo que se mueva nada, pero ustedes díganme en qué zona andan y cómo está el viento por allá. Vamos a escuchar música y enseguida venimos con más lanzamientos. Sigan participando al 2613440000, puntuando las canciones y enseguida se van entraditas para Ian Lucas y una degustación y visita guiada en la bodega Warperri y los Family Wines. Ya venimos con más Encaminados.
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3: Seguimos en este viernes de lanzamientos. 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Esa curva no la tiene ni la NASA, ese planeta no lo conoce la NASA. Che, y 47 minutos pasan de la una del mediodía. Y ya se me había pasado un poquito la hora porque me empieza a dar hambre antes a mí. 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

0: Che, bueno, recién hablábamos un poco del Sonda, a ver qué está pasando. Y no, por ahora no ha bajado, pero se espera, está pronosticado que a las 4 de la tarde comiencen las ráfagas de viento Sonda en el llano. Por eso están las clases suspendidas en toda la provincia.
1: Cami, soy Jera, de vuelta. No, el viento, yo ando por acá por la zona de Godoy Cruz.
0: Bien.
1: Godoy Cruz, límite con Ciudad, el barrio Bombal. Y no hay nada.
0: No hay viento.
1: Está
0: todavía.
1: Nublado.
0: No,
1: parece
0: no,
1: que
0: es
1: va
0: que,
1: a llover, pero
0: es que todavía
1: viento,
0: no, todavía no.
1: Tormenta. No sé, o sea, es como que puede pasar todo y no puede pasar nada.
0: Exacto,
1: al mismo
0: pero bueno,
1: hace calor,
0: hay que...
1: pero el aire está fresco.
0: Frío, sí.
1: No sé.
0: Hay que prevenir, chicos. Está perfecto que hayan suspendido las clases. Bueno, ¿les parece que escuchemos un lanzamiento más ahora? Vamos a ir a ver, ¿qué hay por acá? Yo les digo. Vamos a escuchar lo nuevo de Ricky Martin. Esto se llama Piquito Piquito. Lo escuchamos y lo puntuamos.

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1: Bueno, me pareció raro el tema. Debo decir que le voy a dar un 5, no me gustó para nada. Solo le doy un 5 porque es Ricky Martin. Es con Pedro Sampaio el tema, se llama Piquito Piquito. Así que nada, esa es mi puntuación, totalmente decepcionada de Piquito Piquito. Lo he sentido, lo he callado, lo he sufrido, lo he... Seguimos puntuando lanzamientos en Encaminados hasta las 15, así que prendete porque se van entradas para Ian Lucas, se van entradas para Benja Amadeo y se van degustación y visita guiada en la bodega Huerpe Riglos Family Wines. Nos quedamos escuchando Buenos Aires de Tini y enseguida venimos con más. Prendete. Sí.

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6: 14, 2 minutos.
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Amigos, se van entraditas para Ian Lucas en un ratito nada más. Ahora vamos a escuchar el último lanzamiento del día, que es de Paulo Londra, que viene sorprendiendo Paulo Londra. ¿Lo escuchamos? Esto es Highlights, lo nuevo de Paulo Londra, y lo vamos a puntuar obviamente acá en la 94.9 en estos viernes de lanzamientos de Encaminados.

siento que volvió a ser el Paulo Londra de siempre, ¿o no? Me gusta, che, le voy a dar un 9. Siento que volvió a ser el Paulo Londra de siempre. Amigos, últimos minutos para participar por las entradas para ver a Ian Lucas. Así que no te lo puedes perder este sorteo increíble. Y además también se van entradas para Benja Amadeo. Estos pases y meet and greet. ¿Cómo participás? Mandás la palabra Benja, nada más. Bueno, 8.50 para Paulo Londra. Mirá, bien. Ay, ¿vieron? Me pareció horrible el de Ricky Martin, chicos. Qué feo tema, la verdad. No, no le puso ni onda. Y Jera dice que el mío un 100. Gracias. Bueno, vamos a ir a escuchar a Maluma y enseguida, nada más, venimos con más encaminados y con más lanzamientos.

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1: Estamos en vivo. Sube, sube, sube el mic, mic.
2: Mic, mic. Bueno, que vamos, que vamos, para la bodega.
1: Full, baby.
2: Bueno, he vuelto y estoy con compañía.
0: ¿Cómo andamos?
2: ¡Hola, bicho! Te he extrañado.
0: Yo también, escuchame una cosa. ¿Dónde estabas?
2: Me fui un ratito a FM1 a presentar la canción.
0: ¿Estás a full?
2: Estoy a full porque, bueno, dejé ahí 10 minutitos acá, sí. Los abandoné 10 minutos para ir a presentar la canción a FM1, que está Navi también, con sí. Fede. Me invitaron un ratito y dije, bueno, chao, voy, la presento 2 segundos y vuelvo.
0: ¿Qué canción estás presentando?
2: Estoy presentando el remix de una de mis canciones que se llama Vuelves a Buscarme. Es un remix que hizo Valley, sí. Que es un artista del mundillo de la electrónica.
0: Sí.
2: Y este feat fue súper importante para mí porque la verdad que es la primera vez que hago colaboración con una artistaza, sí. Mendocina, mujer.
0: Me encanta.
2: Entonces es como que fue súper, no sé cómo describirlo, pero fue una locura.
0: Especial.
2: Honestamente, sí. Muy especial, muy, me traspasó un poco, me interpeló.
0: Muy bien.
2: Un montón.
0: Me gusta, con la Blunti.
2: Exacto, con la Blunti, que, bueno, recién escuchábamos algunos temas de ella y porque le dio vida, le dio un toque urbano a esta canción que... Contaba recién un poco que es una de mis canciones más... que te llevan a mi época cumbiera, ¿viste?
0: Ah, bien. Tu
2: como
0: época
2: la más
0: movida, cumbiera.
2: ¿Viste? La más... si bien es una especie de electropop, pero sí. Tiene como ese chiqui, chiqui, chiqui, chiqui,
0: claro.
2: ¿Viste? Como algo un poquito más que va por ese lado.
0: Y en este remix está electrónica y ya tú... También hace poquito sacaste otro remix de electrónica. ¿Estás como yéndote para esos lados?
2: Me estoy yendo para esos lados, sí.
0: ¿Cómo
2: sí,
0: podemos
2: totalmente.
0: Llamarlo a eso?
2: Es electropop, 100%
0: ajá.
2: Electropop.
0: Muy
2: porque
0: bien.
2: Es electrónica que tiene letra, entonces...
0: Por ejemplo, ¿qué artistas tenemos que hagan ese tipo de música hoy para tener como referencias de un electropop así?
2: Creo que no sé si alguien lo hace. Bueno, por ejemplo, Un Amor de Lali
0: ¿sí?
2: Es un electropop.
0: Muy bien.
2: Down de Tini
0: sí.
2: Es un electropop.
0: Perfecto.
2: Y
0: bien.
2: Por ejemplo, una artista que está haciendo eso porque es DJ también
0: sí.
2: Es Malena Narváez. No sé si la
0: ah,
2: ubicas.
0: Mira, sí, re. No sabía que estaba haciendo eso.
2: Sí, está haciendo eso. Ella pincha y
0: ah,
2: canta a la vez.
0: ¿Es DJ Malena Narváez ahora?
2: Claro.
0: Mirá
2: hizo,
0: vos.
2: Bueno, incluso sacó, si no me equivoco, es Boris Brejcha. No es Boris Brejcha. No me acuerdo quién con quién de todos estos DJs muy conocidos
0: sí.
2: Sacó

0: en el estudio.
1: Sí.
0: Con la Blunti nos conocemos porque el Diego, el Dan Produce, es nuestro productor.
1: Ah, muy bien, productor de
0: Entonces tenemos
1: ambas.
0: productor en común. Y un día estábamos con el Dan y le digo, che, quiero que este tema tenga su remix.
1: Ajá.
0: Y me dice, ¿por qué no le decís a la Blunti? Y yo, che, la verdad que sí, mirá.
1: Ella es la Blunti.
0: Ella es la Blunti.

0: Bueno, ella hace un estilo muy urbano.
1: Sí.
0: Onda más rapero.
1: Ajá.
0: La Blunty rapea muy bien. Y nada, cuestión que le digo, che, negra, ¿te querés prender a este remix? Y me dijo, estaba esperando que me lo pidieras.
1: Ah, muy bien.
0: Y ahí dije, no, la amamos. Le mando un beso gigante que no pudo venir hoy. Estaba con un montón de cosas porque se van de gira.
1: Ah, mirá.
0: A Buenos Aires la semana que viene ahora con Madre Música.
1: Qué bien.
0: Es un proyecto con varios artistas que está muy bueno. Los pueden ir a seguir, Madre Música, en todos lados. Y la verdad que estaba full y dije, bueno, nada, ya está. Lo presento acá y hablo de ella.
1: Me gusta.
0: Y de todo su estilo.
1: Muy bien, muy
0: bien. Así que bueno, estábamos armando todo. Ella, una crack, porque llegó con letra todo en dos sesiones.
1: ¿Sumó letra ella?
0: Sí, ella sumó letra.
1: Bien.
0: Por eso es como la parte más importante de la canción.
1: Me encanta.
0: Cuando suma la letra todo, yo dije, no puede ser que lo haya hecho en una hora, ¿entendés?
1: Qué locura. Una rapera bien rapera.
0: No, increíble. Aparte la letra te traspasa todo el cuerpo, ¿entendés? Es como que... No, es impresionante. Y ahí el Dan nos dice, el Dan, nuestro productor, nos dice, che, él tiene un proyecto de electrónica que se llama Ballet. Ajá. Entonces sube tracks.
1: Tecnosos,
0: exacto. Y me dice, estábamos las dos ese día, che, ¿y si le sumamos a Ballet, dice, con electrónica?
1: Ajá.
0: Y lo hacemos electropop. Con el toque urbano de la Blunty.
1: Bien.
0: Y dije, che, que puede salir muy bien esto.
1: Bien. Y salió.
0: Y dije, vamos, hagámoslo. Así que bueno, y salió, así quedó. Y la verdad que recién lo escuchamos acá, porque hoy es viernes de lanzamientos en Encaminados.
1: Sí.
0: Y alguien me decía, qué loco cuando queda mejor el remix que el original.
1: Ah, muy bien, está bueno eso, es verdad.
0: Es re real y suele pasar un montonazo con los remix. Y este... Para mí es recontra el caso de esto.
1: Vuelve a buscarme es la canción.
0: Vuelves a buscarme.
1: ¿Quién era Cami Coxia cuando escribió esa canción? ¿Y quién es ahora?
0: Era muy pequeña. Seguramente era muy pequeña porque son todas canciones de mi disco Desastre Universal. Todas canciones de vivencias de mi pasado.
1: Claro.
0: Porque yo hace bastante ya que estoy muy tranquila.
1: Muy bien.
0: Y no ha sucedido nada que digas...
1: Claro, que te inspire para escribir, claro, sí.
0: Exacto. Si no, también me inspiro mucho en series o películas que veo. Soy de ver comedias románticas a la vuelta, lo saben acá. Y es como que digo, bueno, no, tengo que escribir algo con esto.
1: Me encanta.
0: Tiene que salir algo. Cumbres Borrascosas a mí me...
1: Te inspiró mucho.
0: ¡Ay, por Dios! Aparte, me traspasa mucho cuando el casting está bien logrado. Tan bien logrado como Margot Robbie con Jacob Elordi.
1: Ajá, muy bien.
0: Eso fue una locura. Y bueno, ahí empecé a escuchar algunas otras cosas que me van inspirando y... Pero todo este disco es de ya hace bastantes años.
1: Claro.
0: Que estaban ya terminadas las canciones. Incluso lo arranqué en el 2023.
1: Sí.
0: 23-24. Salió en el 2025. Entonces como que son de hace bastantes años las vivencias.
1: Sí, lo que hace un artista independiente está trabajando durante muchos años para juntar la plata.
0: Exacto,
1: sponsors, quienes sea, que te acompañen. Y nada, está buenísimo. Me alegra mucho que lo hayas podido sacar. Y ahora 100%. Este remix.
0: Obvio, y ahora este remix que, no sé, es como que uno dice, bueno, ¿podría haber hecho un tema nuevo? Sí, podría.
1: Sí.
0: Pero siento que ella le aportó todo y Vale y también le aportaron tantas cosas a esta canción que es como que me gusta que se sumen.
1: Me encanta.
0: Y el disco que viene no sé si va a haber colaboraciones.
1: Ok. ¿No sabes?
0: No lo sé.
1: ¿Pero te gustaría?
0: Depende con el artista que me cruce.
1: Claro. O sea, no te da lo mismo si tener o no tener. No es que sí o sí lo buscas.
0: No, no lo busco. Al contrario, hasta me gustaría no tener para no... Lo que pasa es que yo aprendo mucho de los artistas.
1: Claro, sí, es
0: verdad. Y a veces digo, está bueno esto.
1: Sí. Una colaboración para mí siempre tiene que haber porque es como esperada la colaboración.
0: Pero después puede salir un remix, como
1: sí,
0: en este
1: como
0: caso.
1: Ahora, como en este caso. Es verdad, es verdad.
0: Bueno,
1: uno nunca sabe.
0: Bueno, ¿querés que la escuchemos?
1: Quiero escucharlo ya porque no he escuchado la versión terminada.

0: ¿En serio?
1: No.
0: No puede ser.
1: Te juro que no lo he escuchado.
0: Esto no puede ser posible.
1: Lo es, así que quiero escucharlo ya, ya.
0: Ok, bueno, lo vamos a escuchar entonces ahora. Vamos a... Igual fue la mejor puntuada. Debo decirlo.
1: Bueno,
0: esperen, esperen esto, porque escuchamos un montón de lanzamientos. Escuchamos
1: sí.
0: a...
1: Tini.
0: No escuchamos un amor de, okay. de Lali Tini, porque me pareció un poco similar a lo que ya habíamos
1: sí,
0: escuchado.
1: Sí, sí.
0: Escuchamos a Paulo Londra, que me pareció muy bueno.
1: Ah, bien.
0: Le di un 9 yo.
1: Bueno.
0: La gente no tanto, pero yo le di un 9. Escuchamos a Max Carra, escuchamos a Ricky Martin, que fue paupérrimo.
1: ¿Qué sacó Ricky Martin?
0: Un tema con Pedro Sampaio y no me gustó para nada.
1: Bueno.
0: Piquito Piquito se llama.
1: Ok.
0: Muy, muy malo.
1: ¿No es una reversión de lo que hizo hace unas semanas atrás?
0: No, no, no.
1: Ok. Bien, bien.
0: Y nada, y acá, en uno en cuando sonó mi canción, la verdad... Que...
1: La gente bancó.
0: Bancoche.
1: Bueno, me alegra.
0: Bancó muchísimo. Y siempre al finalizar el programa, yo hago el promedio de...
1: De todas.
0: De puntuaciones.
1: Sí.
0: Y ahí digo, bueno, esta es la que mejor puntuada estuvo la vamos, y la escuchamos al final.
1: Bien.
0: Así que bueno, mejor puntuada. Vuelves a buscarme, Ballet Art Remix. Camila Coxia junto a La Blunti. ¿La escuchamos?
1: A ver, a ver.
0: Vamos.

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1: ¡Wow! ¡Oh, my God!
2: ¡Muy bien!
1: Aplauso orgánico, Nabila, vení a aplaudir.
2: Me encantó. Congratulations.
1: Che,
2: me encantó.
1: Muy bueno, ¿ah? ¿Eh?
2: Muy bueno. Felicitaciones a todos, a Diego, que es un capo total. Sí, a vos, mal. A la Blunti. Muy lindo, me gustó.
1: Pueden ir a buscarlos a todos a Instagram, al Dan Produce, a la Blunti y a mí como @CamilaCoxia con doble C.
2: Me encantó.
1: Merecía el promedio, creo que dio 9 de 10.
2: Ah, bueno, bien.
1: ¿Lo merecía?
2: Sí, obvio que sí. Me gustó la barra de la Blunti.
1: Muy buena. Lo dio todo.
2: Con todo. Sí. Me imaginé como vos cantando en el escenario y de repente entra de sorpresa.
1: ¡Mal! Le dije bueno. El otro día, lo re quiero cantar en vivo.
2: Sí, re.
1: Porque lo necesito que lo presentemos así porque para mí va a ser una locura en vivo ese tema.
2: Sí, re, me encantó.
1: Pero bueno. Bueno, gracias por tanto.
2: No, gracias a vos por hacérmelo escuchar antes que nadie. Me encantó eso porque lo escuché en las preparaciones, las preproducciones.
1: Claro.
2: Así que me sentí privilegiado.
1: Ahora a las 7 de la tarde va a estar disponible en todas las plataformas, así que lo pueden ir a buscar ahí a hacernos el aguante.
2: Perfecto.
1: En Spotify, en YouTube, en donde quieran. Buenísimo. Donde tengan, lo van y lo escuchan ahí.
2: ¿Y querés hacer videoclip en algún momento?
1: Mira, es la idea, pero bueno, estamos las dos a full, como te decía recién, la Blunti se va ahora a girar un poco por Buenos Aires.
2: Claro.
1: A cantar, así que ya seguramente más para el verano salga ahí un videoclip.
2: Me encanta,
1: sí.
2: Felicitaciones.
1: Gracias.

0: Bueno, amigo, gracias por acompañarme ahora en el pase un ratito.
1: Fue un placer absoluto.
0: Y éxitos en el programa de hoy.
1: Gracias, gracias.
0: Bueno, y yo tengo que anunciar ganadora de las entradas de Ian Lucas.

Los ganadores, digo ganadores en realidad en general porque me ponen, somos Gae y Dani. Así que ellos son los ganadores, las últimas del DNI son 0.25, así que felicitaciones, se llevaron el parcito de entradas para ver a Ian Lucas. Ahora la producción se va a estar comunicando con ustedes, que lo disfruten un montonazo.

Y el pase para la bodega Warperry, los Family Wine, se lo lleva Fede. Te mando un beso, Fede. Ahora producción se va a estar comunicando con vos. No me dejas las últimas del DNI.

0: Amigos, a mí me toca despedirme. Mi nombre es Cami Coxia. Esto fue Encaminados. Gracias por bancarme, gracias por bancar mi música. Espero que les haya gustado. Nos reencontramos el lunes a las 12, como todos los días, acá por la 94.9.
1: Che, mi amor, ¿qué onda yo con vos? Te tenía de
0: Los dejo escuchando Che, mi amor, Tobica y Yami Safdie. Les mando un beso enorme. Nos vemos. Chau, chau.

0: Che, ¿qué hora es?
1: 15 minutos.
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4: Hola, hola amigos, ¿qué tal? ¿Cómo les va? Bienvenidos un día más a Es Tuya Juan. Juan Chisereda de este lado. Es un placer hacerte compañía hasta las 18 en la 94.9. Llegó el fin de semana, llegó el viernes, qué lindo, por favor. Hoy es viernes, amigos, nada puede salir mal. Ningún problema en el trabajo es tan negativo. Porque hoy es viernes, ya está. Por el fin de semana nos olvidamos y el lunes recién lo resolvemos, ya está. Espero que estén teniendo un hermoso día, que estén arrancando muy bien la tarde. Yo aquí con muchas ganas de compartir junto a ustedes, de charlar un poquito, de pasar la tarde juntos. Así que ya está habilitado el WhatsApp de la radio, 2613-440000, para que me escribas lo que quieras en la tarde de hoy. Y obviamente para que me cuentes, que me pidas qué canción querés escuchar en la tarde de hoy. ¿Habrá alguien por ahí que quiere dedicar alguna canción? ¿Qué momento ese cuando se dedica una canción a la radio a la persona que te gusta, que sabes que está escuchando? Y nunca es un mal momento para hacerlo. Así que mira, te lo tiro como idea nomás. ¿Querés que la persona que te gusta, querés conquistarla aún más? ¿Conquistarlo? Bueno, pedinos una canción ahora mismo, 2613-440000, y quedás como un campeón, una campeona total. Mira, los estoy ayudando hasta chamullar yo en este momento. Hoy tenemos un programón por delante y tenemos entradas para que vayas una visita guiada a la bodega Warpe Riglo Family Wines. Un tour por la bodega, la recorres, conoces el proceso del vino, además te hacen una degustación para que pruebes los vinos de la bodega y conoces un fragmento del muro de Berlín. Un planazo, planazo para este fin de semana o para cuando vos quieras. Vos elegís el premio cuando quieras. Ya les voy a estar diciendo cómo tienen que hacer para participar en la tarde de hoy. Es muy, muy sencillo.

2613-44000. Hola, buenas tardes, nos dicen por acá. A ver, que tengas una buena tarde. Te mandamos saludos con mi pareja, somos Melanie y Luciano. Saludo grande, chicos. Queríamos pedirte la canción Superestrella. Perfecto, ¿la escuchamos? Llega Aitana con Superestrella.

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1: Y 34, 22 grados 8 la temperatura en la provincia de Mendoza.
2: ¿Qué más pues?
1: Y tenemos consigna del día, amigos.
2: Soltero, ya tiene marido.
1: ¿Querés participar por entradas para una visita guiada a la bodega Warped Riglo Family Wine?
2: No te ha traído, pero ¿qué más pues?
1: Es muy muy sencillo participar. Quiero que me digas qué cosas te hacen perder. ¿Qué cosas te hacen perder la paciencia al instante?
2: Regálame otra noche, quiero verte. Hay que aclarar un par de cosas pendientes.
1: Y esto es porque hoy estaba caminando en la vereda. Yo estaba caminando en la calle normal, como suelo hacer siempre. Y de repente me pasan por al lado y me dicen más rápido. Y es como que, bueno, yo estoy caminando en la vereda tranquilo, normal. Como una persona tranquila. Y yo dije, esta persona perdió rápido la paciencia conmigo. Porque realmente no camino lento, yo estaba caminando normal. Esa persona no estaba teniendo un buen día para mí. De hecho, tenía como tres personas al lado mío que no los conocía. Y todos nos quedamos como... Todos acabamos de vivir la misma situación, ¿no? O sea, esta persona no estaba bien de la cabeza. Estaba muy impaciente. Así que ahora te lo pregunto a vos. ¿Qué cosas te hacen perder la paciencia al instante? Por ejemplo, la gente que camina lento a la vereda. La gente impuntual que te dicen, che, tenés que estar acá a las 8 y llegan a las 9 de la noche. Y hace que se atrasen todos los planes. Cuando el celular te anda lento, te anda mal, justo cuando más lo necesitabas. Eso también me hace perder mucho la paciencia a mí. Eso quiero que me cuentes el día de hoy. Participás por entradas para ir a la bodega Warped Riglo Family Wines. Una visita guiada espectacular. Y una degustación de vinos increíble. Me hace perder la paciencia que susurren cuando piensen o cuentan o coman con la boca abierta. Es horrible, dice Agus. Totalmente, te entiendo. Te entiendo, te entiendo. Es como, por favor, no me hagas esto.
3: Hola, Juan, ¿cómo estás? Buenas tardes.
1: Buenas tardes.
3: Te lo digo por acá porque estoy trabajando. Juan, a mí, honestamente, que mastiquen con la boca abierta.
1: Uy, sí.
3: Me desespera, Juan.
1: Sí, sí, sí, sí, sí. ¿Pero qué se
3: gracias,
1: hace?
3: La reacción es muy buena.
1: Muchas gracias, muchas gracias. ¿Qué se hace en ese momento? ¿Se le dice, che, por favor, cerrá la boca para comer, comer como una persona civilizada? ¿O no se le dice nada porque te da como cosa decirlo? Como que te pone una situación media complicada.
4: Sí, ¿cómo estás?
1: ¿Cómo andamos?
4: Capo, rey de los todos operadores mundiales.
1: Bueno, muchas gracias.
4: A mí lo que me molesta y no tengo paciencia es que cuando yo esté hablando no me prestan atención.
1: Eso es horrible.
4: Eso.
1: Sí.
4: Te mando un gran abrazo, amigo mío.
1: Abrazo grande. Totalmente, cuando las personas hablan, o cuando vos le estás hablando a alguien, empiezan a disociar, como que te das cuenta que ya no te están escuchando más. Es como doloroso. Le duele al ego de uno. Es como, te estoy hablando, estoy gastando mis palabras del día, mi saliva en vos, y vos decidiste disociar e irte a

Espero sus respuestas. 2613-44000. ¿Qué cosas te hacen perder la paciencia? 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Aprovecha el WhatsApp de la radio para pedirnos qué canción quieres escuchar en la tarde de hoy. Ahora llega el Woz haciendo este temazo que se llama Luz Delito.

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0: Escuchás Ready, Steady, Go de Harry Styles en la 94.9. 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
4: 16, 2 minutos.
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0: Tenemos consigna del día, amigos. 3 minutos pasan de las 16 en este momento. Y quiero que me digas, ¿qué son aquellas cosas que te hacen perder la paciencia al instante? 2613-440000. Puedes mandarme un WhatsApp, un audio, un mensaje o también puedes llamarme por teléfono.
8: Cuando la gente te dice pelotudeces,
0: uy,
8: te hace... Creen ellos que te hacen cruzar el río con bota y vos, por educación, no decís nada.
0: ¡Uy, tremendo!
8: En ese momento, cuando pierdo la paciencia, me llamo al silencio.
0: Ok.
8: Por respeto, nada más.
0: Muy bien, me parece bien. Ella, sí, total. Me parece muy bien eso. Hola, me hace perder la paciencia que apenas cambia el semáforo te toque en bocina, totalmente. Es tremendo eso. No es necesario la bocina al instante, no es necesario para nada. Lo que me hace perder la paciencia son las mentiras y encima que sea en mi cara. ¡Uy! Ah, me parece que hay una historia personal. Me parece que hay historia personal ahí.
9: Buenas, ¿cómo están?
0: Hola.
9: Bueno, como mamá que soy, lo que me hace perder mucho la paciencia,
0: ¿sí?,
9: es que me hagan esperar con la comida y se me enfríe. Eso me pone de mal humor.
0: Uy, sí, muy. Total. Cuando llega la comida fría es como, no, te dan ganas de no pagarla directamente. Pero bueno. Hola, Juanche, a mí me molesta demasiado la gente que no cierra bien las canillas. Odio escuchar ese goteo y desperdicio de agua.

0: Hola Juanchi, ¿cómo estás? Soy Maca Otro.
1: Hola,
0: Mira,
1: Maca.
0: a mí lo que me hace perder la paciencia ahí nomás de toque,
1: Sí.
0: cuando te hacen preguntas incoherentes
1: Uy, total.
0: o preguntas tontas, que vos decís, Dios mío, si te la estás respondiendo sola a la pregunta, o
1: Sí, sí,
0: sea,
1: sí,
0: date
1: suele
0: cuenta.
1: pasar.
0: Ahí pierdo la paciencia rapidísimo.
1: Totalmente. A mí mi mamá me hace perder muchas veces la paciencia en ese sentido. Porque me hace preguntas que ya se las respondí. Y me hace enojar, le juro. O esas preguntas que son súper googleables. Como que puedes googlearlo en 0 segundos. No te demoras nada y ya tenés la respuesta al instante. No esperas que alguien te la conteste ni demás. Esas preguntas googleables me molesta mucho que me las hagan. ¿Qué cosas te hacen perder la paciencia? 2613-440000. Quiero escucharte. Hola.
2: Hola chicos, a mí me hace perder la paciencia cuando le digo a mi hija, ¿por qué no lavaste los platos? Y me dice, ya lo iba a hacer,
1: Sí,
2: ya lo iba a
1: seguro.
2: hacer. Y
1: Seguro,
2: vos sabés que
1: seguro.
2: no lo iba a hacer. El ya lo iba a
1: Totalmente.
2: hacer me vuelve loca.
1: Totalmente.
3: Esta cosa es real, hijo.
1: Sí.
4: Hola Juanchi,
1: Hola, hola.
4: mira, lo que me hace perder la paciencia a mí es las mentiras y que estás sabiendo, sabes que te están mintiendo en la cara
1: Eso es
4: y
1: tremendo.
4: sin embargo, siguen.
1: Eso es tremendo,
4: Soy Lourdes de
1: tremendo.
4: Guaymallén.
1: Abrazo, Lourdes. Gracias por enviar tu audio. Te mando un abrazo grande. Ahora, ¿quién más tenemos? Hola.
5: Hola Juan, buenas tardes, ¿cómo
1: Buenas
5: estás?
1: tardes. Muy
5: Bueno,
1: bien.
5: yo tengo mi paciencia al borde del desquicio total porque viajo todos los días a San Martín y la
1: Uy,
5: verdad
1: te
5: que
1: entiendo, yo
5: me
1: soy
5: rompe
1: sanmartiniano.
5: la paciencia ir por el acceso detrás de un camión a
1: No, no, sí,
5: 50.
1: es tremendo.
5: Ay, eso me saca de quicios. Bueno, participo y que tengas buena tarde.
1: Muchas gracias. Para el que no suele tomar la Ruta 7, ex Ruta 7 en realidad, Ruta Provincial número 22 actualmente, están haciendo arreglos en la ruta. E ir desde acá de la ciudad de Mendoza hasta la zona este o viceversa, en algunos horarios suele ser muy, muy complejo. Pero muy, muy complejo. ¿Es para el bien de todos en un futuro? Sí, es para el bien de todos. Pero en el presente es para el mal de todos, te digo, porque ir en el acceso se complica un montón, un montón. Hay que armarse de paciencia, mucha paciencia al momento de subir al acceso. No solo ahora, por las construcciones. Siempre hay que tener mucha paciencia para no sufrir ningún accidente, obviamente. Para cuidarnos a nosotros y al resto. Pero lo cierto es que ir ahora a la zona este, mirá, prefiero quedarme acá en mi casa. Prefiero no volver más a San Martín a visitar a mi familia y me quedo acá directamente. Porque sí, la verdad que es complicado, complicado. En algunas horas igual. Esta mañana me volví de San Martín y la verdad que llegué en un instante. Tuve mucha suerte porque no había nadie en la ruta. Y eso que ya era tarde. Hay que saber encontrar los horarios. 2613-440000. 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Llegan ellos, Olivia Wilde junto a Coti, que hacen esta colaboración espectacular. Se llama Tus Errores y la escuchás aquí en la 94.9. Yo soy Juan Chisereda y te acompaño hasta las 18 en esto que es Tuya Juan. Escuchamos.

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0: 2613-44000. Tenemos consigna del día. ¿Cuáles son aquellas cosas que te hacen perder la paciencia? Hola, lindo, ¿cómo estás? Me dicen, bueno, gracias. Me hace perder la paciencia cuando estoy haciendo fila en el banco y cuando me está por tocar a mí se demoran en el cajero. Totalmente de acuerdo. Uno ahí se pone a pensar, ¿realmente tengo tanta mala suerte de que justo el que me tocó delante mío se va a demorar 25 horas en el cajero? Y sí, son cosas que pasan. Como yo, cuando voy a comprar fiambre al kiosco... siempre el de delante mío compra fiambre. Yo voy a comprar una cosa muy mínima, que no me demoro nada en comprar, y el de adelante mío pide 25 kilos de fiambre. Y tengo que esperar a que le corten el fiambre, que le envuelvan el fiambre. Siempre me pasa igual. Es una cuestión que yo detecto cuando alguien va a comprar fiambre, que se ponga delante mío. Pierdo la paciencia porque mi pareja quiere abrir la bolsa del pan o cualquier bolsa desatándola y se tarda 1000 años. Yo quiero romperla y comer lo que haya adentro. Muy buena eso. Totalmente, las cosas están para romperse. O no era así.
1: Hola, qué lindo programa.
0: Muchas gracias. Buenas tardes. Muchas gracias.
1: Soy Daniel. Hola, me hacen Daniel perder la paciencia cuando...
0: ¿Qué cosa?
1: Por ejemplo, está hablando con alguien y... empiezan a contestar mensajes.
0: Uy, sí.
1: Miran quién lo llamó y qué contesta.
0: Totalmente. Deja el teléfono, por favor, te lo pido. Es muy real ese, es muy, muy real.
2: Hola, Juanchi. Buenas tardes. Jera
0: Buenas
2: por
0: tardes.
2: Acá.
0: ¿Cómo andamos?
2: Yo le voy a dedicar una canción a Anto, que es una de tus oyentes más fieles.
0: Sí.
2: En Estudia, Juan. Y esta semana vos no has estado fino escuchando, porque yo cuando escucho su voz, yo ya sé que es Anto, porque llama casi todos los días y es la misma voz.
0: Sí, es verdad. Uno
2: y le voy a dedicar una canción de Quevedo, que es La Graciosa, que canta con Elvis Crespo, porque ayer creo que adivinó. Y era Quevedo, el artista. Creo que ayer o antes de ayer. Estoy medio gaga.
0: Es verdad.
2: Que vos no sabías si había estado en el programa de Un Poco de Ruido. Y sí, estuvo Quevedo en Un Poco de Ruido. Y
0: es verdad.
2: No, era Quevedo, el artista. Así que bueno, esa canción va para ella, que es una de tus oyentes más fieles.
0: ¡Wow! No lo puedo creer. No lo puedo creer lo que me acaba de decir Gerardo. Es verdad que Anto es una de las oyentes más fieles. Siempre me escribe. Le mando un beso si nos está escuchando, que seguramente sí. Entonces... Y yo dije al inicio del programa, hoy es un lindo día para dedicarle una canción a alguien. Que si ustedes querían dedicar una canción, estaba el WhatsApp habilitado para que ustedes manden un mensaje y dediquen una canción a la persona que ustedes quieran. Obviamente si esa persona está escuchando, mucho mejor. Y acá Gerardo, otro oyente muy fiel, que de hecho es conductor de Cabify y el otro día me pedí uno y me fue a buscar, fue espectacular. Fue un gran momento. Le dedica una canción a Anto, que es otro oyente. Dedicaciones entre oyentes, me gusta eso. Y bueno, y si Gera lo pide, Anto, espero que estés del otro lado escuchando. Suena Quevedo con La Graciosa. Dale play.

Estás escuchando La Graciosa de Quevedo. Una canción que le dedicó un oyente llamado Gerardo a otra oyente que se llama Anto. Y yo dije, me muero, acá esto es como una conquista. Pero me parece que yo me fui para otro lado que nada que ver. Porque después me acordé que Anto tiene novio, lo menciona así. Y tuvimos respuesta de Anto, amigos. Está escuchando, claro que sí, como siempre. Gracias, Anto, gracias, Gerard, por siempre bancar. Hola, Juanchi. Gracias, Gerardo, siempre fiel al programa del Juanchi. Muchas gracias a todos por coparse, muchas gracias a todos por siempre participar. Un placer absoluto estar junto a ustedes y que ustedes me acompañen a mí. Esto es un win-win, lo digo siempre. Ustedes me acompañan a mí en mi trabajo, yo los acompaño a ustedes en el suyo.

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Pasaba Desacatados en este viernes Desacatado, donde ya arranca el fin de semana y lo arrancamos así con ellos.

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0: 2613-44000. ¿Qué cosas te hacen perder la paciencia? Hola, lo que me hace perder la paciencia es que los pasajeros cierran la puerta demasiado fuerte. Hago Cabify, Juanchi. Yo soy uno de esos pasajeros y me siento muy mal y muy culpable. Perdón, es que realmente no puedo manejar la fuerza a veces. Disculpas anticipadas a todos los Cabify que alguna vez habré tomado o tomaré. Hola, Juanchi, poné la fiesta de Pedro Capó. El martes cumplo 60 años, ya he empezado a festejarlo. ¡Qué bien!
2: Hola, Juanchi, ¿cómo estás? Soy Anto de Maipú. Mira, yo creo que con respecto a la consigna, las cosas que más me hacen perder la paciencia es ponerle cuando vienen acá los clientes y te dicen, ay, a ver, para qué mire qué es lo que tenés y te aviso qué llevo.
0: Bueno.
2: Y siempre van a encontrar lo mismo, ¿entendés?
0: Sí, claro, es como
2: o
0: que dan siempre lo mismo.
2: Una factura, una tortita, un pan.
0: Claro.
2: O cuando te dicen, ay, ¿cuánto sale? Y tenés el cartelito, ¿me entendés? Y vos como que los mirás como diciéndole, ¿cómo hago? Para tratarte bien, sabiendo que estás mirando el precio de la mercadería.
0: Se entiende, sí.
2: Así que bueno, creería que por el momento solo eso. Oh, no, mentira.
0: ¿Qué más?
2: Cuando los niñitos vienen re insoportables y re caprichosos. Te quieren todo y te toquetean todos los vidrios. Y las madres no les dicen nada.
0: Claro, un poco de respeto.
2: Así que bueno, Juanchi, espero ganar algo. 3-2-0, mis últimas tres. Besito, que tengas lindo viernes.
0: Abrazo grande igualmente para vos. Es que el trabajo de atención al cliente es así. Muchas veces te hace perder la paciencia. No queda otra, la verdad. 2613-44000. Hola.
3: ¿Cómo andás, Juan?
0: ¿Cómo andamos? ¿Todo bien?
3: Todo bien, hermano. ¿Vos?
0: Me alegro mucho, muy bien. ¿Con quién hablo?
3: Con Claudio.
0: Claudio, muy bien. Claudio, ¿qué cosas te hacen perder la paciencia? A ver, enumeremos.
3: Es muy poco. Yo me siento a ver un partido de Boca y que se pasen por enfrente del tele.
0: ¡Oh!
3: Eso me envenena, me revienta.
0: ¿Y cómo es el grito a los que pasan por adelante? ¿Qué les decís?
3: Ah, me he cansado de decirles que cuando empiece el partido traten de quedarse quietos, pero no, lo tengo que colgar del techo al televisor, ¿viste? Pero no, es automático. Empieza el partido de Boca y empiezan a cruzar.
0: ¡Qué tremendo! Entonces, es! ¡Qué tremendo es!
3: Ya no lo veo más. Ya.
0: Claro, ya está. Si no puedes contra ellos, únete.
3: Claro, sí, me empiezo a cruzar.
0: Y sí, no queda otra.
3: Claro.
0: Bueno, Claudio.
3: Mientras más grande el tele, peor es.
0: Claro, exactamente, sí. Bueno, Claudio, me parece muy bien. Gracias por llamar, por compartir tu pérdida de paciencia.
3: Muy bueno tu programa, hermano.
0: Gracias, muchas gracias, Claudio. Te mando un abrazo grande,
3: Dale, cuídate.
0: Que tengas linda tarde. Chau. Vas a estar participando por entradas para Warper Hilo Family Wines. ¿Querés una visita guiada a la bodega? ¿Una degustación de vinos espectacular? 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Y en Estuya Juan tenemos entradas para regalarte.
4: A mí me rompe las bolas mal.
0: ¿Qué cosa?
4: Los padres, los nenes de la escuela Nadino. Por la mañana que se te estacionan en plena calle.
0: Saludo grande a la escuela Nadino.
4: Toda la calle de punta a punta y en todo el ancho. Sin importar, no les importa si pasa más gente, nada.
0: Eso es tremendo.
4: En todos lados.
0: Tremendo.
4: Eso es una vergüenza, la verdad.
0: Bueno, lo cierto es que igual pasa en todas las escuelas eso, ¿viste? En todas las escuelas hacen un quilombo en la entrada y en la salida. Me hace perder la paciencia los que juran que se saben todas las normas y leyes de tránsito. Recién me pasó que me tocaron bocina y me dijeron unas bellas palabras muy serenas en un semáforo porque no arrancaba. Estaba esperando que me habilite el semáforo para el

0: tiro. Claro, bueno, vos hiciste bien, está muy bien. Claro, en ese momento vos le hubieses señalado el semáforo y le hubieses dicho, mira, cállate la boca y mira el semáforo. Te lo dije en un tono radial, porque si realmente me hubiese pasado a mí, las palabras que yo hubiese dicho hubiesen sido la... Bueno, ya lo dije. Lo dije, pero silencié el micrófono porque no.
1: Hola, Juanchi.
0: Buenas, buenas.
1: Mando este mensaje, no sé si va a llegar porque nunca leen mis mensajes.
0: ¿Cómo que no?
1: A mí lo que me hace perder mucho la paciencia es cuando acabo de terminar de limpiar el piso,
0: sí,
1: y entran con los pies,
0: ay,
1: llenos
0: no, no,
1: de
0: no,
1: tierra.
0: Sí, sí, sí, totalmente.
1: Eso, no, me dan ganas de agarrar la mopa y dárselas por la cabeza. O si no, cuando llego a mi casa y me miran y me dicen, ¿llegaste? No, todavía estoy en el lugar, pero bueno, no sé, mi alma está acá.
0: Totalmente. Esas preguntas que no sirven para nada, preguntas retóricas, ¿no? Muy buena esa. Muy de acuerdo con vos en todo. Necesito un vinito para poder recuperar la paciencia. Muy bien. Que es justo que hoy regalamos entradas para que vayas a una bodega, ¿no?
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0: Y por aquí alguien nos dijo que estaba de festejo, cumple 60 años el martes, ya empezó a festejarlo y nos pide La Fiesta de Pedro Capó y la escuchamos en Brava.

0: Entra, entra. Pásela bien, coño.
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0: 2613-44000. ¿Qué cosas te hacen perder la paciencia?
1: Si mi hermano ahora fue en Luján, soy de acá, estoy. A mí lo que me saca la paciencia, te juro, cuando entro a un negocio,
0: sí,
1: que están todas las viejas pochas chusmeando,
0: sí,
1: y encima que yo iba a comprar, un ejemplo, una pelotudez, me compro una boludez tan simple, están charlando dos, dejándose la risa, y encima que me toca a mí, entra un chabón, y encima se me quiere colar.
0: Claro, la, no, pucha, es un montón.
1: Me saco mal, me tengo que contener, pero así por esto.
0: Es un montón. Bueno, ¿saben qué? Le dio, pero en el clavo. Porque, ¿saben por qué hice esta consigna el día de hoy? Además de lo que me pasó esta mañana, que fue tremendo. Hoy es el Día Internacional contra la No Violencia. Justamente lo que acá nos dice nuestro oyente querido es eso, ¿no? Que se tiene que contener, claro. Es el Día Internacional contra la No Violencia. Por más que nos hagan perder la paciencia, hay que contenerse. Tenemos que contenernos porque si no sería toda... Tenemos que contenernos. Contar hasta 25, hasta 200 si es posible. Pero siempre contenerse, a no perder la paciencia. Me hace perder la paciencia que la gente mastique chicle con la boca abierta, nos dicen por acá.
2: Hola, Juanchi.
0: Hola.
2: Algo que me rompe la paciencia es la gente que se estaciona en doble fila.
0: Uy, eso es tremendo.
2: Por favor, correte, no, es que queremos pasar.
0: Sí, re. Muy de acuerdo con vos. Hola, Juan, pierdo la paciencia cuando suena el teléfono y es un 011. Corres a atender y te cortan. Totalmente, sí. Claro, cuando llaman números de Buenos Aires, que para nosotros los mendocinos nos llaman números de Buenos Aires, nos quedamos como... ¿Quién es? O sea, ¿por qué nos están llamando? Ya sabemos que es alguna empresa de telecomunicación que nos quiere vender algo y nosotros decidimos cortar o simplemente atender por las dudas y nunca le erramos. Siempre es lo mismo, ¿no? Abrazo grande a la gente del call center, que es un laburazo.
3: Hola, Juanchi, buenas tardes. Soy Verónica de Boy Crew y mira, a mí me hace perder la paciencia cuando estoy, por ejemplo, en un hospital que no das más y ya te va a tocar a vos y hacen cambio de guardia,
0: sí,
3: o se van a almorzar, a tomar la media tarde. Y hacen el receso. Oh, no, mirá, dejate que vas enfermo y tenés que esperar, ¿sabes qué? No.
0: Es que sí, totalmente, uno piensa, por favor, te lo pido. Justo ahora te vas a ir a descansar, sí, mereces un descanso, yo lo sé. Pero justo cuando me tocaba a mí tenía que ser el descanso. Te quedas pensando como, no puede ser tanta mala suerte. Amigos, hacemos una pequeña tanda muy cortita y ya volvemos con más. Esto ya, Juan.
4: 1, 2, 3, 5.

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0: Hola Juanchi, ¿cómo va?
1: Buenas, buenas.
0: Que me hace perder la paciencia cuando sí. He trabajado en cualquier negocio de atención al público, por ejemplo, cuando trabajé en heladerías, sí. Que te lleguen a último momento y ya le decís que tenés que entrar las mesas y las sillas y tenés que armarles una mesa y una silla, ponerles de afuera y esperar a que se vayan para poder cerrar el negocio.
1: Uy, eso cuando, es tremendo.
0: Supuestamente tenemos un horario de cierre.
1: Sí,
0: y
1: eso
0: bueno,
1: es tremendo.
0: No nos queda otra que aguantarlo.
1: Totalmente.
0: Soy Adri, 047, mis últimos tres, y participo de los premios. Besote.
1: Abrazo grande, Adri. ¿Qué cosas te hacen perder la paciencia? 2613-44000. Esa es nuestra consigna del día y quiero que la respondas. Hola, hola.
2: Hola, Juanchi.
1: Buenas,
2: gracias por pasar mis mensajes.
1: No, por nada.
2: Soy jubilada, espero participar de todos los premios y desde que me levanto hasta que me voy a dormir es la brava full.
1: Qué lindo, gracias. Muchas gracias, beso grande. Que me dijo acá nuestra oyente Lourdes que cumple 60 años el martes. Así que ya está organizando todo el cumple. 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
3: Hola, brava. A mí lo que me envenena es que en mi casa teníamos un almacén.
1: Sí.
3: Y quizás no viene nadie a comprar así mientras estás ordenando, estás ahí cerca. Pero es cosa que te vas a acostar un rato o te sentás a tomar un mate y te tocan el timbre.
1: Ay, sí, no, no.
3: O
1: no.
3: Igualmente cuando estás ordenando ahí, que vos estás viendo que tenés que atender porque viene gente,
1: sí.
3: Y te tocan el timbre. Ay, cómo me envenena cuando estás ahí ordenando el negocio y te están viendo que estás ahí y te tocan el timbre igual.
1: Claro. No me ves que estoy acá, no hace falta que me toques el timbre. Si te escucho, te veo, te estoy viendo.
4: Buenas tardes.
1: Buenas, buenas.
4: A mí lo que me hace perder la paciencia, pero ya la tengo de oro prácticamente.
1: Sí.
4: Soy profe de educación física y trabajo dando clases en un gimnasio y acabo de explicar la rutina muy
1: sí.
4: Bonita, me mato explicándola, mostrando los ejercicios, la cantidad de repeticiones. Apenas termino, pero es instantáneo. ¿Cuántas repeticiones eran?
1: Ay, no, no,
4: ¿qué
1: no,
4: ejercicio
1: no.
4: Seguía?
1: Claro.
4: O sea, no hay forma, no hay chance que si sos alumno no pase eso.
1: Claro.
4: Dios mío.
1: Explicar 200 veces la rutina. Eso sí, la verdad, te saca la paciencia. Pero bueno, ella dice que tiene paciencia de oro, así que se la banca.
5: Juanzo temita, Juanchi.
1: Gracias, hermano.
5: Puede ser que cuando me muera me pongan el tema ese.
1: Muy bien.
6: Hola Juanchi, ¿cómo andás?
1: ¿Cómo andamos?
6: Mirá, con respecto a la consigna, yo soy Uber y me molesta mucho que la gente se suba con el poto sucio.
1: Uy.
6: Porque tenés que estar sacudiéndolo prácticamente todos los días. Y bueno, y otra cosa que me molesta es que no te saluden.
1: Eso es
6: pero
1: tremendo.
6: Bueno, te mando un saludo.
1: Eso
6: y un abrazo
1: tremendo.
6: Enorme.
1: La primera del poto sucio no la puedo creer, chicos. 6, 4, 9. No la puedo creer. Lourdes, te mando un abrazo grande. Dice Juanchi, me hiciste llorar, buena vida. Gracias Lourdes, beso grande. Nuestro oyente que cumple 60 años el martes. Así que el martes todos a cantarle el feliz cumpleaños. 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
3: Hola, Juanchi, yo soy Uma de Bodycruz.
2: Hola, hola.
3: Y lo que me saca el...
2: La paciencia.
3: De la paciencia.
2: Sí.
3: Es que apenas llego a la escuela, no me alcanzo a sacar el informe y mi mamá la escucha decir, Uma, vení para acá que tenés que copiar la tarea.
2: Uy, no.
3: Ay, eso es lo que me molesta. Pero me quiero sacar la ropa para descansar. No, ya tengo que hacer tarea, ¿no?
2: No, es tremendo eso.
3: Vengo cansada, loco.
2: Claro. Descanso para humo urgente.

Bueno, amigos, ha llegado el momento. En minutos nada más regalamos las entradas para Benja Amadeo. Pero ahora tenemos que regalarlas el voucher para visitar a la bodega de Warper Rilo Family Wines. Todos ustedes estuvieron participando toda la tarde por este premio. Y lamentablemente solo hay una ganadora en la tarde de hoy. Y quien se lleva las entradas para Warper Rilo Family Wines, una visita guiada a la bodega con una degustación espectacular, es... Lourdes158, Lourdes, sos la ganadora. Felicitaciones, te llevas las entradas para la bodega. Muy bien, muy bien, muy bien. Gracias a todos por coparse, por participar. Y atentos, porque eso no es todo. En minutos nada más volvemos nuevamente y regalamos las entradas para Benja Amadeo y el Meet and Greet para conocerlo. Atentos porque ya volvemos.

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0: Como todo.
1: Muy bien, me parece
0: multifacético.
1: Muy bien. Multifacético, me gusta, me gusta.
0: ¿Cómo anda, Juancito?
1: Muy bien, ¿y vos?
0: Bien.
1: ¿Cómo va tu etapa empresaria?
0: Espectacular, hoy la jaula se explota entera.
1: Me encanta, hoy la jaula, esta noche.
0: Hoy la jaula, sí, ahora en un ratito se van a habilitar unos free más porque se agotaron.
1: Ah, muy bien.
0: Se agotó el boiler y los free, se agotaron.
1: Espectacular.
0: Así que bueno, ¿te espero hoy?
1: Hoy no puedo.
0: ¿Cuándo podés?
1: El fin de que viene.
0: ¿Sabés quién está?
1: ¿Quién
0: te
1: está?
0: Te lo tiro como primicia, no lo sabe nadie.
1: A ver.
0: Te morís.
1: Ojo con lo que vas a decir.
0: No, pero no lo sabe nadie porque no lo hemos ni publicado.
1: O sea, no lo vas a decir al aire, me vas a mostrar nada
0: Te lo
1: más.
0: Voy a mostrar.
1: Ok, vamos
0: no
1: a ver.
0: No lo puedo decir. No lo puedo decir. En
1: bueno, bueno.
0: Pará,
1: bueno.
0: Dame 2 segundos.
1: Sí.
0: ¿Estás preparado?
1: Sí, obviamente. A ver.
0: ¿Del 1 al 10 cuánto?
1: 10, siempre 10.
0: ¿Siempre 10?
1: A ver, ¿quién viene a la jaula el próximo fin de semana?
0: Necesito tu reacción.
1: A ver.
0: 1. 2, grosa total.
1: A ver. Uy, muy bien, me encanta, me encanta.
0: Carísima.
1: Me encanta, me encanta.
0: Amiga de Casu, de Duki.
1: Muy bien, me encanta.
0: Tocando muchas brech.
1: Me encanta ella, es espectacular. Es espectacular. Sí, voy a ir.
0: Sí, bueno,
1: voy a ir.
0: Así también no salió, chicos, pero bueno. Esperemos que.
1: esperemos que valga la pena.
0: Sí, porque tenemos que dejar 5 riñones.
1: Claro,
0: no, olvidate, y tenemos dos
1: sí.
0: cada uno.
1: Está muy bien. Bueno, Chori, yo te he invitado a este pase por algo.
0: ¿Me has invitado a este pase por algo?
1: Sí, porque tenemos entradas para Benja Amadeo.
0: Amo Benja Amadeo.
1: Es espectacular.
0: ¿Sabes cuál es mi canción favorita de él?
1: ¿Cuál?
0: Que la hace con los Auténticos Decadentes.
1: Sí, ¿cuál?
0: No le des amor antes que llore.
1: Me las encanta, flores. Me encanta.
0: Vamos a cerrar con las flores.
1: Dale, muy bien, muy bien. ¿Algo más?
0: Búscalo, mientras usamos la ganadora.
1: Perfecto, la vamos a llamar por teléfono a la ganadora.
0: Listo, perfecto. ¿Qué tiene que decir la ganadora para ganar? ¿O no tiene que decir nada?
1: Que no diga nada, ya está, que atienda el teléfono.
0: Nada,
1: bueno,
0: el teléfono.
1: Si quiere que diga hola brava, pero bueno. Y si no lo dice, ¿qué hacemos?
0: Y la cortamos. No, viene a buscar acá. Vos sabés que mucha gente dice que quiere más pases nuestros. Chicos,
1: sí,
0: yo
1: total.
0: No tengo problema. Pero
1: el
0: que no. Sí, porque vos te vas antes, estás apurado siempre.
1: Perdón. Es que es sin querer.
0: ¿Cómo es sin querer?
1: Es porque estoy muy apurado y me tengo que ir.
0: ¿De qué estás apurado? ¿De qué vivís?
1: ¿De qué vivís? Uy, si te contara, tenés tiempo.
0: ¿Pero por qué estás tan apurado?
1: Porque tengo que hacer varias cosas.
0: ¿Qué cosas, por ejemplo?
1: Me tengo que ir a trabajar, a terminar una tesis de la universidad.
0: Muy bueno, pero ¿podés demorarte 10 minutos más?
1: No, porque se me va el micro.
0: ¡Ay, Dios santo! Te lo pido por el pavara. Bueno, ¿llamamos a la ganadora?
1: En este instante, por favor, te lo pido, que la gente está como loca. Estamos llamando ahora.
0: Pero hagamos silencio.
1: A ver
0: si está escuchando en la radio y contesta sola.
1: A ver.
2: Hola.
1: Hola.
0: Hola.
2: Cami habla.
0: Hola, Cami, ¿cómo estás? ¿Quién pensás que te está llamando?
2: El Chori.
0: ¿Y quién más? A ver, habla vos.
1: Oli.
2: Y el Juanchi.
0: ¿Y por qué te pensás que te estamos llamando, reina?
2: Ay, participé en la radio, pero no los estaba escuchando.
0: Pero, para, ¿por qué puede ser? A ver, decinos.
2: Entradas.
0: ¿Por qué?
2: Por entradas.
0: ¿Para qué?
2: Para Ian Lucas.
0: ¡Ay! ¡No es eso! Pero para.
1: Claro, porque este fin de semana está cargado.
0: Claro, está cargado. ¿Y por qué otra cosa participaste?
2: Ay, no me acuerdo.
0: Bueno, ay, ¿qué hacemos en este caso?
1: Participo como 3 veces hoy encima.
2: Sí, yo siempre participo.
0: ¿Pero has participado por Ian Lucas?
2: Sí.
0: Ah, bueno, entonces no, está todo bien. Listo, mi reina, estás participando, te mando un beso.
2: Yo les mando otro.
1: Beso grande, Cami, chau. Escuchamos
0: chicos,
1: una cosa.
0: No podíamos darle la entrada si no sabía ni para qué había participado.
1: Mira,
0: por Benja
1: Amadeo. Ha participado durante todo el día
0: pero
1: de hoy.
0: Se debe haber equivocado. No, habrá querido participar por Ian Lucas.
1: Es que era muy fácil la dinámica. Era escribir la palabra Benja. Y escribió como 17 veces la palabra Benja.
0: No
1: sé
0: qué habrá pensado que Benja es el sobrino de Ian Lucas que tiene que poner esa palabra. No sé.
1: Claro, cualquier
0: claro.
1: cosa.
0: A ver, vamos a llamar a otra persona.
1: Llamemos a otra persona,
0: favor.
1: Claro que sí.
0: Claro.
1: A ver. Mira, dame que voy a marcar el número de esta persona.
0: Está más desorientada que Chino en Dorrego. A ver,
1: claro, exactamente.
0: Marcalo.
1: Vamos a marcar el número de la otra ganadora porque es una cosa tremenda. A ver, menos mal que teníamos un reemplazo elegido porque uno nunca sabe lo que puede llegar a pasar, así que vamos a llamar en este preciso instante a esta persona. A ver.
0: Ay, por favor.
1: Listo, ahí está. Estoy llamando. Tomá, llamá.
0: ¿Cómo? ¿Estás llamando?
1: No, llamá vos. Apretá
0: bueno, silencio absoluto.
1: A ver. Que nos atienda ahora.
0: Por
1: hola,
0: favor,
1: brava.
0: Mínimamente.
3: Hola.
1: Hola.
0: Hola, ¿con quién hablo?
2: Adriana.
0: Adriana, nos estamos comunicando del servicio de telefonía móvil. Usted debe presionar el número 2 para escuchar la novedad.

0: 34-9.
1: No.
0: Escuchame, Adriana. Como diría la Zuller. Escuchame, Adriana. ¿Vos participaste por algún concurso acá en la radio?
2: Sí, por Benja.
0: Y
2: por
0: te tenemos que decir una cosa. ¡Te ganaste la sentada para ver a Benja Madero!
3: ¡Muy bien!
0: ¡Claro!
2: ¡Cómo me late el corazón!
0: ¿Cómo?
2: ¡Cómo me late el corazón!
0: ¡Ah! Entendí otra cosa, digo. ¡Ojo con los latidos!
3: No, escúchame. Adriana, bueno, mirá. Meet and greet. O sea, lo vas a conocer a Benja Madero. Te vas a sacar una foto. Meet and greet.
0: Ah,
3: meet and greet.
0: No, decilo bien.
3: Conocer y saludar.
0: Claro.
3: Meet and greet.
0: Ahí está.
3: Meet and greet. Lo vas a conocer, lo vas a saludar, le vas a dar un beso, te vas a sacar una foto. Todo lo que viene incluido con él.
0: ¿Qué más?
3: Nada, lo que vos quieras. O sea, Benja Madero está dispuesto a todo.
0: No, pero no para nada. ¿Qué más incluye?
3: Ah, y también obviamente los pases para entrar al show, claramente.
2: Qué bueno, me alegro.
3: Bueno, qué lindo.
2: Estoy muy contenta.
0: Bueno, mi amor, felicitaciones. ¿Estás contenta?
2: Sí, mucho.
3: Bueno, me alegro un
2: montón. Cuando cortaste que la chica te dijo que no sabía de qué estaban hablando,
3: sí.
2: Les dije, los miré a ustedes dos y le dije, llámame Chori.
0: ¿Cómo no miraste a nosotros
3: dos? ¿Cómo estás
0: dos?
3: Acá? ¿Eso es
0: ¿A
3: Juanma?
0: ¿Dónde estás?
3: ¿Es el Juanma?
0: Dice, Adriana es el Juanma disfrazado, con rulos.
2: Transmisión de pensamiento, chicos.
0: Ah, mirá si que gasta la cama me da miedo, chicos.
3: Sí, no, está ahí.
0: Bueno.
4: Ay, Chori.
0: ¿Qué? No. Sí. ¿A dónde está?
4: Ahí.
0: No, dale, déjate me asustar, pues. Bueno, Adriana, te mandamos un beso. La producción se va a comunicar con vos.
2: Dale, muchas gracias.
0: Chao, mi amor. Chao.
2: Besote.
0: Qué genio, Adriana, me encanta. Los mejores premios lo tiene la 94.9. Y por supuesto, este lo compartimos en el pase con el Juanchi.
3: Sí. Bueno, felicitaciones, Adriana. Gracias a todos por participar. Ha sido un privilegio poder escucharlos, como siempre, en la tarde de hoy y durante toda la semana. Chori, vos pediste una canción para terminar.
0: Yo pedí una canción, Las Flores de Benja Madero con Los Auténticos Decadentes.
3: Se quedan con el Chori. Yo soy Juanchi Cereda. Nos reencontramos el lunes. Chau.

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0: Pero claro que sí, pero qué linda canción, te lo pido por favor. Todo el mes de octubre va a sonar Flores Amarillas de Floricienta, destrozada por el Chori. Porque la tenemos que destrozar a la canción. Sí, porque chicos, cada canción que hago la destrozo, le pido perdón. Le ponemos toda la onda, todo, pero vos viste los agudos que le tiro. No he tenido modo para salir de gira. No puedo cantar así, es para pegarme 5 tiros. Dejate joder, claro, el pájaro cantor, que se le rompieron las cuerdas vocales. Juan Manuel Tamola en los controles, ¿cómo anda, Juanma? ¿Cómo anda su día? Está lindo y viernes, está contento. Ahí está, estamos con día de sonda. Ya se están viendo las rafas, que más temprano las veíamos. Pero bueno, acá estamos con el aire acondicionado impecablemente bien, ¿no? Me encanta, espectacular. 12-1-3-44-0-0-0-0. Habilitamos líneas telefónicas. Hoy es viernes de la cuponera en la 94.9. Claro que sí, ustedes lo que tienen que hacer es mandar como locos la palabra Chori al 12-1-3-44-0-0-0-0 sin parar. Chori, Chori, Chori, Chori, Chori. Una palabra abajo de la otra. Yo te voy a llamar en algún momento del programa. Tenés que sí o sí decir hola Chori para jugar conmigo. No me decís hola Chori. Decís hola, brava, hola. Te corto. Hola Chori, tenés que decir. Exactamente. Cuando decís hola Chori, arrancás a jugar conmigo. Vamos a jugar una barbaridad de juegos divertidos. Y por supuesto, vos que estás del otro lado, podés ganar una barbaridad de premios. 94.9 es la radio en la que estamos escuchando maravillosamente este dial. Nos podés escuchar a través de la web como www.brava.com.ar. Y además, por supuesto, seguirnos en YouTube cuando hagamos algún que otro streaming como FM Brava si salimos en YouTube, para que te suscribas y actives la campanita de notificaciones. Arrancamos bien arriba. Bien arriba con este temazo, te lo pido por favor. Próximo bloque, ya arrancamos a agitar un poco más el WhatsApp, que ya está explotado con la palabra Chori al 12-1-3-44-0-0-0-0 y arranca la cuponera.
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0: 36 minutos nos separan de las 18:28 la temperatura actual en la provincia de Mendoza con este sonda que se las trae, chicos. Qué pesado que está afuera, te lo pido por favor. 12 y 1, 3, 44, 0000. Viernes de la cuponera, en el programa más escuchado y divertido de las tardes mendocinas, Chore Club. Te hacemos compañía hasta las 21 horas. Acá, mis amores, ¿saben qué voy a regalar? Porque voy a arrancar remanija, ni siquiera jugando.
1: ¡Opa!
0: Voy a arrancar regalando. Vamos a regalar 3 desayunos para 2 personas en una pausita mendocina. ¿A cambio de qué? ¿A cambio de qué, Juanma? Yo voy a decir 3 palabras ocultas. Ahora que las voy diciendo, en realidad no están tan ocultas, porque las voy a decir al aire. Ahora, persona que yo llamo, no tiene que decir hola, Chori. Tiene que decir esa palabra oculta. Por ejemplo, yo digo serpentina, y cuando yo te llame ahora y esté todo mudo, no tenés que decir hola, Chori, serpentina. No, tenés que decir serpentina. Solo. ¿Estamos? Bueno, arrancamos. A ver, vamos a llamar a...

0: Vamos a arrancar, a ver, vamos a arrancar, por aquí. Tienen que decir la palabra guirnalda. Para seguir por la línea de serpentina. Tienen que decir la palabra guirnalda apenas lo llame. ¿Vos decís guirnalda? Y te llevas un desayuno para dos en una pausita mendocina. Y así, va a escuchar esta canción, escucha. ¡Tarararán! Chicos, sí, esto lo viene en la cuponera. No existe en la radiofonía argentina, ni mendocina, ni mundial, que se haga un programa solamente para dar premios y divertirnos con la gente. Porque ese es nuestro objetivo, divertirnos y que ganen premios. A ver, vamos a buscar un teléfono por acá, un celular. A ver, a ver, a ver, Marco. ¿Qué tienen que decir? Guirnalda. ¿Estamos? Llamamos. Todo en mudo. Guirnalda. No dice guirnalda, le corto.
1: ¿Hola? ¿Hola?
0: ¡No! Ahí te das cuenta que mandó el mensaje al principio del programa y ha dejado de escuchar. Claro, yo estoy llamando absolutamente a los verdaderos oyentes que están del otro lado. No digo que ella no lo sea, por supuesto, no, que no se malinterprete. Pero digo, estén atentos a la radio de las 3 horas de los viernes. Todos los días tienen que estar atentos a la radio de 0 a 0. En Chori Club todo el programa completo, más que nada. Pero el viernes, chicos, es escuchar Chori Club todo el programa. A ver, marcamos acá. Llamo. ¿Qué tiene que decir? Guirnalda.
2: Hola, Chori.
3: ¡Afuera!
0: Otro más. No. Chicos, estoy regalando desayunos para dos en una pausita mendocina, el mejor café de la provincia. A ver, vamos por acá. Ahora voy a cambiar la palabra. No tienen que decir guirnalda, van a tener que decir cargador. ¿Estamos? Bien, vamos acá. Llamo. Cargador.
1: Hola, Chori. Hola.
3: ¡Afuera!
0: No lo puedo creer, chicos. Chicos, ya tengo que dar. Tenéis que mandar la palabra Chori al 2613-44000. Cargador, tienen que decir. Les pido por el amor de Dios. A ver acá. Ya vamos acá o vamos a ir más abajo.

0: Chicos, ya han llegado más de 800 mensajes, les voy avisando. Y todavía no tenemos una hora de programa y ya hay más de 800 mensajes para jugar con nosotros en los viernes de la cuponera. Hoy que tenemos un programón, tenés que mandar simplemente la palabra Choni al 2613-44000 y dejar que yo te sorprenda en vivo. Bueno, vamos a llamar acá, Llamamos. Cargador, tiene que decir.
1: ¡Cargador!
0: ¡Claro que sí!
1: ¡Sí!
0: ¡Claro que sí! Pero te lo pido por favor. Me estaba por dar algo, querida.
1: No, a mí me estaba dando algo cuando escuchaba a los demás que no respondían.
0: No, o decían hola Chori, no me
1: hola,
0: se quedó
1: Chori.
0: Callado.
1: Sí, digo, no puede ser. No, yo estoy atenta. Mira,
0: muy bien.
1: Y encima decía, llámame Chori.
0: Me encanta, mi amor. Escúchame, ¿cómo es tu nombre?
1: Analía,
0: ya mismo te anoto. Analía hermosa, dale. Te acabo de llevar uno de los tres desayuno para dos en una pausita mendocina.
1: Ay, muchas gracias, Chori, te adoro, ¿sabes?
0: Te adoro, mi amor. Yo también te la produce va a comunicar con vos. Te mando un besito.
1: Bueno, muchas gracias. Un besito,
0: mi amor.
1: Chori.
0: Chau. Qué genia, chicos. Vamos al próximo, a ver. Ahora van a tener que decir la palabra milanesa. ¿Estamos? Es mal, se las voy a complicar más. Van a tener que decir milanesa a la suiza con papas rotas. Eso van a tener que decir. Acordate, Juanma, porque si me olvido te lo voy a preguntar a vos. Milanesa suiza a la suiza con papas rotas. ¿Estamos? Milanesa a la suiza con papas rotas. Vamos que llamo.

0: Milanesa a la suiza con papas rotas. A ver, nos callamos.
1: Hola, Chori. Hola, Chori.
0: ¡Afuera! Afuera, chicos. Y sí, tienen que estar atentos. A ver, vamos acá. Milanesa a la suiza con papas rotas. Chicos, no lo estoy haciendo ni jugar. Tienen que decir una frase, una palabra. Déjense de joder. A ver. Llamo. Milanesa a la suiza con papas rotas. Todo en mudo, a ver.
1: Milanesa la suiza con papas rotas.
0: ¡Vamos! Ahí la tenés para vos, que está del otro lado. Muy bien, claro que sí. Cintia, te lo pido por favor.
1: Hola.
0: Hola, mi amor, ¿cómo estás?
1: Bien, ¿vos?
0: Ay, que me va a dar un infarto, te pido por favor acá.
1: Ay, Dios,
0: con tanta gente. ¿Qué les pasa? ¿Qué les pasa? Por favor, bueno. Cintia, te llevas un desayuno. Te mando un besito, mi amor.
1: Gracias, un besito, chau, chau.
0: Chau, mi reina, genial. Vamos a otro más. Estamos jugando a la palabra oculta. Tenés que decir lo que te estoy diciendo apenas atiendas. Vamos a decir que digan... Repollo podrido con intervención de bacterias. Repollo podrido con intervención de bacterias. Así nada que ver tiene lo que... Vamos, repollo, acordate, Juan Manuel, porque te lo voy a preguntar a vos. Vos sos mi ayuda a memoria. Repollo podrido con intervención de bacterias. A ver.
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0: Repollo podrido con intervención de bacterias. Vamos, te llevas un desayuno.
1: Podrido con intervención de bacterias.
0: ¡Vamos! ¡Claro que sí! ¡Te lo pido,
1: bueno,
0: por favor! ¡Mi reina, tu nombre!
1: Marita, que esta semana les he tomado 4 veces.
0: ¡Voy, ahora ganaste!
1: ¡Ahora gané!
0: ¡Me encanta, mi amor! Te llevas un desayuno para darse una pausita mendocina, el mejor café de la provincia de Mendoza.
1: Gracias, Chori. Que tengan un excelente fin de semana y a cuidarse el sonda.
0: Igual,
1: que acá,
0: mi amor,
1: en el Algarrobal está bravo.
0: Me encanta. Que no es el Algarrobal, ¿eh? Bajemos. No es el Algarrobal, es el Algarrobal.
1: El Algarrobal.
0: Claro, el Algarrobal no lo conoce nadie. Todos conocemos el Algarrobal. Claro.
1: Claro.
0: Mi amor, te mando un beso. Te quiero.
1: Igualmente, saludos a todos por ahí, abrazo grande.
0: Ay, cómo la quiero. 12-1-3-44-0000. Analia, Cintia y Marita. ¿Marita o Mirta era? Bueno, creo que era Marita. Igual tenemos el celular de ella, de la última que acabo de ganar, chicos. Marita, Mariela, no sé, el corrector acá del WhatsApp, chicos.
3: ¡Opa!
0: Ellas tres se acaban de llevar cada una un desayuno para dos en una pausita mendocina. Así arrancamos. Todavía no se completa la hora y ya dimos 3 premios. ¿Qué tenés que hacer para participar de los viernes de la cuponera? Muy al estilo Susana, tenés que mandar la palabra Chori al 1213440000, escrita al WhatsApp todas las veces que quieras, Chori, Chori, Chori, Chori. Al estilo de los cupones de Susana, nada más que los cupones de Susana en 9009 te los cobraban, nosotros no. Es gratis, amor. Claro, mandás Chori, yo te llamo, jugás con nosotros en la cuponera.
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1: Hasta abajo, papi, hasta abajo, hasta abajo.
2: Sí, hasta abajo, sí, papi. Sí, ¿cómo dice? Abajo. Vamos, mueve el trasero, mueve el trasero. Nos estamos preparando para la jaula, hoy viernes de la jaula, Alternative Night Club, donde en 25 de mayo y 9 de julio, lateral sur, acceso este sin número, al lado del Le Privé, en el espacio físico de Aquelarre, pero que los viernes no funciona Aquelarre porque damos vuelta a Aquelarre, lo vestimos con cortina de terciopelo, todo, y en la jaula, ¡opa!, una locura, todo ambiente así rojito, onda chica granada, oscurito, divino, hermoso. Así que los que quieran los esperamos hoy. Escuchen una cosa, se habían agotado los QR free, de entrada free hasta la una, por entrada web, porque la entrada free, para ahorrarte la taquilla, tener que ir a la taquilla hasta la una, directamente sacas el QR de entrada free, te lo aseguras y directamente llegas al bolichante de la una y pasás más rápido, porque te van escaneando el QR y listo. Ahora, los que quieran ir a hacer fila hasta la una para entrar, que hagan fila y entren, no pasa nada, ingresan free. Después de la una tienen que pagar en taquilla o ingresar los que tengan las entradas compradas, ya sea el sector general, que vale 10.000 pesos, súper accesible, o el boiler, que vale 20. Ahora, se habían agotado. Vamos a habilitar un nuevo remanente de entraditas, de entradas QR free, para los que quieran ir esta noche, los que estén seguros que quieran ir esta noche, se tienen que meter en entradaweb.com y ahí van a ver que están los eventos de Mendoza, la jaula. Apretan la jaula y sacan sus QR free para ir con quien quieran. Para entrar free tienen que ir antes de la una o hasta la una, ¿sí? Igual todos están llegando más o menos ahora, no llegan tan tarde. Los que quieran, 19:30 en literalmente 6 minutos reloj, se habilitan y se van a reventar, se van a explotar, porque son muy poquitos remanentes de entradas de QR free que quedan. Creo que son 50 entradas, no más de eso, se revientan en 10 minutos. Así que estén todos atentos para meterse a entrada web y sacar su free para ir esta noche y conocer la jaula, ya que no pudieron ir a la apertura el viernes pasado, que fue una locura, todo sold out, tremendo, espectacular. 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

0: Bueno, bueno, bueno, arrancamos. Vamos a jugar esto que les encanta, que estuvimos jugando horas el viernes pasado, no el anterior, que es el enigmático. ¡Opa! Hoy en este viernes de la cuponera jugamos al enigmático en la 94.9. Así que vamos a jugar. Van a ir, ahora tienen que llamar ustedes. Ahora sí llaman ustedes, yo no los voy a llamar. Tranqui, que todos los que pusieron la palabra Chori al 2613-440000 los voy a llamar para los próximos juegos. Pero ahora ustedes tienen que llamar. Yo cuando les digo que realmente esto es una interacción absoluta entre el público y ustedes, este programa en donde tienen que llamar, estar atentos, escuchar, es así. Ahora, ¿quieren premios? Y bueno, vamos con todo, ¿eh? Vamos a arrancar. ¿Qué tienen que ir haciendo? Ir haciendo preguntas sobre quién puede ser la persona, famoso, futbolista, cantante, político, que es el enigmático. La persona que lo adivine va a ser la persona que se va a llevar el premio tremendo que tenemos para ustedes. Vamos al primer llamado. Hola.
1: Hola, Chori.
0: ¿Con quién hablo?
1: Con Eduardo.
0: Hola, Edu, ¿cómo estás?
1: Bien, ¿y tú?
0: Bien.
1: ¿Cómo estás?
0: Bien, mi rey. Eduardo, escucho tu primera pregunta por el enigmático.
1: Chori, explícamelo porque recién agarro el teléfono.
0: Me estás jodiendo. No voy a hacer esto con todo. Es un enigmático. Hay una persona oculta que tiene que adivinar quién es. Y me tenés que ir diciendo, ¿podés arriesgar o me puedo ir haciendo preguntas? ¿Es hombre, es mujer? ¿Qué sé yo? ¿Tiene el pelo morocho? Eso.
1: Bien, perdoname. Vamos. Es hombre.
0: No es hombre, no es hombre. Pasamos al próximo, es una pregunta por persona, no más de una. Vamos al próximo, 2613-440000. No es hombre, por ende, bueno, es mujer, ¿no? Se me ha hecho un quilombo de cables, chico, acá. Tremendo esto, ¿no? Tremendo. No sé qué ha pasado acá. Próxima pregunta, a ver, hola.
2: Hola, ¿cómo estás?
0: Hola, mi amor, ¿bien vos?
2: Bien, me adhiero.
0: Tu pregunta.
2: ¿Es mayor de 25?
0: ¿Es mayor de 25? Pregunta por acá. ¿Tu nombre no me lo dijiste o sí?
2: Camila.
0: Camila, es mayor de 25. Muy bien, Cami. Vamos al próximo llamado. A ver. Vamos que se va tremendo premio en este enigmático. Vamos a hacer varios enigmáticos. 2613-440000. Hola.
3: Hola.
0: ¿Cómo va? ¿Con quién habló? ¿Con quién habló?
3: Conmigo.
0: ¿Y tu nombre? No entiendo. Cortó. Conmigo, dice. ¿Quién es conmigo? 2613-440000, enigmático. No es hombre. Es mayor de 25 años, como me preguntaron acá. A ver, hola.
4: Hola.
0: ¿Con quién hablo?
4: Con Agustín.
0: Agustín, tu pregunta.
4: ¿Es actor? Actriz, perdón.
0: No es actriz. No es actriz, vamos al próximo. Chicos, no es que les corte, simplemente una pregunta y tenemos que ir al próximo llamado. No es actriz, hola.
5: Hola, Chori.
0: ¿Con quién hablo?
5: Analía,
0: tu pregunta.
5: ¿Es cantante?
0: Claro que sí. Pueden hacer una pregunta o pueden arriesgar de una. Ahora, no pueden hacer pregunta y arriesgar, ¿estamos? Hola.
6: Hola.
0: ¿Con quién Camila. Hablo?
6: ¿Es argentina?
0: Para, por las dudas me fijo. Ay, para que no sé dónde está este lugar. Déjame buscar dónde es este lugar porque me parece raro el lugar, a ver. Muy buena pregunta. ¿Dónde miércoles esto, chicos? No, es que ni yo sé dónde es esto. Para, déjame ver algo. Chequearlo. Ahí bueno, está. Sí, es Argentina. Es Argentina. Listo. No te puedo decir más nada. Vamos al próximo. Chicos, me complicó. Bueno, el que sepa ya va a saber por qué me están complicando, ¿no? 2613-440000. Es Argentina. No es hombre. Es mayor de 25 años. No es actriz. Y es cantante. 2613-440000. Llamas. Me haces la pregunta y si le pegaste, llevas el premio. A ver quién llama. A ver. Estamos en el enigmático de Choriclub, viernes de la cuponera, tiramos la casa por la ventana, la 94.9 se convierte en el bingo de Grupo América. Hola.
6: Hola.
0: ¿Con quién hablo?
6: Camila.
0: Camila, tu pregunta.
6: ¿Es morocha?
0: Es morocha. Es morocha. Vamos que estamos cada vez más cerca. No es hombre, es mayor de 25, no es actriz, es cantante, es argentina y es morocha. Hola.
6: Hola.
0: ¿Quién habla?
6: Camila.
0: No, dale, Camila, todas las llamadas te van a tocar a vos.
6: Dani.
0: No es Lali. No es Lali, chicos. No es Lali, te lo pido. A ver, 12 y 1, 3, 44, 0000. No es hombre, es mayor de 25. No es actriz, es cantante. Es argentina, es morocha y no es Lali. Hola.
7: Hola, Chori.
0: ¿Con quién hablo?
7: Camila.
0: ¿Otra? ¿La misma recién no?
7: No, otra.
0: Ay, te lo pido, por favor. Chicos, me persiguen las Camila hoy. ¿Qué pasa? Te lo pido, por favor, Camilucci. A ver, decime cuál es tu pregunta.
7: ¿Tiene hijos?
0: No tiene hijos. Muy buena pregunta. No tiene hijos. Seguimos al aire en la 94.9. Está todo explotado, chicos. Hola.
8: Hola.
0: ¿Con quién hablo?
8: Con Luciana.
0: Luciana, tu pregunta, mi amor.
8: ¿Es Casu?
0: No es Casu. Che, le está costando. Está muy fácil. Muy fácil. Hola. Uy, cortaron. A ver, vamos al próximo. No es hombre, es mayor de 25. No es actriz, es cantante, es argentina, es morocha. No es Lali, no tiene hijo y no es Casu. Hola.
9: Hola, Chori.
0: ¿Con quién hablo?
9: Micaela.
0: Micaela, vamos.
9: Para mí es Maya Recico.
0: ¿Quién?
9: Maya Recico.
0: ¿Quién es? May Arrecifo.
9: Maya.
0: Ah, no, no, no es ella, no es ella. No, no es ella. No entendí qué decía, chicos. ¿Qué onda? Hola.
10: Hola.
0: ¿Con quién hablo?
10: Con Macarena.
0: Macarena, tu pregunta.
10: ¿Puede ser que tiene un novio cantante?
0: Tiene un novio cantante. Está regalada, chicos. Está regalada. Vamos a ver quién se llevó el premio. Hola.
11: Hola.
0: ¿Con quién hablo?
11: Con Paula.
0: Paula, vamos, ¿arriesgás o preguntas?
11: ¿Es María?
0: No es María. No es María Becerra. No es María Becerra, hola.
12: Hola, Chori.
0: ¿Cómo va? Pregunta, amigo.
12: Es Emilia.
0: ¡Es Emilia Mernes! ¡Claro que sí! ¡Bravo, bravo, bravo tu nombre, mi rey!
12: Emanuel.
0: Emanuel, querido, ¿cómo la sacaste?
12: No, supuse, como dijeron recién, que era cantante y bueno, se me vino a la mente.
0: Me encanta, Manuel, querido. Te llevas en este preciso momento una cena para dos en el Imperio de la Pizza. Te mando un beso grande.
12: Bueno, gracias. ¿Ahí se comunica conmigo?
0: Obviamente, claro que sí. Chao, mi rey.
12: Gracias, Chori. Sos un crack.
0: Chao, crack. Chao, chao. Bueno, me encanta. Cena Imperio de la Pizza. Chicos, tremendo. Vamos a otro más porque la gente se prende con los enigmáticos. Y está bueno porque es dinámico. Aparte, la cantidad de oyentes que nos están escuchando, somos el programa más divertido escuchado de las tardes mendocinas, según Cantar y Bupe Media 2025-2026. Así que ustedes son los que determinan la audiencia maravillosa que tienen este programa. Los choricitos y choricitas que están del otro lado son tremendos. Ya están llamando y todavía no saben ni quién es el famoso o la famosa. Vamos a poner un nombre. Vamos a poner un nombre.

0: Bueno, bueno, bueno, ya tenemos nombre de famosa, famoso, famose, como ustedes quieran. Vamos a ver quién arranca. Hola.
1: Hola, Chori.
0: ¿Con quién habló?
1: Analía.
0: Analía de mi corazón, pregunta.
1: ¿Emilia Mernes?
0: No se quedó. Yo no lo puedo creer. Analía. Analía. Pero vas en contramano. En vez de Rosalía sería Analía, vas en contramano.
1: Claro, pues.
0: Analía ya la sacaron hace media hora,
1: ay,
0: querida.
1: No me digas.
0: Claro. Ahora arrancamos
1: uno. ¿Qué está retrasado?
0: ¿Qué está retrasado? ¿Vos estás retrasado?
1: No, el teléfono.
0: Ah, escúchame.
1: Bueno, me da un premio igual.
0: No, ¿qué premio? Escúchame. Arrancamos uno nuevo. ¿Querés preguntar? Va a arrancar con este nuevo.
1: Bueno, dale. ¿Es mujer?
0: No es mujer. Chau, Analía. Ay, cómo la quiero, se quedó atrás. No es mujer, por ende es hombre. Es hombre, a ver.

0: Estamos en el enigmático 2613-44000. Llamás y preguntás. Hola.
1: Hola.
0: ¿Con quién hablo?
1: Con Daira.
0: ¿Con quién?
1: Daira.
0: Daira. Daira, decime tu pregunta.
1: ¿Es actor?
0: Se puede decir que una ha sido actor o ha hecho cosas de actuación, pero no es actor. O sea, si te tengo que responder, no es actor. Vamos al próximo.

0: Hola.
1: Hola.
0: ¿Con quién hablo?
1: Fernanda.
0: Fernanda, tu pregunta.
1: ¿Es futbolista?
0: No es futbolista. No es futbolista. No, no, no. 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Hola.
2: Hola.
0: ¿Con quién hablo?
2: Carlos.
0: Carlos, querido, ¿cuál es tu pregunta, Carlos?
2: ¿Es conductor televisivo?
0: No es conductor de TV, Carlos. No es conductor de TV. Amo los enigmáticos. Hola.
3: Hola.
0: Reina, tu nombre.
3: Camila.
0: No me digas más si te llamas Camila cuando te pregunte, entonces. Todas las Camilas que llamen, no me lo digan más. Porque
3: bueno,
0: ya se me cruzaron las Camilas hoy. Ya no las quiero ni ver.
3: Yo te amo.
0: Yo también te amo, pero ya me han llamado 5 y ya se me cruzaron directamente.
3: Quiero ganar. Bueno,
0: te amo, mi amor, te amo. Escúchame, ¿cuál es tu pregunta?
3: ¿Es cantante?
0: Es muy gracioso porque, como me preguntaron recién, ha cantado, pero no es cantante. Esa es la respuesta. No es cantante.

0: cabrón.
1: Hola.
2: Hola, ¿cómo estás?
1: ¿Con quién hablo?
2: Con Valentín.
1: Valentín, ¿cuál es tu pregunta, Valentín?
2: Yo tengo una pregunta.
1: Sí.
2: ¿Es súper conocido?
1: Y pero... ¿Qué tipo de pregunta es eso? Porque yo te puedo decir, para mí es re famoso y vos ni lo conocés.
2: A ver, ¿qué es mayor de 40?
1: Esa es una pregunta. ¿Quién te gritó allá del fondo? La cotorra que te gritó, ¿quién es?
2: Es mi hermana.
1: Bueno, mandale un saludo a la hermana. ¿Es mayor de 40, me preguntás?
2: Sí.
1: Es mayor de 40. Y te voy a decir una cosa. Del 1 al 10... el nivel de fama que tiene, yo te diría que es un 8. Es bastante famoso. Si querés que te responda también eso. Listo, vamos al próximo llamado. Dice 2 respuestas en 1, basta.
3: Claro que sí, claro que entró. Hola. Mi nombre es Bad Bunny, un gusto, un placer.
1: Hola.
4: Hola.
1: Sí, reina, decime.
4: No te voy a decir mi nombre.
1: No me lo digas.
4: Pero es Morocho.
1: No es Morocho. No es Morocho. 261-344-0000. Llamás y sacás quién es el famoso que está del otro lado. Repito, es hombre, no es actor, no es futbolista, no es conductor de TV, no es cantante, es mayor de 40 años y no es Morocho. Hola. Hola.
5: Hola, buenas tardes.
1: Sí, ¿cómo va, mi rey? Decime la pregunta.
5: ¿Te puedo decir el que pienso que es?
1: Sí, si le pegás, ganaste.
5: ¿Puede ser Fernando Burlando?
1: No es Fernando Burlando. No es Fernando Burlando. 12-1-3-44-0000. Antes de arriesgar, sigan haciendo preguntas copadas. A ver, hola.
6: Hola.
1: ¿Con quién hablo?
6: Con Giselle.
1: Giselle, ay, por Dios, Giselle, bajá la radio de fondo, te lo pido por favor. Ahí estamos. Ahí está, porque nos acoplamos y me revienta los oídos. Giselle, tu pregunta.
6: Sí, ¿es Caputo?
1: ¿Cómo?
6: ¿Es Caputo?
1: Ay, te entendí otra cosa.
6: No, estoy con mi hija de 11 años que siempre...
1: No, pará, es que te entendí otra cosa, querida. Se cortó acá y yo digo, bueno, a ver, qué sé yo, cada uno elige lo que quiere en esta vida, hasta el conductor Chori, ¿o no? Claro. Bueno, no es Caputo, pero él, hablando del chiste, tiene mucho que ver con la palabra. Hola.
7: Hola.
1: ¿Con quién hablo?
7: Con Luciana.
1: Luciana, tu pregunta.
7: Tiene hijos.
1: Muy bien. Tiene hijos.
8: Santos y el señor Martínez once again.
1: Hola.
9: Hola.
1: ¿Con quién hablo?
9: Con Daniela.
1: ¿Con quién?
9: Daniela,
1: ¿cuál es tu pregunta, Dani?
9: ¿Puedo tirar el que pienso que es?
1: A ver.
9: ¿Flavio Mendoza?
1: ¡Es Flavio Mendoza! ¡Oh, Mendoza! ¡Es Flavio! ¡Bravo! ¡Bravo! No estaba tan complicado. ¿Qué te hizo adivinarlo?
9: Vine con mi pareja, íbamos escuchándote y él dice, Flavio Mendoza, primero pensamos que era Marley, pero dijiste periodista y no era.
1: Claro, ¿tu nombre, reina?
9: Daniela,
1: te llevas una cena para dos en Aquelarre, Dani.
9: Bueno, Chori.
1: Beso, mi amor, te quiero. Chau, chau. ¿Vamos uno más? ¿Hacemos uno más? Sí, hacemos uno más, claro que sí. Pero vamos a hacer uno más después de una canción. Vamos a poner este temazo que vamos a escuchar en Black Eyed Peas. ¿Suena este tema? Vamos a una pequeña tandita y volvemos con Enigmáticos.
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1: Atención, se viene un nuevo enigmático, claro que sí, que es presentado por Aquelarre, temporada primavera, tu mejor opción de sábados. 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Ya tenemos el famoso, la famosa que está del otro lado acá, o sea, del otro lado acá, anotado para que lo adivinen. Se va tremendo premio, vayan llamando y tienen que ir preguntando hasta que lo saquen. ¡Opa! Pueden arriesgar o hacer una pregunta. 2613-44-0000. Vamos que seguimos con este viernes explotado y la cuponera acá con el Chori al 2613-44-0000. Acá me dicen, ah, es el cumple del Nachito. Le vamos a decir feliz cumple al Nachito. Nachito, escucha. Feliz, sí, sí. Sí, que los cumple Nachito Cairús, Biso. Sí, sí, que los cumplas el Nachito. Muy bien, le mandamos saludos a Nachito, querido. A toda la familia Cairús, a Nachito Cairús ahí del Cine Teatro Imperial. Somos familia, con él, con el hermano Jaime, amigo querido, que está escuchando del otro lado. ¿Saben quién es el Nachito? ¿Saben quién es el Nachito? Le mandamos un beso. Nachito fue durante mucho tiempo un saliente mío. Y bueno, no llegamos a concretar pareja, pero bueno, le mandamos un beso. Le mandamos un beso a Nachito, Nachito Cairús, que está del otro lado. Bueno, habilitamos líneas telefónicas 2613-44-0000. Bájame todo. Es mentira que fue un saliente, solamente le acabo de decir eso porque se pone tremendamente el orto cuando yo le digo estas cosas. Entonces debe estar rojo, chicos. Después le vamos a preguntar al Jaime a ver cómo se lo tomó. Bueno, ahora seguimos. A ver, 2613-44-0000. Habilitamos líneas telefónicas. Enigmático, recién sacaron a Emilia Mernes, a Flavio Mendoza. Lo que tienen que hacer, se va un premio tremendo, una cena, ¿eh? Tienen que ir haciendo preguntas. Hola.
2: Hola, Chori.
1: ¿Con quién hablo?
2: Con Eduardo.
1: ¿Quién es el gordo?
2: No, Eduardo, perdón.
1: ¡Ah! ¡El gordo! Claro, el gordo.
2: ¿Quién puso el gordo? Estoy gordo, pero no me dicen gordo.
1: No, bueno, pasa nada, te lo pueden decir, querido. Escúchame, mi rey. Escúchame, pregunta. Vamos que arrancamos vos con el enigmático.
2: Dale. ¿Es hombre?
1: No es hombre, por ende... Es mujer, chico. A no ser que sea Terian, pero no lo es. Es mujer. A ver, vamos a la próxima pregunta. 2613-44-0000. Vamos, que el que le pega se lleva premio, ¿eh? Tenés que ir preguntando. Puedes arriesgar o puedes hacer la pregunta, lo que quieras. Y nos divertimos con el enigmático. 2613-44-0000. Estamos en vivo. Hola. Hola.
3: Hola, Chori, ¿cómo estamos?
1: Bien, mi rey, tu pregunta.
3: Bien, ¿es Argentina?
1: Es Argentina. Muy bien. Pregunta correcta. Es Argentina. Vamos. Vamos a hacer una nueva regla del enigmático para que no hagan solamente una pregunta. Si vos haces una pregunta y le acertás, podés seguir preguntando hasta que te equivoques. Vamos a hacer esa nueva regla, ¿les parece? Porque por ahí hay alguno que quiere hacer varias preguntas, la sabe y sabe por dónde va y estamos. Así que bueno, esta va a ser la primera persona que va con esa nueva regla. Hola.
4: Hola, Chori, ¿cómo estás?
1: ¿Con quién hablo?
4: Con Laura.
1: Laura, ¿te gustó la nueva regla? Que si la acertamos, seguís preguntando.
4: Dale. ¿Mujer mayor de edad?
1: ¿Qué sería mayor de edad?
4: Mayor de 50.
1: No es mayor de 50. Por ende, le toque cortar, sigue el próximo. No es mayor de 50. Hola.
2: Chori, Eduardo, de vuelta.
1: Querido, vamos, lo que quieras, pregunta. ¿Es mujer argentina menor de 50?
2: ¿Mayor de 25?
1: ¿Es mayor de 25? Sí. ¿Qué otra pregunta?
2: ¿Es cantante?
1: No es cantante, vamos al próximo. Bien, ahí, perfecto. Hola.
5: Hola.
1: ¿Con quién hablo?
5: Vivi.
1: Vivi, te escucho.
5: ¿Es actriz?

0: Muy buena pregunta, bien, ¿qué más?
1: ¿Cuántos hijos tiene? ¿Tiene tres hijos?
0: Claro, yo te puedo decir claro, sí o no. Claro, ¿dónde vive? Mira, vive en la calle Suipacha y Colón, acá, no, claro. No, ¿tiene hijos? Sí. ¿Qué me preguntaste? ¿Qué más me preguntaste, perdón?
1: ¿Tiene tres hijos?
0: No tiene tres hijos. No tiene tres hijos. Vamos al próximo. Hola.
2: Sí, Chori, sí. Laura.
0: Vamos.
2: ¿Tiene cinco hijos?
0: No tiene cinco hijos. ¿Por qué se quedan con algo? O sea, recién fue la edad, ahora los hijos. Ahora me va a llamar ¡basta! Y me va a decir, ¿no tiene cuatro hijos? ¿No tiene seis hijos? Chicos, déjense joder. Hola.
3: Hola, Chori.
0: ¿Con quién hablo?
3: Micaela.
0: Vamos, Mica.
3: ¿Trabajó con Marcelo Tinelli?
0: No trabajó con Marcelo Tinelli. Hola.
4: Hola, Chori.
0: Sí, tu pregunta.
4: ¿Trabajó con Guillermo Francella?
0: No trabajó con Guillermo Francella. Chicos, es re difícil, se las he puesto. Quiero que lo sepan. Ahora, la persona que gana se lleva una cena para dos en el Gallego. Claro. Hola.
5: Hola, Chori. Eduardo, ¿sí? De vuelta.
0: Te escucho.
5: ¿Es conductora?
0: ¿Qué más?
5: ¿Actualmente está en algún programa de televisión?
0: Está en un programa de televisión. Muy bien.
5: ¿Está en algún programa de Las Tres Pelotitas?
0: No está en un programa de Telefe. No está en un programa de Telefe.

0: 2613-44-0000. Hola.
1: Hola.
0: Hola, mi amor, ¿tu nombre?
1: Laura.
0: Laura, te escucho.
1: ¿Es rubia?
0: No es rubia. No es rubia. Hola.
2: Hola, Chori.
0: ¿Con quién hablo?
2: Ignacio de Maipú.
0: Ignacio de Maipú, vamos.
2: Sí, ¿puede ser que sea una mujer alta?
0: Es una mujer alta. Es una mujer alta, sí.
2: ¿Está en un programa de la tarde?
0: Está en un programa de la tarde.
2: ¿Entre las 3 y las 6 de la tarde?
0: Está entre las 3 y las 6 de la tarde. Muy bien.
2: Qué lástima que no veo más tele, Chori.
0: No me estás jodiendo. Nada más.
2: ¿Ha sido reina?
0: Ha sido reina.
1: ¡Ay!
2: ¿Es mendocina?
0: Es mendocina. No lo puedo creer. última pregunta o arriesgas.
1: Dale, arriesgarla.
2: Arriesgo. ¿Cómo se llama?
0: 5, 4, 3, 2, 1. Chicos, perdón, le tengo que cortar. Yo no lo puedo creer porque la tenía servida en bandeja. ¡Hola!
3: ¡Hola, Chori!
0: Sí, ¿con quién hablo?
3: Juliano, de Maipú.
0: Juliano, te escucho.
3: Gisela Campos.
0: ¡Gisela Campos!
3: ¡Vamos, Chori!
0: Pero pará, yo te voy a decir una cosa. ¿Vos entendés que el otro la dejó servida y no la ganó?
3: Y sí. Y te vengo escuchando y mi novia me dijo, es ella, llamá.
0: O sea, no puedo creerlo. Amigo, ¿tu nombre?
3: Juliano.
0: Juliano, cena para dos en el Gallego te llevas.
3: Muchas gracias.
0: Listo, mi rey. Chau, qué genio. Bueno, vamos a uno más porque me recibo con esto. Recibo, chicos. Tengan en cuenta que puedo poner a alguien famoso de Argentina, como puedo poner a alguien famoso de Hollywood, por ejemplo, de Miley Cyrus, como puedo poner a alguien famoso de la provincia, Primero, yo antes que seguir haciendo preguntas, vería qué nivel de fama tiene. Porque también, por ejemplo, bueno, Gisela Campos, para mí todos la sacaron porque me preguntaron si es reina. Vamos al próximo famoso.

0: ya tengo.
1: Arrancamos este próximo enigmático. Penúltimo es este y uno más. Hola, porque todo el mundo quiere seguir haciendo enigmático. Chico, hay un límite, hay que hacer otros juegos. Hola. Hola. Hola.
2: Hola.
1: Sí, mi amor, ¿con quién hablo?
2: Julieta de Maipú.
1: Julieta, te escucho, que no me respondías.
2: No, lo que pasa es que se nos desprogramó un poco la radio.
1: Me está jodiendo, ¿cómo se desprogramó la radio, querida? Vamos, Julieta, la pregunta que quieras.
2: ¿Es mujer?
1: No es mujer. Hola.
3: La chori, la madre, no me atendiste antes.
1: Te escucho.
3: ¿Es mayor de 25?
1: Es mayor de 25, podés seguir preguntando.
3: ¿Es actor?
1: Es actor.
3: ¿Argentino?
1: No es argentino.
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1: Hola.
5: Hola, Chori.
1: Mi amor, te escucho. Escuchame. Sí, a ver.
5: Vamos a arriesgar. Brad Pitt, ese yo.
1: No, no es Brad Pitt, chico. ¿Qué les pasa? ¿Ustedes están chupadas? ¿Ustedes qué les pasa, chica?
5: No sé, vamos camino al trabajo, Chori.
1: Pero te lo pido por favor, querida. Todavía nos damos dos preguntas y ya me arriesgá. ¿Qué tenés, la bola de cristal del otro lado?
5: Canceriana, mi amor, canceriana.
1: Bueno, controla un poco el cangrejo, querida, que últimamente está demasiado descontrolado. Te mando un beso. Chao, mi amor, chao. Que le vayamos a pelear con los oyentes. Hola. Hola.
6: Hola.
1: Sí, ¿con quién habló?
6: Acá, con
1: baja la radio, baja la radio, Gaby, baja la radio, Gaby. A ver.
6: Baja la radio, Gaby. Hola.
1: Ahora sí, Gaby, tu pregunta.
6: Es que es muy, muy pronto, pero a ver, ¿es menor de 50?
1: No es menor de 50.
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1: Repito lo que han preguntado. No es mujer, por ende es hombre, mayor de 25 años, actor y no es argentino.
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1: Hola.
7: Hola.
1: ¿Con quién habló?
7: Camila.
1: Camila pregunta.
7: Yo la largo. ¿Robert De Niro?
1: No es Robert De Niro. Chicos, largan y pierden ustedes, preferible que vayan haciendo preguntas y acertando. Hola.
8: Hola.
1: Mi amor, su pregunta.
8: ¿Tiene ojos de color?
1: Todos los ojos creo que tienen color, porque si no serían blancos.
8: No, pero no.
1: Pero a ver, no sé.
8: Verde, celeste, no, comunes.
1: Para mí son marrones, claros.
8: Listo.
1: Claros tirando a verde, ponele, si te puedo dar una ayuda. Pero en realidad me estás haciendo una pregunta que me acabo de pisar el palito y yo no te puedo responder esas cosas, por sí o por no. Así que voy a proceder a cortarte. Claro, me saca, no me puede hacer esas cosas. Y yo piso el palito. ¿Es por sí o por no? Hola. ¿Cómo va? ¿Tu nombre, amigo?
9: Edu.
1: Edu, pregunta.
9: ¿Fue pareja de una modelo?
1: Ay, déjame que lo busque ya mismo para... A ver, a ver. Déjame buscar. Sí, fue pareja de una modelo.
9: Y habla español, me imagino, sí.
1: A ver, déjame que lo busque también porque no lo sé. A ver, pará, porque es complicada las preguntas que me estás preguntando. A ver, habla español. No, no habla español. O sea, habla español, pero jodiendo. Por ejemplo, hay un video de él que dice, yo me siento mucho contenta acá en una cosa así. Pero listo, estamos. Vamos al próximo. Hola.
10: Hola.
1: ¿Con quién habló?
10: Melanie.
1: Vamos, Melanie.
10: ¿Te puedo largar?
1: Sí.
10: Reinaldo Gianecchini.
1: ¿Qué?
10: Un actor.
1: Pero por favor, querida, anda a hacer torta frita y después volvé. Claro, Reinaldo, encima la especificación. Hola, tremendo. ¿Con quién hablo?
2: De nuevo.
1: ¿Con quién?
2: Julieta, de nuevo.
1: Juli, vamos a tu pregunta.
2: ¿Es Leonardo DiCaprio?
1: No es Leonardo DiCaprio. Están arriesgando en vez de hacer preguntas que valgan la pena. Hola.
0: Hola, Chori, ¿cómo va?
1: Bien, vos, pregunta.
0: Bien, bien. ¿Es deportista?
1: Es actor.
0: Ah, es actor.
1: Claro, no están escuchando al principio, repito.
0: Me perdón.
1: Es hombre, es mayor de 25 años, es actor, no es argentino, fue pareja de una modelo, de entre todas las parejas que tuvo, esa otra pista que le voy a tirar, porque tuvo un montón de parejas, y no habla español. ¿Qué quieres preguntar en base a eso?
2: ¿Un cantante?
1: No, amor, es actor.
0: Pudo haber sido cantante, digo.
1: Sí, pero no, es actor, actor, actor, actor, actor. Puramente actor.
0: ¿Trabajó en el guardaespaldas?
1: No, no trabajó en el guardaespaldas. Hola.
11: Hola.
1: Mi rey, tu pregunta. Charlie. Vamos.
11: ¿Trabajó en Hollywood?
1: Trabaja en Hollywood.
11: ¿Trabajó en Hollywood?
1: Trabajó, trabaja y seguramente trabajará porque es uno de los número uno. ¡Opa! En lo que hace.
11: ¿De películas de acción?
1: ¿Me estás preguntando o estás esperando que te responda?
11: Te pregunto, ¿de películas de acción?
1: Sí, no. La vamos a dar como sí. Porque ha estado en películas de acción, pero no es su fuerte.
11: No, a ver, déjame pensar. ¿Es Nicolas Cage?
1: No es Nicolas Cage. Repito, es hombre, mayor de 25, actor, no es argentino, fue pareja de una modelo, no habla español, trabaja en Hollywood, ha hecho películas de acción. Hola.
12: Hola, Chori, te pregunta.
1: Vamos, mi amor, tu pregunta. No te escucho nada, sacar el altavoz, no sé qué, por qué te escucho así.
0: ¿Tiene ojos verdes?
1: Digamos que sí.
0: ¿Puedo arreglar?
1: ¿Sí?
0: ¿Tom Cruise?
1: No es Tom Cruise. No es Tom Cruise. Hola.
13: Sí, Chori, Laura.
1: Vamos, Laurita.
13: A ver, arriesgo. ¿Bradley Cooper?
1: No es Bradley Cooper. Hola. ¿Hola? ¿Hola? Bueno, vamos al próximo. Se quedó mudo este. ¿Qué le pasó?

0: Vamos que tiene que salir este enigmático, chicos. No es mujer, es mayor de 25, es actor, no es argentino. Fue pareja de una modelo, no habla español, trabaja en Hollywood. Ha hecho películas de acción, aunque su fuerte no son las películas de acción. Vamos a ver quién es. Hola.
1: Hola.
0: ¿Con quién hablo?
1: Soy Marta, ¿cómo estás?
0: Bien, mi amor, ¿tu nombre?
1: Bien, Marta.
0: Marta, tu pregunta, Marta.
1: Puede ser largo, largo. Johnny Depp.
0: No es Johnny Depp, no es Johnny Depp. Aquí cerca de... Aparte, escuchen que dijimos que tenía o tiene ojos tirando verde. Johnny Depp no tiene ojos verdes, chicos. Por favor, se los pido. Ese recuerdo de tenerte sin ropa que no me dejaron. Vamos, que tiene que salir. Ay, les tengo que tirar una pista. Necesito tirarle una pista. A ver, porque este es complicado, complicado. Déjenme tirar una pista. A ver, igual acá están llamando. Hola.
1: Hola, Chori.
0: Mi amor, tu pregunta.
1: ¿Es Zac Efron?
0: No es Zac Efron. A ver, ha hecho muchas películas. Pero... ay, a ver, ¿qué les puedo tirar? Es actor, es comediante, es escritor, productor estadounidense. Es de Estados Unidos, ya le tiré uno. Ha protagonizado una barbaridad de películas en Hollywood. Pero cerca de 50 películas. Una cosa así le estoy tirando. Ha tenido premio Nickelodeon Kids Choice Awards a la voz animada masculina favorita. Ha tenido el premio MTV Movie Award a la mejor actuación cómica. Ha tenido un premio Mark Twain al humor estadounidense. ¡Opa! Comedia, humor, voces. Chicos, no hay muchos. ¡Opa!

0: Fundó su propia productora. Suele contratar amigos para trabajar con él.
1: Porque desde que estás aquí.
0: Antes de ser famoso, formó parte de un equipo de lucha libre y jugó a fútbol americano antes de ser famoso. Les voy a tirar otra. En el año 2021, él llega a un restaurante y una empleada del restaurante no lo reconoció. Le dijo que debía esperar, haciendo la cola con la gente porque no había mesas. Él se fue sin enojarse y el momento se hizo viral en TikTok. Ahí le tiré otra, listo, chicos, no les puedo tirar más pistas. 12-1-3-44-0000, vamos que se va. Una cena para dos personas en Napoli, Trattoria Italiana. Hola.
2: Hola.
0: Mi amor, tu pregunta.
2: Adam Sandler.
0: ¿Cómo?
2: Adam Sandler.
0: Adam Sandler, claro que sí. Bravo, bravo. Te lo pido, por favor, ¿cómo lo sacaron?
2: Nada más he visto todas sus películas.
0: Se han visto todas las películas. ¿Tu nombre, reina?
2: Agustina.
0: Agustina, te llevas una cena para dos en Nápoles, mi amor.
2: Dale, muchas
0: gracias. Listo, mi reina. Chau, chau. Vamos con uno más. Último. Último enigmático. ¡Opa! Último enigmático. Este les va a costar un montón. ¿O no? ¿O no? ¿Puede ser que sí o no? A ver. ¿Hola?
3: Hola.
0: ¿Con quién hablo?
3: Con Male.
0: Hola, Male. ¿Cómo andas, mi amor?
3: Bien, ¿y vos?
0: Bien. Male, arrancás vos el enigmático, vamos.
3: ¿Es mujer?
0: No es mujer, Male. Es hombre. Hola. ¡Ay, cortaron! Vamos al otro, vamos. Es hombre, hola.
4: Hola, sí, Adam Sandler.
0: No, pero ya lo dijeron, Adam Sandler. Recién salió este otro nuevo.
4: Ah, perdón, perdón.
0: Es hombre. Es hombre, sí. ¿Podés preguntarle?
4: ¿Es deportista?
0: ¿Qué?
4: ¿Es deportista?
0: No es deportista. Hola.
5: Hola, ¿cómo
0: sí,
5: va?
0: Bien, mi amor, ¿vos?
5: Todo bien.
0: Vamos.
5: ¿Tiene más de 30?
0: No, no tiene más de 30. Hola.
6: ¿Y cómo estás?
0: Bien, mi amor, ¿tu nombre?
6: Iván.
0: Iván, tu pregunta.
6: ¿Es argentino?
0: Es argentino. ¿Qué más querés preguntar?
6: Bien. ¿Conduce programas de entretenimiento?
0: Conduce programas de entretenimiento.
6: Ay. Me dijiste que es menos de 30, tiene, ¿no?
0: Menos de 30.
6: ¿En la franja horaria de 20 a 22?
0: ¿Franja horaria de 20 a 22?
6: Pero, en la noche, digamos.
0: No. No, no está en esa franja. Son menos de lo que esperaba. Hola.
7: Hola.
0: Pregunta.
7: ¿Es rubio?
0: No es rubio. Puerta cerró. Hola.
8: Hola.
0: Sí, amor.
8: ¿Cómo estás?
0: Bien, mi amor.
8: Bueno, es hombre.
0: Es hombre, no es deportista, no tiene más de 30, es argentino, conduce programas de entretenimiento y no es rubio.
8: ¿Nico Quiatto?
0: Nico Quiatto creo que tiene más de 30, pero no, no es Nico Quiatto. ¿Hola? ¿Hola? Cortaron. Vamos, vamos. Es hombre, no es deportista. No tiene más de 30, es argentino. Conduce programas de entretenimiento. No hemos dicho dónde. Si en radio, tele, streaming. No hemos dicho. Y no es rubio. Hola.
9: Hola.
0: ¿Con quién hablo?
9: Vivi.
0: Vivi, pregunta.
9: ¿Sos vos, Choli?
0: ¿Cómo hiciste para sacarme?
9: Porque dijiste, este es re difícil.
0: ¿Qué Pero no te lo puedo creer. Yo quería que se demoraran un poco más. O sea, no sé qué
10: famoso, Chori. No, bueno, no, pero tú, yo, no te gusta no, pero... de los deportes. Dijiste que no te gusta mucho el gimnasio, entonces.
0: Me mandé al frente, me mandé al frente. ¡Vivi, ganaste, Vivi!
10: Buenísimo.
0: Ahí te digo que ganaste, para que no te... Yo quería que se demoraran un poco más y era más divertido, pues.
10: Mirá, recién me sacaron Adam Sandler, así que no.
0: Bueno, Vivi, escúchame. Te llevas una, te llevas una cena para 12 chef picada, te mando un piso.
10: Muchas gracias. Chao, y la verdad que sí, sos famoso en radio, pero buenísimo, bueno, el número uno.
0: Gracias, mi amor, te quiero, pero no sabía que se iban a, me iban a sacar tan rápido, chicos. Es más, nos hemos sorprendido con el Juan Maca, tremendo. Bueno, gracias, no sé qué decirles. Cerramos de la mejor manera con este, pará. Este temazo es para escucharlo hoy viernes. Mientras te estás duchando para ir a la jaula y arreglándote, subí el volumen de la radio al palo tipo 10 de la noche antes de irte a hacer previa con tus amigos. Y este tema lo cantás en la ducha, escucha.
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7: 20, 33 minutos.
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8: Nah, bueno, muchachos. Aparte, ese tema es de Patricia Sosa. Nada que ver.

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0: Señores, pero qué maravilloso programa hemos tenido hoy, chicos. Se nos pasó volando con el tema de los enigmáticos. ¿Cómo se divierte la gente con eso? Gracias. Hemos superado los 4.500 mensajes hoy viernes. Una locura espectacular. Y esto gracias a ustedes, mis amores, porque Cherry Club es una locura maravillosa. Mi nombre es Renzo Chorio Quenero. Hoy nos encontramos en La Jaula. Recuerden que el free es hasta la 1 en taquilla. Sí, o lo pueden sacar ahora por entrada web. El que quiera ir lo puede sacar. Todavía hay disponible QR entrada web free para asegurárselo al lugar, ¿no? Si sacan ahora, es gratis. O sea, se meten en entradaweb.com, buscan La Jaula y sacan el QR gratis free que se los tira. Pueden sacar hasta 4 por persona y ya se aseguran lo que sí lleguen antes de la 1 porque si no, no tiene validez. Nos vemos ahí, mis amores. Juan Manuel Tamola en los controles. Mi nombre es Renzo Chorio Guerrero. Se quedan con Delirantes. Chau, chau.
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